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17: ¿Cómo están? Bienvenidos, bienvenidas. Arranca Rock and Ruedas en Radio Futuro, ya saben, hasta las 21 horas. Walu, ¿y quién les habla? ¿Sabes, Walu? ¿Cómo estás?
18: Muy bien, amigo mío.
17: La semana pasada, el jueves, tú no viniste.
18: No.
17: Que tuvimos un invitado con nosotros, Jorge Morales.
18: Y me quedó un inconveniente.
17: Sí, pues me quedó más o menos grande el inconveniente, ¿no?
18: No.
17: No, ya.
18: No sabes, tan explícito.
17: Oye, nos quedó pendiente un tema para comentar contigo. Justo ese día explotó el tema de este conductor. Peter Wright le puse yo porque estamos, entre comillas, por orden de una jueza, prohibidos de dar su nombre, algo inusual para un medio. Nunca lo había visto, menos en épocas de democracia. Walu.
18: El hombre tiene lucas, po.
17: Y contacto. ¿Qué te parece lo que ocurrió con él? Yo quería tener tu opinión, el viernes tampoco lo hicimos, entonces no quiero que pase esta oportunidad, Walu. ¿Qué te pareció a ti el tema?
18: Mira, a ver, en lo personal, yo creo que es absolutamente irresponsable. Básicamente por una cuestión que es el horario en el que lo hace, la cantidad de autos que hay en torno a él.
17: 5 de la tarde. O sea,
18: sí, 5 de la tarde, muchos autos en la pista, adelantando a una velocidad 3-4 veces superior a la del resto, exponiéndose no solo él, porque por último, si te querés suicidar, hazlo solo, pues viejo. Pero aquí una pérdida de control hubiera ocasionado accidentes severos en varios otros autos. Entonces, cuando uno es capaz de manejar su situación en solitario, sin exponer a nadie, ok, dale. Pero asumiendo la responsabilidad que te estén grabando desde un helicóptero, una cámara, no importa, ya, ok, pagues la multa, pero no involucres a nadie. Pero hay que recordar que las personas que tienen capacidades para circular esas velocidades, manejar un auto a esa velocidad, están andando entre un más de 90% de personas que no tienen esa, ni siquiera los autos ni la capacidad. Por lo tanto, un problema de control de él, un pequeño movimiento a alta velocidad puede ocasionar que otro que no tiene las capacidades se confunda, haga una maniobra violenta, pierda el control y ocasione un accidente personal o involucrando a otros. Solo porque él pasó rápido por el costado. Porque si tú estás en un auto normal, circulando 80 kilómetros por hora, ves por el espejo y ves un auto muy lejos. Luego,
17: lo tienes aquí, en el pilar.
18: Inicias una maniobra, por ejemplo, diciendo, no, si tengo espacio. Inicias una maniobra y resulta que el auto está atrás tuyo. Eso te descoloca y te puede, de verdad, hacer cometer directamente un acto erróneo de movimiento violento sobre el volante y perder el control. Y bueno, eso es una responsabilidad del tipo que va a ese exceso de velocidad, que no la asume. El gallo no le importa.
17: No asume lo ajeno ni lo propio, bueno. Porque tampoco está exento él de cometer un error.
18: Pero si se mata, que se mate solo.
17: Exacto, si se va contra el guardarriel o contra New Jersey, no lo sé. En el pilar del túnel es problema suyo.
18: Exactamente.
17: Me importaba mucho saber tu opinión.
18: Sí, no está mal. Pésimo.
17: Y muy cortito antes de ir a la música.
18: Sí.
17: ¿Y qué te parece, Walu, a Capeti o Fede Rata, lo que hace la jueza en permitirle mantener su licencia solo porque no fue pistoleado, sino que la información de la velocidad la recogieron a partir del parámetro que entrega la autopista? Que ese fue el argumento legal que permitió a este conductor llevarse la licencia.
18: Yo solo puedo comentar que lamentablemente hay veces en que la ley da para este tipo de errores, porque es un error haberle entregado su licencia. Claramente es un error, pero no puedo ir en contra de la ley. La ley, viejo, lo establece así.
17: Ya, pero como la ley siempre se interpreta desde la vereda en que acomoda, yo creo que aquí, como se ha hecho muchas otras veces,
18: sí,
17: la jueza pudo tomar una decisión y punto, y no hacer lo que hizo. No hacerle caso a la ley aprovechándose del vacío para justificar algo que no tiene ningún sentido.
18: Yo estoy
17: sentido.
18: De acuerdo. El tipo de partida es peligroso para la sociedad. Él es peligroso para la sociedad. No es primera vez que comete un acto de conducción irresponsable. No es primera vez.
17: Tenemos una voz que a la vuelta de la música quiero que escuchemos respecto a este mismo tema. Abramos la música de Rock and Ruedas, de White Stripes, Seven Nation Army.
18: Temazo, tu tema. Me encanta.

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0: Mira, Gualo, tenemos la voz de Paul Thornton, que es el gerente comercial de Auter. Auter es esta empresa que administra semáforos. Semaforización es el concepto en Santiago hemos tenido, y en Chile en realidad hemos tenido también un vocero hace un tiempo aquí, comentando esta situación.
1: Hablando por de supuesto, la falta de sincronización de los semáforos.
0: El tema de los radares, la ley Cati, etcétera. Mira la voz de Paul Thornton, que me parece muy oportuna. Escuchémoslo.
2: Hola, Carlos. Gualo, ¿cómo están? Oye, muchas gracias por el espacio. Oye, con respecto al caso del conductor que circulaba a 264 kilómetros por la costanera, bueno, esto nos recuerda que el desafío de movilidad no solo es un problema de infraestructura, ¿ya?, sino que también de gestiones de seguridad vial. Fíjense que hay un dato bien, bien bueno, que el 23% de las muertes por siniestros viales en el 2025 fueron por esto, por causa de exceso de velocidad. Y por esto es necesario que sigamos avanzando hacia una fiscalización continua y, por supuesto, basada en datos, ¿ya? Hoy en Chile cuenta con tecnología de monitoreo de tránsito en tiempo real, detectar incidentes, identificar conductas de riesgo, entregar información que permite actuar de manera más rápida y, por supuesto, eficiente. Y esto es súper relevante no solo para mejorar la fiscalización, sino también para reducir la congestión. Los tacos tienen un alto costo en las personas, en la salud mental, en la empresa, el medio ambiente, por lo que herramientas como los semáforos inteligentes, semáforos con IA, los sistemas de monitoreo y la gestión basada en datos que permiten optimizar los flujos y aprovechar mejor la infraestructura existente, ¿ya? En este contexto, la implementación de la ley CATI representa una oportunidad, pero de verdad importantísima para el país. Experiencias internacionales demuestran y son enfáticos en esto que sistemas automatizados en control que contribuyan a disminuir el exceso de velocidad y reducir accidentes graves y fatales. No se trata de recaudar más multas, sino de salvar vidas y promover conductas más seguras. Por eso creemos fundamental no seguir postergando esta normativa. Chile necesita avanzar decididamente hacia la movilidad más inteligente, donde la tecnología sea una herramienta al servicio de la seguridad de las personas y las ciudades más eficientes para todos. Bueno, gracias por el espacio, buenas noches y que tengamos ciudades más inteligentes y ciudadanos más conscientes.
0: ¿Puedo decir algo más respecto a este tema? ¿O la música, Walu, y de ahí lo retomamos, te parece?
1: Me parece, y tenemos a The Black Crowes, Hard to Handle.

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0: Bien. Paul Thornton desde el área de la semaforización y de los datos integrados, y el jueves pasado Jorge Morales desde el mundo de los sistemas, del Instituto de Sistemas Complejos, donde él trabaja, han llegado a comentarnos el mismo concepto, Gualo. La integración de la información debe estar disponible para ir previniendo acciones como esta y no comentándolas después porque las vemos en una nota en televisión o las escuchan aquí en la radio. Yo creo que es momento, Gualo. ¿Y sabes dónde está el cuello botella, el nudo que hay aquí?
1: A ver.
0: Presupuesto, Gualo.
1: Claro.
0: Presupuesto para poder implementarlo, pero no hay.
1: No.
0: Sí, ¿cuánto esto podría salvar? ¿Cuánto nos podría ahorrar?
1: Pero mira, yo no estoy tan de acuerdo con lo que dicen ellos, porque no es por un capricho, sino que es algo que sostengo hace mucho tiempo y que además lo he visto en estudios de compañías de seguro en el extranjero, donde las compañías de seguro sí hacen estudios. Aquí no hay. Pero resulta que se hace uso y mal uso y abuso del término velocidad como la consecuencia de un accidente, cuando en realidad la velocidad es la consecuencia del resultado del accidente, no del accidente. ¿Por qué? Por ejemplo, pierdo el control en una vía donde, bajando Vespucio antiguamente, que uno bajaba hacia Quilicura, la pirámide.
0: ¿Ya?
1: Pierdes el control y chocas contra esos postes de metal y el auto se parte por la mitad y muchas veces mata al conductor. Si no existiera el poste, el auto lo más probable es que resbalaría por muchos más metros sin las consecuencias que ocurren con el poste. Estoy hablando de un poste porque fue puesto ahí, pero resulta que tenemos muchas vías. Por ejemplo, la bajada de Viña lleno de palmeras.
0: Okay.
1: Las palmeras están a orilla de camino. Tú puedes perder el control, pero si tú chocas con una palmera que está a 2, 3 metros de la vereda, ¿eso es culpa del conductor? No. Y eso es lo que causa la fatalidad. Un árbol mal puesto. En otras partes del mundo, todos estos sistemas están vistos y previstos. Las palmeras no están a 3 metros. Las barreras ya hoy día tienen una protección por abajo, por ejemplo, en el caso de los motociclistas.
0: Los guardarrieles, dices tú.
1: Los guardarrieles laterales ya tienen una protección por abajo para que el motociclista no se corte con los pilares de esos guardarrieles, que se amputan o matan en trozos porque no tienen esta contención. O sea, decir que la velocidad es la culpable, eso para mí no es verdad. Porque puede ser incluso un problema de señalética, y en Chile lo tenemos pero a montones. Y la consecuencia sí está dada por la velocidad, pero el accidente puede haber ocurrido por otra causa.
0: Bien, una opinión muy particular la que tiene Gualo. No la comparto en lo personal. La velocidad desmedida y la velocidad en una persona que no tiene el control y que lo pierde en algún momento. Porque si tú vas a 50 bajando la pirámide, no te va a matar ni te va a partir en dos. Eso te lo digo al toque. Tienes que ir muy rápido para partirte en dos. Yo perdí el control del auto bajando rápido en la pirámide muchas veces. Por jugar un poco.
1: Pero no es que le pega un poste.
0: Pero no a 180 ni a 260, pues, Juan.
1: No, Carlos, pero...
0: O sea, si la gente que se dedica a esto, querido amigo, hace un estudio con data dura.
1: Pero sí.
0: Y son ingenieros y hacen métrica.
1: Pero si lo que te estoy diciendo yo es un estudio.
0: Me imagino que otros profesionales de otra área, como los dos que estuvieron comentando el tema, lo argumentan ahí. Con aceptan me lo respalda. No sé si la velocidad hay que eliminarla de la ecuación.
1: No, yo no digo que haya que eliminarla. La velocidad es igual consecuencias. No la causa del accidente. Entiéndase, no necesariamente la causa del accidente.
0: Bien.
1: No, es que es así, Carlos. Está estudiado por las compañías de seguros en Europa. No lo estoy diciendo por antojo.
0: Bueno.
1: Como las cosas que yo digo, yo no los digo por antojo ni las invento.
0: Está bien, hay que sostenerlo. Sí. Ustedes opinen en el WhatsApp, ¿cierto?
1: Sí.
0: Bien, Porcupine Tree, She's Moving On, y ya seguimos con más Rock and Roll después de la tanda.

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1: 7 grados.
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11: Rock en Ruedas, Radio Futuro. Estamos de regreso. Ustedes, si tienen opinión, perdón, háganla saber a través del 971-40680.
12: Bien, el WhatsApp está funcionando, hay que darle una oportunidad. Bien.
11: A ver.
12: La otra vez nos dice, pero no tiene que ver con el tema de la velocidad, dice Eduardo Gualo.
11: A ver.
12: Un autito. La otra vez hablaban de la presión de los neumáticos.
11: Ah.
12: Yo en el verano, dice Eduardo, le pongo 30 o 31.
11: Ya.
12: ¿Vale? ¿Qué presión sería ideal ahora en invierno? Soy temuquense, vivo en Temuco, tengo una Saint John Action Sport del año 2020. Mira, pare, dice, le puse 31 ayer y noté que al conducir no quedó bien.
11: Bueno, pero no dice que notó. No dice que notó, si lo notó duro,
12: blando.
11: No,
12: dice que no quedó bien.
11: Claro, pero ¿qué es lo que significa que no quedó bien? No sé,
12: po. ¿Pero por qué va a andar mal con 30 o 31? Yo tuve la misma camioneta, Eduardo, le digo a él,
11: sí.
12: Con 30 o 31 en invierno anda perfecto.
11: Bueno, pero es que los neumáticos que tiene él son los mismos que tenías tú, no. Los neumáticos hacen un mundo de diferencia, viejo. A ver, lo que te quiero decir, amigo mío, que probablemente esos 30, 31 o 32 sea la presión que el fabricante recomienda. Puede ser incluso un poquito más alta, pero yo creo que está dentro de los parámetros normales. Ahora, yo recomiendo en invierno bajar entre 5 libras, 4 libras, andar entre los 24, los 26, por ahí, moverse por ahí, ver qué tan cómodo te sientes tú con una presión u otra. Recordemos que aquí sí que la velocidad es importante, porque cuando las condiciones son críticas, como una lluvia torrencial de las que hay en el sur, obviamente una presión con un neumático muy inflado, ese neumático va a tener un agarre bastante precario para la condición en particular. El neumático va a estar muy duro. Al estar duro, las reacciones del vehículo son inmediatas. O sea, cuando tú pierdes control, lo pierdes muy rápido. Cuando tú tienes un neumático más blando, que se acomoda mejor, va a tener mejor pisada y al mismo tiempo no va a ser tan reactivo a la hora de perder el control, lo va a hacer de una manera más suave, ¿ok? La cola, de alguna manera, mira, cuando la presión es alta, si tú pierdes la cola, vas a sentir como un latigazo. Cuando tú pierdes la cola con un neumático más desinflado, tú sientes de a poco que el auto se va yendo de a poco. Lo vas perdiendo, pero puedes controlar, tienes más tiempo de reacción tú como conductor.
12: Bien, todo para ti, Eduardo. De Temuco, saludos. Yo te voy a dar un datito corto. Yo tuve esa misma camioneta y en invierno siempre anduve entre 30 y 32. Y en verano subí a 36 y un poco más, dependiendo la peguita que hay que hacer.
11: Cuatro libras.
12: Si va, exacto. Sí. Si va a usar el...
11: El pick-up o no.
12: El pick-up o no. Sí. Así que trata como arte y quizás también revisar, como dice el Gualo, qué neumático, en qué condición está. La camioneta es del 2020.
11: Exactamente.
12: Vamos a la música.
11: Vamos a la música. Tú siempre me la pides cuando yo estoy, pero atendiendo otras cosas.
12: Stone Temple Pilots. Big Bang Baby.

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0: Extraordinario, dígame, señor.
1: WhatsApp.
0: A ver, 971-40680.
1: Carlos escribe, como es Carlos Bueno, dice, ya. Buenas noches, Carlos. Los escucho siempre, se llama Carlos. Y quisiera, además que aprendo mucho con ustedes, aportar algo al programa, precisar más bien. Lada, respecto a un comentario que hizo Gualo la semana pasada, es una empresa rusa que existe desde 1966, cuando era Unión de Repúblicas Socialistas Soviéticas, en la ciudad de Toliati, perteneciente a Rostec. Entre 2016 y 2022, Renault tuvo una participación accionaria importante en Lada. Y por lo tanto, en el año 2022 se vieron obligados a vender sus acciones a Rostec, esta empresa local, y el reordenamiento obligado que la Unión Europea impuso sobre Rusia. No es que hayan robado Lada todo lo que heredó de Renault, sino que al salir la empresa francesa por este reordenamiento se quedaron con toda esa tecnología.
0: Bueno, entre se quedaron con la tecnología y robar la tecnología, no sé cuál es la diferencia, pero más allá de que hayan pagado, aquí hubo una suerte de entregar, ¿no es cierto?, estas cosas a un precio muy conveniente para la órbita soviética. Sí. Son las cosas que uno escuchó, que supo en el tiempo. Del lado de Rusia las cosas no se hacían del todo bien, ¿no es cierto? Hay que recordar un poco nomás los videos de Chávez diciendo ¡expropiese! ¡Expropiese! Bueno, recordando eso uno puede entender un poco cómo se dieron las cosas allá. Pero mira, más allá de eso, por ejemplo, los típicos Ladas Taxi que habían acá eran Fiat 124, un hermano menor del 125 que era muy conocido en la región porque se hacía tanto en Chile como en Argentina. En Chile hacíamos el modelo italiano, en Argentina uno propio. Diferencias, por ejemplo, freno de disco a las cuatro ruedas en el chileno y caja de cinco, y en el argentino caja de cuatro y tambores atrás. Era una diferencia notoria. El motor era el mismo, pero habían grandes diferencias en el desempeño del auto respecto al italiano y el argentino. Pero volviendo al tema ruso, los detalles tendría que volver a leer toda la parte de la historia que en algún minuto leí, ¿no es cierto? Yo solo recuerdo que fue muy conveniente quedarse con todo lo que se quedaron por parte de Rusia.
1: Bueno, son 300.000 millones de dólares los que los bancos europeos le confiscaron a los rusos. Yo no tengo, la verdad, con todo respeto a las personas rusas, no tengo mucha simpatía con la manera en la que los rusos han dirigido su país, ni antes ni ahora.
0: No, es que, mira, los rusos son re simpáticos, viejo. Me tocó convivir con ellos en el Dakar.
1: A mí también me ha tocado convivir con ellos.
0: Sí, sí, pero no sé si arriba de un bus, arriba de un avión. Eran gente bastante simpática. Me acuerdo de uno que andaba potopelado en el campamento. Sí. En esos días que nos tomaba, el día que se tomaba como de libre. ¿Te acuerdas que había un día de descanso?
1: El día de descanso, sí.
0: No, ese, pero fue un personaje. No,
1: yo tengo la sensación de que son un poquitito pasados, andan siempre un poco arriba. No son gente muy empática con el resto. Me ha tocado conversar y convivir con hartos rusos en diferentes momentos, ya. Pero no nos
0: diferente
1: vamos a echar encima a la gente rusa.
0: No, diferente, ¿cachai?, experiencia.
1: O sea, hoy día si miro a Putin me genera mucho desprecio.
0: A mí también.
1: Pero bueno, ahí estamos de acuerdo. Oye, muy cortito, vamos a la música. Jorge nos dice que la semana pasada parece que nos escuchó fuera de micrófono hablando de un embrague de la Yamaha FZ y dice que se mató de la risa con todo lo que fuera de micrófono dijimos al aire.
0: Ah,
1: no,
0: mira.
1: No me acuerdo.
0: Yo estaba chico.
1: Oye, vamos a la música.
0: ¿Qué es lo que viene de Who? I can explain. 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

0: ¿Te ha tocado tu primera vez? ¿Tu primera vez de quedar sin batería? 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Tienes que buscar en tu batería, la que tiene tu auto, un tres letras, CCA, Carlos Carlos Antonio, y al lado un número, que puede ser 400, 500, 600, 700, 660, o lo que sea. Siempre busca el mismo número en la batería que vas a poner o uno superior. Nunca, pero escúchame, nunca pongas un número inferior. Nunca pongas un número inferior, porque quiere decir que estás poniendo una batería de menor potencia que la tuya y esa batería te va a durar menos que la tuya. Te lo anticipo y te lo digo porque así va a ser.
1: Oye, Gualo, mira, Camila nos dice, chiquillos, amo escucharlo y me encanta cuando no están de acuerdo.
0: Qué linda,
1: Jorge,
0: Camila.
1: Jorge dice, gracias muchachos por responder preguntas y que Gualo apoyen, que ayuden nomás respondiendo WhatsApp. Súper bien. Rafa nos dice lo mismo. Bueno, chiquillos, jajaja, ja, bueno, salieron al aire agarrando ese garabato grande, Carlos Gualo, muy espontáneos, muy auténticos. Rafa, de abajo del capó, dice. Parece que estaba trabajando en el auto.
0: Digo, capaz que sea mecánico, po.
1: Ah, bueno, sí. Bien, nos vamos a ir respondiendo a Luis.
0: Oye,
1: dice,
0: ¿pero qué quiere decir que...
1: A lo mejor estaba trabajando bajo el auto?
0: No, pero eso de que nos escucharon así agarrándonos
1: no
0: a garabato.
1: Mira, no sé qué hiciste, Marcelo, que nos dejaste el micrófono abierto.
2: Qué locura,
1: algo pasó.
2: Qué locura.
1: Bueno, dice Luis Gualo, mira, alcanzamos a responderle. Espero
0: bueno, que... pero así me trata, cabro, así me trata.
1: Espero que estén bien, dice. Quería salir de una duda, cortito, Gualo.
0: Ya.
1: ¿Es confiable la transferencia vía Autofac? Lo han hecho, ya que la firma digital, perdonen mi ignorancia, pero sí. ¿Saben qué? Me asusta.
0: Tú tienes más experiencia en eso, Carlos, tú ya has usado Autofac.
1: Estoy comprando, dice él. El amigo sí. Alejandro dice que él está comprando, no vendiendo. Pero bueno, agradecería cualquier dato que me den porque me asusta.
0: Hay gente que ha comentado aquí en el programa que le ha resultado perfecto y tú particularmente
1: sí,
0: has tenido...
1: Ya lo hice claro. Dos veces, Alejandro.
0: Y
1: mira,
0: no has tenido problema, ¿no?
1: No, pero... La primera vez sí, porque fue más lento el proceso, porque hay que tener los documentos al día, todos los que exige el sistema, Alejandro.
0: Claro.
1: Y si no los tienes, se te va a trabar.
0: ¿Revisión técnica?
1: O sea, los documentos del auto, revisión técnica, el permiso de circulación, el seguro obligatorio, el historial del auto, o sea, el certificado de anotaciones vigente, tienes que tenerlo. Si eres vendedor o si eres comprador.
0: Claro.
1: Si eres comprador, tienes que exigírselo a la persona que te está
0: perfecto,
1: vendiendo el auto.
0: Perfecto, perfecto.
1: Y luego va todo sobre rieles. Si no tienes estos papeles, evidentemente hay que sacarlo y eso traba todo el proceso. Pero una vez que presenta y va subiendo al sistema los documentos, fluye. Después el precio no puedes bajar del fiscal. Eso tampoco lo harías presencialmente, ni en una notaría ni en un registro civil. Así que tampoco quieras, nadie puede pasarse de listo en ese sentido. No puedes fijar un valor por menos del fiscal porque el sistema también te lo va a impedir.
0: Ah, mira.
1: Por supuesto. Mira. Entonces, reitero, Alejandro, funciona siempre que tengan toda la documentación del auto y que no haya en el vendedor ni en el comprador algún dato oculto del vehículo.
0: Algún vicio, como se dice.
1: Un túnel del tiempo, algo claro, un vacío.
0: Mira.
1: Eso.
0: Oye, qué locura. Pero bueno, está muy bien, pues, viejo. Es una forma de blanquear las transferencias, creo yo, ¿no?
1: Total.
0: Extraordinario, me gustó.
1: Nos tenemos que ir, Gualo.
0: Sí, pero lo hacemos con Aerosmith, Sweet Emotion. Esto ha sido Rock and Ruedas en Radio Futuro. Como siempre, gracias por estar. Chau.

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2: 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Un minuto para las 9. 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
3: 6 grados.
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1: Van Halen.

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1: The Beatles.

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1: 3 grados.
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4: Este ya no es mi país. Ese país en blanco y negro, en Polaroid, grabado con cámara de video VHS. País que se levantaba hasta para dar el asiento, con los chicos jugando en la plaza y las chicas dibujando el luche con tiza sobre el pavimento. Los adolescentes encerrados en una pieza devorando los cassettes de Slayer y Metallica. Los chicos de negro aplanando las calles. Los pequeños intelectuales leyendo a Cortázar. Los jóvenes poetas caja de vino en mano recitando a Mil Amadas. Las madres soportando la injusticia de ser mujer, pero dignas, siempre dignas. Ese país que se desvanece y aún respira en los pueblos y en algunos barrios. Con gente generosa con el caído, gente que se abrazaba sin buscar el puñal en la guata. Se sabían que gastar y el resto se ahorraba, pero como sea, el pan y la mantequilla en las tardes en la mesa. País de gente honesta, del vuelto recorriendo la micro entera, de la Navidad humilde pero feliz, del 18 pobre pero borracho. Ese país que extraño, con las calles de tierra, con la convicción de acero. Vecinos que te cuidaban la casa cuando no estabas, vecinos que llamabas tíos y las abuelitas las personas más queridas de la cuadra. No había mucho, pero había tanto, tanta alegría desbordada en los años nuevos y todos probando de la misma taza el colemono. Mañanas con Camilo VI y la serie impregnada en los aires peleando el protagonismo con la cazuela del mediodía. Era poco, pero parecía demasiado. La familia en la playa, tías, primos, vecinos jugando loto a carioca, contando historias de terror por las noches. Los niños sorbeteando el borgoña del cumpleaños y los perros con la sopa de huesos, felices de ser perros. El cine tan lejano que celebraba la película familiar. Los noticieros daban noticias, hasta daban buenas noticias. Ese era mi país, ese que extraño, que ya no es mi país. Por eso celebro cuando viajo y veo los barrios, cuando veo mi barrio que aún respira rebelde en estos días del país del celular, el auto del año, el individualismo de un país que se cree exitoso, un país que no sabe dónde está, un país que junta laminitas, un país que se marea y se desvanece lentamente. Lentamente. Bienvenidos a la carpa del diablo.

0: Hace tiempo, amigas y amigos, que tengo una nostalgia muy particular con ese Chile que viví. Un Chile muy distinto al que hoy respiro. Algo cambió. Algo nos remeció desde adentro. Algunos me pueden dar explicaciones históricas y o económicas. Pero aún así me llama la atención cómo la gente ya no es la misma. La gente ya no tiene la misma actitud que antes. Ya no tiene esa capacidad de empatizar. Esa capacidad de pensar en el otro. De saludarse, conocerse, sonreír. Este ya no es mi país. Este país me lo cambiaron. Eso me pasa. Y por esa razón, con una mirada un poco más irónica, una mirada quizás que les va a arrancar un par de sonrisas, nos vamos a reunir el próximo sábado 18 de julio en el Bar de René con esta nueva obra de La Carpa, en la cual voy a estar en solitario presentando Este Ya No Es Mi País. Un viaje por nuestra historia personal, la historia de nuestras vidas y cómo enfrentamos estos nuevos días del cabro chico pegado en el celular. ¿Qué pasó? ¿Qué pasó? Iba todo tan bien. Íbamos a tener grandes avances. La economía a funcionar mejor. La democracia se iba a intensificar. Iban a legislar los buenos. Los buenos iban a legislar por nosotros. Por las personas. Y no por las empresas. Bueno, algo pasó en el camino y eso es lo que vamos a dilucidar en este show llamado Este Ya No Es Mi País, que sé que de una u otra forma los convoca. Vamos a hablar del amor, cómo cambió el amor, cómo han cambiado las relaciones interpersonales en la pega, cómo ha cambiado el mundo de la política y qué solución podemos encontrar. Bueno, quién sabe si ese día la podemos encontrar todos nosotros. Así que están completamente invitados. Este Ya No Es Mi País. Por eso abrí de esta manera el programa de hoy, porque realmente tengo esa nostalgia por ese país donde teníamos tan poco y lo disfrutábamos tanto, y ahora tenemos tanto y lo disfrutamos tan poco. Continuamos escuchando La Carpa del Diablo.
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0: Con la copa de vino de fiel compañera me detengo a pensar en las mujeres que pasaron por esta vida. Y una larga caravana se asoma por las ventanas. Mujeres que se quedaron una fracción de segundos y otras que durmieron en mis sábanas más de lo necesario. Mujeres que rozaron la maldad en busca de su propio beneficio y otras generosas que lo dieron todo sin preguntar nada. Mujeres sabias que antes del beso marcaron la retirada y otras más torpes que después del beso llegaron con las maletas del amor eterno y se fueron antes de llegar. He tenido la suerte de conocerlas en todas sus dimensiones, cargadas de rabia, ahogadas en la decepción, asfixiadas por un amor que no amaban y otras llenas, tan llenas de amor que les sobraba amor para compartir. Mujeres gatas, distantes e interesadas, y otras falderas que no se movieron de mi lado, aunque el frío del adiós congelara hasta las frazadas que nos envolvían. He tenido el gusto de compartir con todas ellas, de quererlas sin que lo merecieran o de odiarlas porque se fueron ni con una cartita de despedida. Mujeres que prometí sacar de las páginas de esta vida, pero que vuelven una y otra vez para escribir la misma historia, contada de distinta forma. Te cuento esto porque pese a que te busco no te encuentro. Ni en la nostalgia de los vinos te me apareces para que te pueda ver, aunque sea otra vez desteñida por los años o como una sombra que me hace el quite. El otro día me di cuenta que olvidé tu voz y olvidé tus ojitos, hasta el sabor de tu boca, de la cual bebí tantas veces en vinos y piscolas. Pero algo tienes con el viento, porque tu aroma aparece de la nada y se cuela por las puertas, cae de sorpresa. Cuando pierdo la mirada en las figuritas de porcelana que dejó mi vieja o cuando me siento a escribir lo que sea. Y vuelves como una presencia que llena este corazón, que recuerda que con solo decir tu nombre puedo sonreír a la vida por haber tenido el gusto de amarte, mujer. El gusto de amarte.
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piluchos, escondido bajo las sábanas, cucharita, piel contra piel, con las rodillas amarradas y con los besos insecticidas de una buena mañana. Así nos teníamos que despedir y lo logramos. Después de esos gritos, llantos y la ida a dejar a la reja sin decir nada. Tú enojada, yo con rabia, sin ganas de volverte a ver y tú con ganas de olvidarme lo más pronto posible. Uno con heridas, el otro con las balas, uno con el corazón en la UCI, el otro con el hígado en la UTI. Encontrándonos hediondos, flojos y desubicados, con la vergüenza ajena de los tontos comentarios o la embriaguez que mató el cumpleaños, durmiendo en cada esquina de la cama, choreados, aburridos, exprimidos por los malos días, mirando para el lado, coqueteando lo necesario. Así fueron las cosas. Así son las cosas cuando el amor se despide y con nosotros se fue en volar. Pasamos de ser los enamorados lateros del abrazo interminable a convertirnos en los tóxicos que se lanzaban rockets de esquina a esquina, la tensión de la fiesta familiar, cortando el aire espeso de nuestros ojos odiosos, pensando en la forma en deshacerse del otro sin que quedaran huellas, lanzando dardos venenosos por las redes sociales, hasta que un día tomaste tus cosas y te fuiste por la mañana. Más que respeto para asegurarme que te ibas, te fui a dejar a la puerta. Pero con el pasar de los meses, me di cuenta que nos faltó la buena despedida, la que nos tuvo juntos tantas mañanas, nos dejó despiertos toda la noche. Por eso esta mañana la celebro. La celebro de verdad. Pero por favor, no me escuches cuando te diga que por favor te quedes otro ratito. O peor aún, que vuelvas esta noche.

0: Las poleras de la carpa del diablo, de una otra forma, son mi sueldo. Entonces, por eso siempre hablo de ellas. Además que son de gran calidad, son de calidad Blackside, con lindos diseños. Y esta edición de aniversario está espectacular. 15 lucas es el valor. La pueden pedir por interno, por Instagram o por entrar a la carpa@gmail.com. Así que les dejo la inquietud. Y además aprovechan de llevarse una polera de gran calidad. De hecho, si no le gusta la carpa del diablo, va a tener una polera que le va a durar mucho tiempo. Ya. 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Y no puedo dejar tampoco de saludar a mi compadre René. 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Bueno, ya terminaban esas celebraciones, pero yo sigo celebrando. ¿Ves que puedo? Me tomo una piscola para celebrar con mi compadre. Ya damos una pausa y ya volvemos con más de La Carpa del Diablo.
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4: 2 grados.
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0: Siempre me gustaba experimentar con la carpa del diablo. Creo que quedarse en un lugar cómodo te impide seguir avanzando como persona, como comunicador. Y así es como hace un poquito tiempo me ofrecieron hacer un disco de música electrónica, de música experimental electrónica. Y yo me había hecho el eso mostrarlo, no, porque no sabía si les iba a gustar, pero el otro día en casa estuve degustando este material y dije, bueno, demos la oportunidad de mostrar un pedacito que sea de La Ley de Moraga, que es el material hecho por Javier Moraga junto a La Carpa del Diablo. Espero que les guste y si quieren acceder a él, está en todas las redes. Ponen La Ley de Moraga, Javier Moraga, La Carpa del Diablo y van a encontrar el material completo. Aquí estamos a mostrar una colita ahí para que ustedes puedan dar cuenta y decir, oye, parece que está interesante, o sabes que no me interesa.
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0: Siempre me ha gustado escuchar mucha música. De todo, me devoro discos. Yo creo que somos muchos los que agarramos un disco y lo escuchamos de principio a fin y lo analizamos y nos juntamos con algún amigo y le decimos, escúchalo para que podamos dialogar sobre él. Y hay algunas obras que quedan en la historia, otras pasan volando. Pero hay un tipo de canciones que me gustaron cuando era chico y las escucho ahora adulto y algunas no sobrevivieron. No eran buenas canciones. Yo, en mi inocencia, pensé que eran buenas canciones. Y otras que me parecían medias juleras resultaron ser grandes canciones. Hoy en día las disfruto y las puedo escuchar una y otra vez. Por eso las canciones que están escuchando el día de hoy en el programa tienen que ver con ese proceso. Yo pregunté cuáles eran las canciones póster que tenían guardaditas y escuchaban para callado y me topé con mucha sorpresa que claramente no puedo poner acá en la radio, pero dije, Walter, entonces haz una selección más cargadita al pop. Así que de eso se ha tratado el programa de hoy. Quiero darle las gracias por todo el apoyo que tengo en las redes de La Carpa del Diablo. El Instagram está reventando con todos sus me gusta, con todos sus comentarios. No dejen de participar en eso porque además nos estamos retroalimentando y yo tengo más contenido para darle a este programa llamado La Carpa del Diablo.
1: Condición humana y la condición humana. Conocí la condición humana y dejé de sentir vergüenza, porque no creo que los humanos seamos buenos o malos. Simplemente actuamos bajo las reglas de la condición humana. ¿Y cuáles son? Supervivencia. Y te cago antes que me calles. Y gano para que tú pierdas. Y te engañé antes de que me engañaras. Y qué bueno que le dio a él, así disminuye en una las posibilidades de que me dé a mí. Y quiero tu pega, y quiero a tu mina y a tu mino, y quiero a tu familia y a la mía también. Y que todos enseguezcan, así ser la tuerta reina. Y ataco tus pecados para que crezcan y sean enormes bloques, y así esconderme tras ellos. Y anda, yo te cubro y no te cubro. Y tranquilo, yo aviso y no aviso. Y yo siempre te voy a ayudar y no te ayudo, te cagas. Y yo siempre te diré la verdad, y esto ya es una mentira. Y se acabó, y nunca más. Pero, y la cachita de despedida. Y la condición humana. Y la condición humana.

0: Me abrazas con fuerza. Tu calorcito embriaga la noche de amor del bueno. Ese amor que no tiene más barreras que las que se abren para recibir más amor. Ese que alegra las esquinas más oscuras, los rincones donde duermen los labios olvidados. Te abrazo de vuelta, con sonrisa de niño, con ojos más que cerrados, apretados, con la inocencia abriendo los brazos a los recuerdos que se vienen. Esos que tienen forma de futuro, pero que apenas aparecen, quedan para siempre. Nos abrazamos como si fuera el último abrazo, ese que no avisa, que no tiene voz ni alarma, porque cada abrazo debe ser dado con ganas, porque siempre puede ser el último, como un beso o un suspiro que nos despide en la más letal de las sorpresas.
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0: En la vigilia de la madrugada, después de varias copas, varios todos, me detengo en el tiempo para reencontrarme. Reencontrarme niño, cuando el mundo pasaba por las fantasías de mi pequeño cuarto y tomaban vida cuando los juguetes se aferraban a mis manos y comenzaban a contar mis historias. Esas historias que no dependían de estructuras ni leyes, simplemente transcurrían con la velocidad de los hechos y los monstruos, los héroes y los villanos recorrían la habitación mientras el olor de la cocina se colaba por debajo de la puerta, advirtiéndome que la mañana llegaba a su fin. Nunca fui a jugar a la pelota o de jugar a la pinta. Lo mío era lo mío y se reducía en los amplios muros de mi habitación. Así construí un mundo tan libre, tan hecho a mi medida, que me convertí en mí. Algo más raro, algo más para adentro, pero con la convicción de que mis sueños coqueteaban con la realidad del resto. Pero era otra realidad. Y desde ahí aprendí a volar.

0: Bueno, ha llegado el momento de despedirse. Ya saben, el próximo 18 de julio tenemos una cita con la carpa del diablo. Este ya no es mi país. Quienes compren una polera tienen una entrada inmediata para ir al show del 18 de julio. La entrada vale 7 lucas, 2 por 10 lucas. 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Miren, qué mejor. 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Ha llegado el momento de despedirnos. Les mando un abrazo gigante, un abrazo también a todo Radio Futuro, que siempre se la juegan porque digamos de las mejores condiciones, en las mejores condiciones, a todos ustedes cada semana, de Arica a Punta Arenas y a todo el mundo por las redes. Así que un abrazo gigante también a todos mis amigos y colegas de Radio Futuro. Nos encontramos la próxima semana con un nuevo capítulo de La Carpa del Diablo.
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0: The Beatles.

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3: Iron Maiden.

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1: Nirvana.

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0: Radiohead.

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1: Kiss.

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2: Hay cambio de recinto para uno de los eventos de música en vivo que se vienen este mes, el Power of Metal Fest 2, que el sábado 18 de julio tendrá en Santiago a las bandas Pestilence, una leyenda del metal europeo desde los Países Bajos, Riot 5, celebrando 50 años de heavy metal desde Estados Unidos, Azeroth y su power metal desde Argentina y Letalis, speed metal de Chile. Se traslada todo a la Sala Metrónomo del barrio Bellavista. Ese va a ser el escenario definitivo de este Power of Metal Fest 2. Las entradas están en sistema Ticket Plus. Hasta ahora estamos iniciando el día. No se despeguen de la radio del rock.
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3: Faltan 4 minutos para las 7 de la mañana.
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17: Buen día, ¿cómo están? Desde ya les decimos que está la mañana, por si no han salido. Está despejado, hay 0,8 bajo cero para partir el día. Segundo día de julio, pecadores. 2 de julio del año 2026. Estábamos comentando la jornada deportiva de ayer, el Mundial. Bueno, espero que tengan una gran jornada de día jueves. Hoy día es jueves, 2 de julio. Parte Palabra que noticia aquí en Futuro, la radio del rock. Mes aniversario, 37 balitos de la radio del rock. ¿Qué tal, Andrea?
18: Muy buenos días, Antonio. Muy buenos días a todos los rockeros, las rockeras, los pequeños y las pequeñas rockeras que están conectados con nosotros en sus ciudades, en sus diales. ¿Cómo está ese invierno? ¿Cómo estamos en todo Chile? La verdad, está frío también. Nos disculpan en el sur, pero efectivamente sentimos frío. Disculpen, sentimos frío. Los saludamos. Partamos por el norte, donde siempre es más agradable las temperaturas también. Los saludamos. Qué rico estar allá. Qué rico estar en Arica, en Iquique, Antofagasta.
17: Total.
18: Copiapó, La Serena, Coquimbo. Qué rico toda esa parte, ¿no? Santiago, Concepción también, nuestra ciudad rockera querida. También nos gusta el sur. Como que recorro las ciudades.
17: Tropiconce este último tiempo con mucho frío.
18: Me gusta.
17: Y además, bueno, ¿sabes? Con uno el problema de la contaminación por la ley.
18: Bueno, como todos. Estamos todos así.
17: Lo que pasa es que la persona que me lo comentó, que me decía que terrible. Siempre ha existido, pero que ahora percibe que es mucho más.
18: Bueno, los saludamos en Concepción, en Temuco, en Puerto Montt. También estamos en Punta Arenas. Y ya saben, si no estamos en tus ciudades, en tus diales, estamos en todos los rincones de nuestro país, en futuro.cl y around the world. Y también en Facebook, en Instagram, en TikTok, en Spotify, en X, en YouTube, en WhatsApp. Agradecemos a Gatito, que está con nosotros, los controles, que se tomó un día para estar con su familia también, para conectar con sus pequeños en vacaciones. Todos y todas debiéramos de hacer eso, darnos un espacio para estar con nuestros niños también en estos tiempos de relajo, de parar un poquito, de conectar. Oye, desde otro lugar.
17: Un abrazo para Cristóbal, nuestro productor, sí. Además, editor, que está trabajando pero remoto, porque

0: esta hora les vamos a estar contando que hay temperaturas bajo cero. Despejado y helada, el pronóstico para para toda la jornada de jueves 2 de julio del año 2026. ¿Qué dice el boletín meteorológico para el resto de esta copia del Edén? Bueno, destaca, siempre en titular, heladas matinales en la zona central y sur del país. Eso va a caracterizar el pronóstico para hoy. En el norte, los sectores costeros entre la región de Arica, Parinacota y Antofagasta van a presentar abundante nubosidad. La región de Atacama variará de nublado a despejado. El interior de la región de Arica, Parinacota variará de nubosidad parcial a cubierto. Chubascos de agua nieve y probables tormentas eléctricas con viento de hasta 40 kilómetros por hora en las regiones de Tarapacá y Antofagasta, que además van a estar con nubosidad parcial. En la zona centro, Coquimbo estará con nubosidad parcial, entre Valparaíso y O'Higgins se espera cielo despejado, entre las regiones del Maule y el Biobío. Estábamos hablando de Tropiconce recién, se espera cielo cubierto y neblina variando despejado. Además, se esperan heladas matinales en valles de todo el tramo. Finalmente, en la zona sur austral, entre las regiones de la Araucanía y Aysén, se espera cielo despejado y heladas matinales. Magallanes estará con nubosidad parcial y escarcha matinal, variando nublado, chubascos débiles con viento de hasta 40 kilómetros por hora.
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0: Ya me escribió Pablo González, auditor de este programa. Dice, buen día, canallas, en la precordillera menos uno bajo cero, claro. Está cagado frío, dice. Obvio, estamos todos igual, profesora. ¿Eh? Aunque hay que reconocer que este estudio es fantásticamente tibio.
2: Sí,
0: bueno,
2: hay que decir.
0: Esta semana, nuestra pregunta del día, esta semana el INE informó que el desempleo llegó a 9,4%, su nivel más alto en 5 años, con un aumento también de la informalidad. Hay una coyuntura económica que es totalmente insoslayable, ¿eh? Pensaba en eso ayer, ¿eh? ¿Será capaz que nuestra élite política económica se ponga de acuerdo para enfrentar esto o van a continuar con las recriminaciones que no nos llevan para ninguna parte? Bueno, ¿les ha pasado a ustedes? ¿Qué es más difícil? ¿Crees que es más difícil conseguir trabajo? ¿Han tenido que pasar a la informalidad? Bueno, si están viviendo esto y lo quieren compartir, queremos conocer su experiencia, sobre todo por el tema, como explicábamos ayer, la cifra de empleo y desempleo. No se trata que casi 1 millón de personas no tengan empleo, es la fuerza de trabajo que sale a buscar un empleo y no lo encuentra. Claro, tú puedes no tener un empleo formal, vender empanadas en la casa, bueno, o hacer un negocio, o ir a la feria los domingos, no sé. Pero bueno, por ahí va la cosa y la informalidad. ¿Sabes de lo que se habla poco? Me lo decía ayer una persona, Andrea. Se habla poco también del impacto, sobre todo a nivel profesional, de un número importante de por la migración de profesionales, algunos de ellos muy calificados, pero que en general tiraron para abajo los sueldos. Gente que necesitaba la pega, entonces a un ingeniero le pagaban, no sé, 2 millones en una empresa, a este otro le ofrecieron 1 millón, ¡pum!, bajaba todos los sueldos también. Bueno, es otra realidad de la frente a otras que se está viviendo. Bueno, nuestro WhatsApp, más 569-9320-2475.
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0: Bueno, justamente por esto vamos a estar conversando en unos minutos más con Rodrigo Wagner, ex coordinador macroeconómico del Ministerio de Hacienda y académico de la Escuela de Negocios de la Universidad Adolfo Ibáñez, sobre el IMASEC del mes de mayo y la coyuntura económica, la situación económica que estamos viviendo en el país.
2: Vamos a tomar contacto con el periodista de investigación Mauricio Weibel para hablar sobre el histórico fallo de la justicia chilena contra el expresidente de la Corte de Apelaciones de Copiapó, Juan Poblete, y el general en retiro, Skafir Nasal, exdirector de la Dirección de Inteligencia del Ejército, por espionaje en su contra.
0: Y de varias personas más, digamos. Es un escándalo, ¿eh?, que ha tenido, qué raro, poquita publicidad. Bueno, como cada jueves, estaremos en con nuestra columnista Anita Rivero, quien llega con las mejores recomendaciones de la semana, además con un homenaje a la gastronomía venezolana acá en el país.
2: Y España recibe esta tarde a Austria con los ojos puestos en los octavos de final del Mundial. Portugal buscará su clasificación frente a Croacia. Todos los detalles, además de lo que fue ayer también, la jornada mundialera con Pancho Sugarreta. Arranquemos con Deep Purple, Highway Star. 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
1: Claro, 7 de la mañana con 15 minutos, hacemos Palabra que es Noticia aquí en Futuro, la radio del rock, en este día jueves 2 de julio del año 2026. Abríguense, sigue bajando la temperatura, 0,9 bajo cero a esta hora. Los titulares del día. ¿Partes tú?
2: Arrancamos porque por fuertes vientos, caídas de árboles y problemas con la electricidad, Pucón y Villarrica se encuentran bajo alerta roja. En ambas comunas hay problemas de conectividad debido al intenso sistema frontal que azota a la Araucanía. Hay también cortes de luz en miles de lo que son, además, también en miles de hogares. Hay que tener atención de lo que está sucediendo en algunas carreteras. También hay cortes de luz, en fin, en una zona en Pucón y Villarrica y todo lo que es la zona de la Araucanía.
1: Bueno, con una quinta caída consecutiva, la economía chilena roza la recesión técnica. El gobierno reconoce el momento complejo y en el mercado pide mayores acciones de Hacienda y el Banco Central. Sin duda, yo creo que la coyuntura económica hoy día, bueno, además de la recesión y todo lo demás, con los datos que conocimos de empleo, lo vamos a profundizar un rato más acá en el programa. De nuevo lo mismo, ¿eh? Ojalá que el diagnóstico sea acertado. Hoy día, mañana hay una reunión, ¿eh?, del presidente Kast con todos los presidentes de Quirós, con los senadores que hubo ayer, y el presidente se va a juntar también con los presidentes de los partidos políticos. Ojalá algo de sensatez, porque la tontería de estar echándole la culpa al otro y lo demás, ojalá algo de sensatez para enfrentar una cuestión que efectivamente creo que fuera de todo análisis indica que estamos probablemente en uno de los peores momentos económicos que hemos vivido en el año, particularmente en el tema del desempleo.
2: El presidente José Antonio Kast, además también recordemos que todas estas malas noticias económicas las recibió en Paraguay, donde participó, claro, de la cumbre del Mercosur y Estados Asociados. El alza del desempleo de 9,4, el IMASEC, que se contrajo de 0,9 en mayo, y lo que dijo es: Chile hoy día pasa por un momento complejo en temas de IMASEC. Nos olvidamos de que íbamos ascendiendo y progresamos y nos dimos cuenta tarde de que teníamos una enfermedad económica que afecta la vida y la calidad de nuestros compatriotas. Fue lo que dijo el presidente Kast.
1: Vamos a analizar también en unos minutos más todas las propuestas que ha hecho esta mesa de trabajo, justamente con propuestas al gobierno y algunos de los detalles que han generado, bueno, harta discusión. Bueno, justamente con la presencia del ministro Quiroga, la mega reforma aterrizó en la mesa técnica para buscar consensos con la oposición que impulsa la presidenta del Senado, Paulina Núñez.
2: Y ante el debate en particular de la ley miscelánea y los roces en el oficialismo, el presidente José Antonio Kast alista un nuevo llamado al orden y cita a los presidentes de partido a un encuentro este viernes en La Moneda. Recordemos que, tal cual como tú decías, Toño, esta reunión del ministro Quiroz que se hizo ayer entre los senadores y senadoras de todas las bancadas, que esto es lo importante, hace tiempo que ya se estaba buscando esta reunión, finalmente se dio. Según las declaraciones de Paulina Núñez, presidenta del Senado, ella cree que podría existir alguna posibilidad de aumentar los votos. Recordemos que el gobierno tiene los votos. Lo que se está buscando es tener una amplitud en las votaciones particulares en algunos puntos para no salir ganando por un voto, sino que para que esto tenga un consenso más amplio, para generar mayor estabilidad, o al menos así además también lo ven en el Senado, y que dice que en temas tributarios ella hace que podría haber alguna posibilidad de avanzar. Veamos con cuánta amplitud va a ir avanzando el gobierno en su ley de reconstrucción nacional.
1: Oye, hay un tema, y que tiene que ver, que mezcla de nuevo, como ha sido la tónica el último tiempo, la política y los tribunales. ¿Viste que sendas investigaciones podrían cambiar la mayoría del oficialismo en el Senado?
2: En el caso de
1: Calisto.
2: Del senador Calisto.
1: Ya le vamos a contar detalle. El caso de la senadora Flores. En la derecha podría perder.
2: Claro, su mayoría.
1: Tres senadores. Uh-huh. Y hasta ahí no más llega la mayoría. El señor el del sur también, el senador Kusanovich, ya me voy a acordar bien, pero es un apellido así. Tres senadores me estaban comentando que muchas de estas cosas que están ocurriendo van de la mano de eso.
2: De estos acuerdos, de estas reuniones.
1: De estas reuniones para avanzar. ¿Por qué? Porque la oposición que hoy día tiene minoría, de la mano de las investigaciones judiciales. Lo del senador Calisto es bien potente, bueno, ya le contamos detalles. Lo de la senadora Flores, y hasta ahí no me llegó la mayoría del oficialismo. ¿Y qué va a pasar ahí cuando quieras aprobar todo esto? Por eso te digo que están, me estaban comentando que están, hay una preocupación enorme en ese sentido. Bueno, está bien que se investiguen esas personas. Bueno, tras el balance final de la auditoría del Estado, la oposición cuestionó la metodología y el Ejecutivo releva el caso Fundaciones tras detectar billonarios traspasos sin rendir durante la gestión del expresidente Boric. Bueno, de nuevo esta otra auditoría. Ojalá se lo tomen con calma los datos, que no sé si viste algo ayer, que hablan de billones de pesos sin rendir y todo lo demás. Vi varias personas con un poquito de sensatez diciendo, calma, que esto es una cuestión preliminar, en fin, para que no pensemos que otra cosa.
2: Recordemos que esto está en el marco de lo comprometido por el presidente Kast, esta gran auditoría que se iba a hacer al Estado en distintos ministerios y distintos asuntos. Y hemos ido conociendo algunos de estos, este es uno de ellos. Y apoyo transversal, y esto en otro ámbito, pero sí relacionado también con lo que sucedió hace unos meses atrás. Apoyo transversal en el Congreso recibió la propuesta de la Subsecretaría de Previsión Social para retener sueldos y la devolución de impuestos de quienes hagan mal uso de las licencias médicas.
1: Hay un juicio que se está dando en cuaderno de remoción de una jueza que falló y que ahora se le abrió en el caso de los médicos. Viste que hay un grupo de médicos que están siendo procesados y todo lo más, sobre todo extranjeros, por emitir licencias falsas. Una de las juezas también hoy día se le abrió ¿cómo se llama? Un cuaderno de remoción.
2: Por mal uso de licencias médicas, es decir, como una suerte como de ironía. Recordemos también que eso viene hace meses atrás también, este juicio, lo que tiene que ver con algunos mega dadores de licencias que hicieron toda una maquinaria para estafar también al Estado, digamos al Estado de Chile. Y hablando de Colombia ya firmó la extradición a Chile de uno de los fundadores del Tren de Aragua. Se trata de Larry Changa, quien enfrentará las acusaciones de la Fiscalía por asociación criminal y coordinación de secuestros y homicidios.
1: Ya, hay temas internacionales también que están marcando fuertemente la agenda. Otra vez con dardos a China, el presidente de Estados Unidos, Donald Trump, abrió otra polémica. El mandatario aseguró que no permitirá que el gigante asiático tome el control del canal de Panamá. Están haciendo inversiones los chinos como en una parte importante de América Latina. Ahí está la lógica que estaba planteando Donald Trump a la hora de realizar esta declaración.
2: Ahora, claro, yo no sé, estamos hablando del estrecho del control del canal de Panamá, todas las negociaciones con Irán se han ido complicando, lo que tiene que ver con el estrecho de Hormuz. Un alto personero de Irán sigue insistiendo en que Irán tiene soberanía sobre y relevancia sobre el estrecho de Hormuz, por lo tanto, es decir, podría cobrar en el futuro por el paso de esto, en fin, exige la retirada de los Estados Unidos, algo que no se ha dado también, las negociaciones se complican, avanzan, retroceden, de todas maneras igual el precio del petróleo bajó apenas un 1%, pero está en el punto más bajo desde que estalló la guerra en el Medio Oriente, pero siguen complicándose las negociaciones.
1: Bueno, esta semana se celebra los 250 años de Estados Unidos, el 4 de julio. Hay toda una dinámica, toda una organización, y Trump le quiere dar, bueno, en la lógica que este caballero plantea, un significado en su estilo, digamos. Ya hizo esas peleas barbáricas ahí en la Casa Blanca y otras, pero va a ser uno de los temas también de la semana. Oye, lo otro que quería destacar es lo que está pasando en Venezuela, evidentemente con los testimonios de donde se han producido algunos de los golpes más importantes por este terremoto. Estoy viendo acá en el país, no conozco más detalles, viste que hay un grupo súper importante de rescatistas que están tratando de sacar a un venezolano atrapado. Mira, medio mundo al rescate de Hernán. Más de 100 personas de 10 países tratan de salvar es un guardia.
2: Que está como en un estacionamiento.
1: Que está atrapado, claro.
2: Más de 28.000 venezolanos tienen casas en peligro de derrumbe. Ayer también oficialmente se habla ya de más de 2.000 fallecidos. Hay que ver realmente esa cifra, lo hemos hablado, ¿no? ¿Cuál es la cifra real? Vamos a conocerla en algún momento. Venezuela no logra hacer el luto tras el terremoto. Informa también María Martín que han estado en la zona desde el diario El País. Una semana después del desastre, el país sigue en modo supervivencia. Decenas de miles de personas siguen buscando a sus muertos. También ya se conoce, por ejemplo, el retiro de al menos dos países que llegaron a colaborar con rescate, país europeo, diciendo que ya después de una semana hallar personas vivas es cada vez más difícil.
1: Claro, claro.
2: Se hace, desgraciadamente, eso se transforma en una suerte como de cementerio al aire libre, por desgracia, para muchos y muchas que difícilmente van a poder encontrar, incluso saber también cuál fue el destino final de esos cuerpos, pese a que, excepto se vayan removiendo ya los escombros, algo que me imagino que es una decisión difícil de tomar, un país donde la maquinaria es escasa. Y quiero también poner el acento en una cosa muy menor, que parece menor, pero relata el desastre y la magnitud. Escuché en un informe de Radio Francia que hablaba de que se estaba utilizando un McDonald's como lugar para tener personas que están heridas. Y contaba, relataba el médico que abre el McDonald's y dice, bueno, nosotros grabamos para pedirle permiso a las personas de McDonald's para no creyeran que nosotros estábamos saqueando, sino que queríamos utilizar el lugar. O sea, ya solamente se ha hecho gente que está llegando al McDonald's donde el lugar no tuvo ningún problema. Entonces se están atendiendo ahí algunas personas. Ya habla de la precariedad total, absoluta además, y del desastre que se vivió en la zona y que se sigue viviendo. Hay dos personas que me han comentado, tres personas de muy buena fuente, que aquellos que quieran donar es a través de Cáritas. Cáritas es el lugar donde personas que están en Venezuela, que vienen de ahí, me comentaron que son lugares fiables para hacer donaciones. Claro. Si es que uno quiere ayudar de alguna manera también a los venezolanos. Cáritas de Venezuela son las donaciones que se están recibiendo. Hay muchas maneras de donar, porque muchas veces uno quizás puede ayudar, no importa cuánto, es también la posibilidad de conectar con nuestros hermanos, y finalmente en la humanidad somos todos hermanos, y creo que nosotros jamás también nos vemos golpeados por esta situación, porque nos toca, pues, si la hemos vivido.
1: Bueno, y la tiranía que se vio allá, al mismo tiempo demostrando, digamos, la parte más miserable de ellos, en la falta de ayuda y todo lo demás, salvo la
2: precariedad, la elite, también.
1: Salvo la élite y todo situación. Lo demás. Bueno, evidentemente, pero la respuesta, esto está demostrando que la ayuda llega para algunos nomás. Hay innumerables testimonios. Oye, hay una noticia que me llamó, dos que me llamaron la atención, ¿sí? Estos de cinco carabineros que fueron dados de baja en Los Ángeles.
2: Otros más.
1: Claro.
2: Otros más.
1: Bueno.
2: Se suman.
1: Pero ¿sabes lo que me llama la atención? Porque dieron positivo de control preventivo de droga.
2: ¿Ya?
1: Ya. Hasta ahí, ya. Y lo hizo internamente, bien. Pero ellos dicen que estaban consumiendo Ozempic para bajar de peso.
2: Es una semaglutida droga. Se llama. Bueno. Eso es lo que se utiliza, que es el tipo 2 de diabetes. Ayuda a controlar los niveles de azúcar en la sangre. Eso es.
1: O sea, si yo consumo Ozempic, doy positivo en droga.
2: O sea,
1: yo creo que no.
2: Yo me imagino que los exámenes toxicológicos están diferenciados de,
1: claro.
2: O sea, es decir, quizás no tienen todo el espectro. Claro, por lo tanto, claro. Pero yo me imagino que te aparecerán en un sistema que tiene que ver con, no sé, cocaína, en un caso, claro, etcétera, dice, etcétera.
1: Fue el uso de fármacos sin receta, porque ellos no supieron explicar de dónde habían.
2: ¿Pero les hicieron un doping de deportivo?
1: No, controles internos de carabineros.
2: Bueno.
1: No había visto eso yo. ¿Ozempic? Bueno.
2: Ozempic, se llama semaglutida. Ese es el componente que tiene, y se trata para la diabetes. Entonces, no sé, todo lo diabetes.
1: Por ejemplo, mira, cuando uno consume el té de coca, ese típico peruano y todo lo demás, a mí me han dicho, bueno, tú sabes que yo lo consumí mucho tiempo, a mí me dicen que quedan rastros de un hipotético consumo por ese tiempo.
2: Bueno, En general, los test de droga, lo que detectan, yo me imagino que le hicieron un test de droga, no un test de... detectan uno estándar, tiene 5 paneles que suele buscar cannabis, es decir, THC o marihuana, cocaína, anfetaminas y metanfetaminas, opiáceos como morfina, heroína, codeína y la fenciclidina, aunque esta última se usa muy poco en otros países. Hay otros que son más amplios y que detectan clonazepam, alprazolam, barbitúrico, oxicocina, tramadol, éxtasis, otros opioides sintéticos. En ninguno veo, perdónenme, algo que tenga que ver con la semaglutidina o como se diga, o el Ozempic o ese. No tiene que ver, no son los paneles de control para... las si es que se les aplicó un test de droga.
1: Claro, no tenían receta, bueno, eso es lo que están diciendo. Oye, lo último, me voy a informar, no sé si lo han hecho ustedes, ¿viste este cambio de WhatsApp? Que ahora tú vas a poder tener un nombre y no dar tu número.
2: Sí.
1: ¿Es así?
2: Sí.
1: Y creo que hay que reservar un...
2: Eso es así como una gran revolución.
1: Es que por eso te digo.
2: Porque no van a conocer tu teléfono.
1: Ya no será, con ello, dice los pros y los contras, usar nombre de usuario para identificarse en WhatsApp. Con ello ya no será necesario compartir el número telefónico para conversar con otras personas.
2: Claro, no van a ver tu número. ¿Está regio, po?
1: Mira.
2: No sé. ¿O sí? No sé si quiero. Ya no sé.
1: Ah, sí, mira lo que me dice Gato. Si uno reserva el nombre...
2: ¿Reserva es pagar?
1: Reservas Andrea, reservas Andrea Moleto.
2: Claro. Ya, en vez del arroba anchiquilili, sí, guión bajo, moleto, chiquilili, con una T y claro, todas esas cosas.
1: Algo así me están explicando.
2: En vez de esos inventos, que uno tiene que hacer. ¿Ah?
1: ¿Y hay que pagar eso, Gato? No, se paga, bueno.
2: Bueno, es que empecemos a reservar.
1: Ya, claro, muy informado. Bueno. Eso sería... 7:31. 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
2: Escuchemos a Elástica Connection. 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
2: 0 grados.
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11: 7 de la mañana con 38 minutos. Hacemos junto a ustedes Palabra que noticia aquí en Futuro, la radio del Rock, 88.9 en Santiago, pero nos escuchan desde Arica, Punta Arenas. Hoy es jueves 2 de julio del año 2026. Bueno, para ocuparnos un tema de la máxima importancia, de alcance nacional, la coyuntura económica, la situación económica que estamos viviendo en el país. Bueno, ¿por qué? Porque ayer conocimos los datos del IMASEC, una caída de 0,9%, donde, bueno, se destacó que acumuló 5 meses consecutivos de retrocesos, el peor desempeño desde la pandemia. El resultado estuvo marcado principalmente por el desplome de 11,6% de la actividad minera, es uno de los temas probablemente que de los que menos se habla, se lo voy a preguntar a nuestro próximo invitado, lo que generó la reacción además del presidente Katz, quien calificó como complejo, así entre comillas, el actual escenario económico del país.
4: Con estas cifras, Chile se acerca a lo que se llama una recesión técnica, ya que si el PIB vuelve a contraerse en el segundo trimestre, se cumplirían 2 trimestres consecutivos de caída. Aunque el comercio y los servicios mostraron un crecimiento moderado, no lograron compensar el retroceso de la minería.
11: Ya, vamos a profundizar sobre esto. Está en línea con nosotros a esta hora el académico de la Escuela de Negocios de la Universidad Adolfo Ibáñez y además ex coordinador macroeconómico del Ministerio de Hacienda, Rodrigo Wagner, a quien le damos la bienvenida al programa. Rodrigo, muy buen día.
4: Buen día.
8: Muy buenos días, Andrea, Antonio, a los escuchas.
11: Sí, te están escuchando en todo Chile, Rodrigo. Muchas gracias por conversar con nosotros. Muy pertinente, qué bueno que poder a ver si nos ayuda, bueno, en una perspectiva más didáctica, entender un poco lo que está pasando con la economía. Partamos por ahí, en términos generales, ¿qué significa esta cifra? Se habla de recesión y todo lo demás, pero ¿cómo se podría definir la coyuntura económica que estamos viviendo en este momento con los datos de empleo, el IMASEC de ayer, en fin, y lo que se está comentando?
4: Y sumo a eso la frase que dijo el presidente ayer, dice, Chile tiene una enfermedad económica. Claro. Nos dimos cuenta tarde, estamos enfermos.
8: No sé si estamos enfermos, pero sí la economía está lenta. La economía está lenta para los estándares que estábamos teniendo. El PIB, si uno aísla la minería, las cosas estacionales y todo, el PIB estaba creciendo entre 2,5% y 3% el año pasado en las partes no mineras. Esto que es un poquito más rápido que la tendencia que tenemos, que es de 2,2, algo así. Esto, por otro lado, es bastante más lento. Si quieren, vamos por parte.
11: Dale.
8: Una cosa importante es la producción no los proyectos de inversión, que yo creo que van a andar bastante bien a partir de los próximos años, los que están en el pipeline. Todo el mundo quiere invertir en minería en Chile, pero la producción en toneladas está mucho más baja que el año pasado. Yeah. Esto se debe a que distintas compañías dentro de sus planes mineros tienen menos producción, otros tuvieron pequeñas disrupciones y todo, pero en general tenemos menos producción. Parte del buen precio que hay en el mundo es porque tenemos baja producción. Esto es bien concreto. Chile no es un país chico, en el mundo somos un país pequeño, pero en lo que es producción de cobre, si hay algo que pasa en la minería chilena, se nota en los precios. El precio no estaría tan bueno si es que Chile estuviera full producción como el año pasado. Uh-huh. El año pasado, aparte, los primeros meses hasta mayo, hubo una producción récord de cobre. Acuérdate, esto fue antes del accidente de Teniente, que es la mina más importante. Sí. Mayo fue un mes muy importante para Minera Escondida, otras que tuvieron una... Entonces hay una base de comparación muy alta. Junio ya es un mes más de comparación, digamos, no tan fuerte. Segundo, en sectores manufactureros tenemos cosas puntuales, pero que son de primer orden. Como les parecerá muy específico a todos, pero la pesca de jurel cayó 50%. Entonces los índices son sensibles a eso. Ahora, obviando esos sectores puntuales exportadores, hay un comercio que anda más lento, parte le llega a los servicios, o parte hay un menor ingreso disponible por los temas, digamos, de que todos vieron de las alzas de bencina y todo, que deja un poquito menos ingreso disponible para el resto de la familia. No necesariamente lo que estamos viviendo es algo permanente, como que ya nos vamos a quedar creciendo al 1% si nosotros aislamos minería. No es la expectativa que tienen muchos. Creemos que esto, o sea, mi expectativa es que esto es algo más bien transitorio. Pero si hay menos actividad, y también se nota en el empleo. Cuando cae más sectores que son intensivos en empleo, como el mismo comercio, o el comercio está lento, por ejemplo, en el IMASEC está creciendo 0,8.
11: Claro.
8: El año pasado el comercio estaba en boom, o sea, estábamos creciendo, qué sé yo, 4 o 5%, de todas maneras, dependiendo del mes.
11: Ahora, Rodrigo, perdona, déjame hacerte la siguiente pregunta, porque uno, de nuevo desde la perspectiva ciudadana, uno escucha a la actual autoridad, por un lado, culpar al gobierno anterior, aunque en esta pasada me parece que Kass, bueno, y el ministro Quiroga han sido un poco más moderados. Por otro lado, las organizaciones empresariales que dicen que hay una enorme carga a la contratación, estoy hablando de empleo, desempleo y todo aquello, ¿cierto? Que hay una serie de costos que están generando esta situación. Quisiera saber si esto que nos describes es una cuestión estructural de la economía, el alto desempleo, que me parece que es evidente. Desde esa perspectiva, ¿cómo hay que mirarlo, digamos? Porque uno, si sigue el debate político, sobre todo cree que este país está semidestruido, digamos. Eso lo digo yo, no lo dicen las autoridades, pero esa es la sensación que me dejan, sí, digamos.
8: Claro, hay un poco de... alguien, no sé quién decía que Chile no es un país, es un estado de ánimo. Y pasamos de un extremo a otro. Hay que ir a darse una vuelta por el país vecino para ver en qué situación está. Entonces, yeah. Este es un buen país para invertir. Chile va a tener buenos proyectos de inversión adelante, pero tenemos un problema, claramente hay un problema de desempleo relevante que está subiendo. Alguna parte de eso es por factores estacionales del invierno, pero es bastante más que otros años. Tenemos una tendencia donde el desempleo ha ido subiendo. Siempre cuando uno habla con un gremio, un sector o algo, siempre destaca como la agenda que quiere empujar, que si el ministro dirá, oye, mira, es el momento de hacer una reforma de este tipo, el gremio dirá, oye, los costos de contratación, etcétera, etcétera. Lo cierto es que si tú miras cada uno de los componentes por separado, por ejemplo, en lo que es sueldo mínimo, si uno mira el sueldo mínimo en UF, el último año... está creciendo bastante poco, no es una componente muy grande. Normalmente esto crecía 3,8%, digamos 3,5%, 3,5%, y ahora está creciendo cercano a cero si uno lo mide en UF, o sea, controlando por la inflación. Sí se están juntando una multiplicidad de otras cosas que tienen en el costo de empresa, pero no necesariamente eso es lo que está generando. Dos cosas que van importantes en el costo de empresa son las cotizaciones adicionales de reforma de pensiones, que lo pagan los empleadores, y lo de 40 horas. Pero no necesariamente es lo que está generando esto, ¿cierto? Se salta muy rápido a la solución. Sí es importante tomar en cuenta que el año pasado había un programa para mitigar efectos de algunas de estas alzas en pymes, y que se acabó el año pasado y que no se ha renovado. Entonces, a lo mejor teníamos, como quien dijera, muy en simple para la gente, estábamos tomando en el mercado laboral unos 2-3 antibióticos para contratación, pero estábamos tomando también un omeprazol, algo para que no doliera tanto el estómago para las pymes, sí, que era este programa de suavización y mitigación de costos laborales. Eso entiendo de que se frenó a mediados del año pasado y en esta temporada no lo estamos teniendo. Puede que algo de eso esté ahí. Otra cosa es efectivamente lo que te decía yo, en el ciclo económico de ajuste, un poquito tirado por algo de producción minera y demás, pero el comercio se está ralentizando o normalizando. Llevábamos tasas de crecimiento muy altas el año pasado en comercio. ¿Sí? Quiero tocar un punto que dijo Andrea sobre recesión técnica. Si bien matemáticamente es posible, mi impresión personal es que no vamos a tener recesión técnica el segundo, porque el crecimiento del segundo trimestre puede que no sea tan bajo de partida, porque el crecimiento de junio en minería es mucho más probable que sea alto, porque junio del año pasado no fue tan grande. Entonces, lo que pasa es que es rimbombante, llevamos harto tiempo crecimiento. La recesión técnica se mide contra el trimestre anterior, y contra el trimestre anterior no vamos tan lento. Contra el año pasado vamos lento, porque la primera mitad del año pasado estuvo muy fuerte en términos de minería, comercio, de todo. Pero no creo que esto sea permanente. Sí creo que hay que ponerle atención al tema del empleo, porque tenemos que combinar de alguna manera derechos de los trabajadores que se han ido agregando con capacidad de generación de empleo. Esa es una manera, y hay que ser creativos en cómo generamos eso de manera costo efectiva. Las reformas y cosas que se estén pasando legalmente ahora, por ejemplo, en la ley esta miscelánea y demás, no va tan directo como algo a la vena inmediato para el empleo, a diferencia de otras cosas.
4: Ahora, hablemos un poquitito, como miremos esto un poquitito más grande también en términos del empleo, es decir, pareciera ser que el tema del empleo es un tema que estamos arrastrando hace mucho, lo mismo del crecimiento, decir un poquitito más, un poquitito menos, pero esas tasas de crecimiento que teníamos no están, no se ven, el tema del empleo parece no ceder del todo, si bien no es desastroso, por supuesto nosotros somos América Latina, el mundo también está complicado, también miremos un poquitito más arriba del día a día, pero sin embargo quiero saber cuáles son los factores que tú ves, ya sea como en falta de crecimiento, es decir, digo, en una mirada más grande y sobre todo el empleo también en una mirada más grande. ¿Es nuestro tipo de economía? ¿Es nuestro tipo de educación? ¿Qué es lo que nos pasa para poder ver a nuestra economía y nuestro empleo desde otro lugar?
8: A ver, como en una perspectiva más larga,
4: sí.
8: Más o menos la economía chilena crece un poco más que el 2,4, alrededor de eso, si uno saca un poco las cosas estacionales o las fluctuaciones sí. que tienen proyectos mineros, desde mediados de 2012, hace 14 años, uh-huh. que más o menos la economía está creciendo, si tú ves el más o menos 2,4, uh-huh. una cosa así, 2,2, 2,4, o en la parte no minera. ¿Cuándo ocurre esa desaceleración? Cuando desacelera un ciclo de inversión minera que tuvimos. Chile depende mucho de... a veces tenemos crecimientos altos en estos boom de inversión minera. Los 90 tuvieron mucha inversión minera. Después, alrededor de 2012, y cuando sacamos eso, en general estamos creciendo bastante parejo. Obviamente yo saqué aquí la pandemia, todo eso, todas esas situaciones enormes, pero uno ve y estamos siguiendo más o menos esa misma línea. ¿Qué pasó el año pasado? Que el PIB minero creció alrededor de 3%. Entonces, esto todavía es como un poquito una normalización, que uno podría decir que un par de trimestres creciendo en lo que no es minería, cercano al 0,8 o 1%. ¿Cierto? Entonces, esa es más o menos la tasa a la que se está expandiendo. Ahora, antes nos expandíamos con una población que entraba a buscar trabajo en edad laboral que estaba creciendo. Ahora eso todavía crece, pero mucho menos que antes. Antes entraban fácil, la diferencia entre población de 25 y 60 años eran 180.000 personas. Ahora, según el INE, tenemos con suerte, digamos, unas 50.000 personas que están entrando al mercado, a este mercado laboral. Entonces, estamos agregando menos gente al mercado laboral, pero está costando absorberlas más que antes.
4: Ya, la pregunta eso, es decir, efectivamente, por eso es un hecho y están los datos de que nuestra economía tiene un crecimiento del 2,4 del 2012, sacando los factores que usted dice, y también el tema de que no podemos absorber a toda la gente que entra al mercado laboral. La pregunta es ¿por qué? Porque seguimos enfocados en el tema de la minería, no hemos desarrollado otros asuntos, no, tenemos un problema de educación, tenemos un problema que es una economía que sigue dependiendo de los servicios. ¿Cuál es nuestro problema como mayor, digamos?
8: A ver, bueno, primero, cuando uno tiene, qué sé yo, 40 y tantos años y mides algo, una cierta cantidad, no es que sea chico, es que eres como eres, digamos. Hay que acostumbrarse. No todo necesariamente es un problema. Sí podemos ir descartando, o sea, el puro acceso de gente a la educación superior, con más educación superior que antes, nosotros tenemos más educación superior que varios países europeos en la población laboral, eso puramente no fue, porque estamos haciendo un montón de énfasis en esa línea. Después, la minería yo no lo quiero mirar en menos, al revés, porque hay mucho trabajo muy interesante que ocurre en la inversión minera, en los proveedores del sector minero, que son sectores donde se puede hacer mucha innovación, donde hay muchas empresas que están creciendo en el norte, pero la minería no es un gran promotor del empleo. Después hay que recordar que también hay una dimensión en lo que es empleo, que tiene dimensiones. El norte va a tener bastante más actividad y los próximos años también, y los sectores al sur de Santiago van a estar bastante más lentos, con menos actividad. El shock, digamos, de lo que ha pasado con la cereza o lo que ha pasado con otras actividades agrícolas en el Maule está asociado a mayor desempleo. No es necesariamente una bala de plata. Yo lo que sí creo que se puede hacer, efectivamente, los temas, yo creo que lo más relevante para crecer los próximos años tiene que ver con cómo gestionamos el ciclo de inversión en cobre, en energía que viene. Ahí me parece razonable las propuestas del Ejecutivo con respecto a apurar proyectos de inversión, eso tiene sentido. Yo le tengo menos fe a un cierto efecto mágico que puedan tener rebajas tributarias en mucha más actividad. Sí genera más actividad cuando hay un reajuste del impuesto corporativo, pero no necesariamente genera estos efectos mágicos que se venden en campaña. Por lo mismo, porque la desaceleración de Chile tuvo que ver con el ciclo de inversión, no tanto con los ítems de tributarios. No es para decir que no hubo ningún efecto de los temas tributarios hace 10 años atrás, pero el ciclo de inversión era lo que tiraba bastante. Otra cosa, si la economía argentina se empieza a recuperar de manera más sostenida y empieza a recibir más inversiones, eso no es un problema para nosotros, sería una bendición. Hace muchos años que nosotros necesitamos hacer más negocios con vecinos y nos ha costado. Pero en el fondo tenemos que tener más proyectos de inversión hacia adelante. Sistemáticamente uno ve que en periodos donde hay más inversión también baja un poco el desempleo. Ahora, seamos claros, los temas de empleo por una década, obviando la pandemia nuevamente, por una década se han ido lentamente empeorando y esto sale un poquito más fuerte en la prensa cuando se saltan ciertos números. Yo creo, eso sí, y lo mencionaba Antonio al principio, que es importante que las autoridades empiecen a apoderarse, que ellos están a cargo, que hubo 7 millones de personas que lo eligieron para gobernar, no echar la culpa al gobierno anterior o a otras cosas. Sí, yo creo que ahí hay un aspecto cíclico de corto plazo, no de largo plazo, que tiene que ver con que la economía y el comercio están un poco más débiles por el traspaso de precios. El efecto en inflación que tuvo el traspaso de precios de combustible internacional fue bastante moderado para lo que esperábamos algunos, y en parte eso es porque los márgenes de las empresas estaban estrechos, entonces no se traspasó mucho a clientes. Esperemos que ahora esto se normalice hacia adelante.
11: Rodrigo, déjame hacerte una última pregunta, porque te escucho, digamos, y uno entiende un montón de elementos que tú nos estás dando, bueno, además de tu expertise profesional y académica. Pero la coyuntura económica, yo estoy escuchando poco menos que estamos de nuevo, quiero insistir en eso, en una situación muy crítica.
4: El presidente dijo que estaba
11: claro,
4: enfermo.
11: Por eso, ¿es así o no es así, digamos?
4: Claro,
11: para tener un sentido crítico, digamos, buscando diferentes fuentes para saber lo que está ocurriendo.
8: A ver, la economía chilena está creciendo más o menos a una tasa similar. Si tú miras los últimos 12 meses, el crecimiento está cercano a 2. Tenemos esta fluctuación. Y cuando cae minería también caen un poquito los servicios, porque hay cierta actividad que no ocurre. Ahora, nuestro problema, si yo pudiera, lo trato de explicar así, y si fuera algún tipo de enfermedad, tampoco es una enfermedad como tienen en otros lados donde tienen que entrar a la UTI. Nuestro asunto es más como de ir al gimnasio. ¿Cómo logramos que proyectos de inversión se puedan hacer en Chile? ¿Cómo logramos expandirnos? Y yo creo que ahora hay un desafío importante también en que la expansión o contracción del sector comercio terminan afectando al resto de la economía, pero hay componentes tecnológicos también, o sea, al resto del empleo, pero hay componentes tecnológicos. Yo en el fondo no sería particularmente pesimista con lo que viene ahora. Creo que esto es un ajuste. El primer semestre del año pasado fue particularmente bueno. Hay veces donde se ocupan estas coyunturas para tratar de pasar leyes diciendo no, mira, esta es la causa y todo. No, sí me parece razonable la propuesta de tener una comisión para ver exactamente dónde están los grandes temas del empleo. Pero el empleo, parte de esto se soluciona con ajustes a temas laborales, pero un pedazo del empleo tiene que ver con que la actividad está lenta. O sea, tenemos una economía que anda bastante más lento que los últimos 2 años, sobre todo que el último año anterior, y el resultado es que eso tiene efectos en empleo.
11: Bueno, muy interesante escuchar a Rodrigo Wagner. Él es académico, actualmente académico de la Escuela de Negocios de la Universidad Adolfo Ibáñez, además coordinador macro de Hacienda. Rodrigo, muchas gracias por haber conversado con nosotros esta mañana. Que esté
4: muchas
11: muy
4: gracias.
11: Bien.
8: Chao, que esté muy bien.
11: Muy amable. bueno, ahí va a hacer una mirada también de lo que está ocurriendo. Y por eso nos interesa hacer estas conversaciones, justamente para formarse una opinión con todo lo que está ocurriendo, con todo tipo de visiones, de todos los sectores, en fin, de lo que está ocurriendo con la coyuntura económica acá.
4: Bueno, tal cual como dijo, es decir, si fuera una enfermedad nos falta ir al gimnasio, más que estamos en la UTI, según lo que hizo Rodrigo Wagner, académico de la Escuela de Negocios de la Universidad.
11: A todos nos falta ir al gimnasio.
4: De la UAI. Exactamente. Escuchemos una canción, escuchemos a AC/DC, Who May Who. 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
3: 8:03.
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0: Gracias.
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2: Bueno, lo estábamos conversando recién esta semana, el INE, hemos tenido dos datos económicos muy importantes, se genera una discusión de carácter nacional, el desempleo que llegó a 9,4%, su nivel más alto en 5 años, con un aumento también de la informalidad, el desempleo femenino, sube 10,5%, es muy, muy relevante. Bueno, ¿qué le ha ocurrido a ustedes? ¿Crees que es más difícil conseguir trabajo? ¿Han tenido que pasar a la informalidad? Bueno, los invitamos, queremos escuchar sus voces. Nuestro WhatsApp, más 569-9320-2475. Son las 8 de la mañana con 5 minutos.
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2: Ya, vamos a profundizar en algo que nos pareció muy necesario dar a conocer. Además, profundizar en la justicia condenó al exministro de la Corte de Apelaciones de Copiapó, Juan Poblete, y al exdirector de Inteligencia del Ejército, Shafiq Nasal, se llama este caballero, a 5 años de presidio por realizar un operativo de espionaje ilegal en contra del periodista Mauricio Weibel en el 2017, mientras investigaba irregularidades en compra de armamento del Ejército. Ambos reconocieron los hechos en un procedimiento abreviado.
3: La investigación estableció que el seguimiento se realizó mediante una orden judicial fraudulenta que permaneció oculta hasta 2019. Además de las penas de cárcel, ambos fueron inhabilitados de forma perpetua para ejercer derechos políticos.
2: Mauricio Weibel está en línea con nosotros esta hora. Mauricio, buen día.
3: ¿Cómo estás, Mauricio? Buen día.
4: Buen día, Andrea. Buen día, Antonio. ¿Cómo están?
2: Muy bien, muchas gracias, Mauricio. Gracias por atendernos. Bueno, queríamos preguntarte cómo recibe esta determinación. Bueno, más que fuiste afectado, digamos, por este espionaje y luego de un largo camino, ¿no? ¿Cómo lo recibiste?
4: Bueno, y la verdad es que con una enorme alegría, básicamente porque es un fallo histórico. Es la primera vez que en la historia del mundo se condena a un juez y a un general por espiar a un periodista. El día de ayer me llamaron, bueno, colegas de distintas partes del mundo, personas de organizaciones de libertad de expresión de distintos países, y la verdad es que es un fallo tremendamente importante, no solo en lo personal, sino porque sienta un precedente a nivel mundial de la importancia de defender el periodismo de investigación y la libertad de expresión.
3: Cuéntanos un poco qué es lo que sucedió. Estos hechos además ya pasaron hace harto tiempo atrás, sin embargo esto continuó. Cuéntanos qué pasó el año 2017, que hubo espionaje además y de qué manera además se descubrió esto también.
4: Bueno, como tú te acordarás, Andrea, porque trabajamos juntos en esos años, la verdad es que yo estaba haciendo junto contigo, con Claudio, el reportaje del Milico Gate, la corrupción en el ejército, corrupción masiva en el ejército, y en ese marco hubo una serie de agresiones, por así llamarlo, como fue, por ejemplo, el asalto al de Clinic en 2 ocasiones, y también se coordinó una operación de espionaje ilegal de mi teléfono, ¿ya? Y digo legal porque lo que hicieron fue, en un documento, colocar mi teléfono, pero poner el nombre, como si fuera de ella, de una inmigrante irregular boliviana, ¿no? Una pobre chica de 23 años a la que acusaron de ser una especie de matahari, una especie de agente peligrosísima del poderoso Estado boliviano. Eso afortunadamente se logró descubrir en 2019 porque uno de los agentes que participaba o que sabía de estos hechos reveló la situación a La Tercera en agosto del 2019, y bueno, eso permitió, además de otro antecedente, iniciar una investigación que terminó en la condena de esta semana.
2: Oye, Mauricio, uno podría suponer, y por eso la importancia, bueno, muy cuestionado este individuo, Juan Antonio Poblete, llegó a ser presidente de la Corte de Apelaciones de Copiapó, con un sinnúmero de acusaciones en su contra. Pero quería preguntarte por lo siguiente, porque además que ha hecho periodismo, investigación y todo lo demás. ¿Se espía a la gente en Chile o no?
4: Bueno, lo que nosotros descubrimos con esta investigación es que efectivamente los aparatos de inteligencia, al menos en el ejército, usaba las capacidades de espionaje que tenía.

0: las capacidades legales de forma fraudulenta para espiar a Murillo, para espiar periodistas, para espiar a personas que pensaban distinto o que denunciaban hechos de corrupción, ¿no? O sea que había, o existe, no sé si eso se habrá resuelto, pero una forma bastante ilegal de utilizar estos equipos de inteligencia, ¿no? O sea, en vez de estar investigando, no sé, narcotráfico, crimen organizado, se espiaba a parejas que eran, que tenían amorío, o se espiaba a periodistas, o a personas que denunciaban corrupción. La verdad es que era un sistema que montaron estas dos personas, en realidad, porque el juez, ¿qué es lo que hacía el juez? El juez sabía que todo esto era ilegal. Y el juez fue el que creó el sistema. Sí. Eso es lo grave de toda esta historia. El juez fue el que le dijo al ejército, falsifiquemos los documentos, ¿no? Eso es lo grave de toda esta historia, ¿no? Y luego, cuando el juez estaba siendo investigado, esta historia es increíble. Nosotros no lo podíamos avisar de que estaba siendo investigado, entregaba una notificación judicial, porque el tipo escondía su dirección. O sea, imagínate eso, un juez de la República tuvo que triangular el teléfono como si fuera alguien del tren de Aragua, ¿no?
1: Increíble.
0: Para poder saber dónde dormía y poder entregarle la notificación judicial. Fue una cosa de un nivel delincuencial increíble, ¿no? Inaceptable. Y pese a todas esas dificultades, ¿no? Pese a que había un juez que era presidente de Corte de Apelaciones, que había un general de inteligencia, y que tres ministros de defensa, que esto es lo más grave para mí, tres ministros de defensa defendieron esta operación en el Congreso, ¿no? Mario Desbordes, hoy día alcalde,
1: sí.
0: Alberto Espina, hoy miembro del Consejo de Defensa del Estado, y Valdo Procurica, que no sé en qué estará hoy día.
1: Oye, Desbordes, me acuerdo, ya que lo mencionaste, Mauricio, claro, Desbordes defendió públicamente a esta persona.
0: No solo las defendió, sino que a mí me acusó de ser delincuente por publicar casos de corrupción. No, es insólito, insólito. O sea, un abogado defendiendo una operación ilegal, porque además todas estas personas dijeron que ellos habían visto los documentos, que estaba bien. Entonces hay dos cosas, o le mintieron al Congreso, o vieron un documento falsificado, ¿no?, que era un delito y no lo denunciaron.
2: Ahora, Mauricio, para que muchos quizás que no se acuerdan y no saben ni siquiera en qué terminó, qué implicó y qué lo que fue, el Milico Gate, brevemente, ¿qué es lo que fue en aquel entonces? Porque para que se entienda también la magnitud de esa investigación que tú hiciste.
0: Bueno, básicamente el Milico Gate, ¿no?, fue una investigación que se refirió a cómo se estaban robando millones de dólares desde el ejército, que eran recursos para la compra de armas. O sea, recursos que tenían que destinarse a la defensa nacional se estaban robando y se estaban gastando, y eso se comprobó en el casino, en prostitutas, en viajes, ¿no? Y todo eso quedó documentado. Era así, no era una invención. Ahora, ¿qué permitió esto? Que es lo más importante. No solo desbaratar esa corrupción, por una parte, no solo establecer controles estrictos, por otra parte, sino que lo más importante es que permitió eliminar la ley reservada del cobre, que le entregaba el 10% de las ventas de Codelco al ejército sin ningún control. Hoy día eso significa que todos los años hay 2.000 millones de dólares que en vez de irse a las Fuerzas Armadas sin control, entran al presupuesto de la República. Y eso equivale todos los años a la construcción de 5 o 6 hospitales o de 400 colegios. Esa es la importancia de defender este periodismo, insisto, hubo tantos que quisieron acallarlo, o hubo tantas que quisieron perseguirlos como Desbordes, como Procurica y Alberto Espina.
1: Bueno, comparto plenamente lo que estás diciendo, Mauricio. Queremos darte las gracias por haber conversado con nosotros esta mañana sobre este caso. Que estés muy bien. Buen
2: día. Muchas gracias, okay. Mauricio.
0: Chao.
2: Chao.
1: Bueno, yo creo que además de lo que distingue el periodismo de investigación de Mauricio Bible y otros también colegas que lo están haciendo, yo creo que uno no puede dejar de reflexionar, no sé cómo lo ves tú, Andrea, que en los últimos 20 años en Chile, si no fuera por el periodismo de investigación,
2: estaríamos viendo bien pocas cosas.
1: Estaríamos viendo en el paraíso, ¿no? Una cosa así, ¿o no? Hay que honrar eso, sin duda. Bueno, potente esta historia. 8:14.
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2: De pelos ayer uno de los encuentros, además, también, que se supuestamente estaba finido ya. En el minuto 80 era más o menos Pancho Sugarret. ¿Cómo estás?
4: Hola, hola.
2: ¿Cómo estás?
4: ¿Cuál de todos? Porque hay varios que se definieron.
1: Yo vi Inglaterra, lo encontré fantástico. Y luego el de Bélgica con Senegal. ¿Senegal fue? Sí. Estupendo.
4: Sí, sí, sí.
1: Partido uno, ¿no?
4: Oye, pero les traigo la polémica, ya que estamos en el VAR.
1: ¿Cuál polémica?
2: Diga.
4: Distintos criterios. Las leyes Messi y las leyes para los otros.
1: A ver.
4: Es que ayer, ¿te acuerdas cuando me estabas hablando de Falorín Balogun?
1: Sí, claro.
4: Del delantero estadounidense que es de origen nigeriano por sus padres, pero que vivió toda su vida en Inglaterra, pero que defiende a Estados Unidos porque nació en Nueva York. Bueno, fue expulsado Falorín Balogun en el partido con Bosnia-Herzegovina.
1: Ya.
4: Por un planchazo, comillas, planchazo, le puso la suela de su zapato al jugador rival y se revisó esta jugada y fue expulsado.
1: Ya.
4: Pero resulta que todos se recordaron inmediatamente que Lionel Messi había hecho exactamente lo mismo en el partido inaugural.
1: Y no pasó nada.
4: Ahora, convengamos que en esto ya hay polémica, hay debate, Balogun ya no va a estar en los octavos de final, se pierde el próximo partido. Convengamos que en esta yo estoy en la idea de que ninguna de las dos jugadas era expulsión, ni la de Messi ni la de Falogun en el día
1: está bueno ese criterio, porque claro, inmediatamente me acordé de esa jugada.
4: Yo creo que ninguna de las dos es expulsión, yeah. Y me parece que la de ayer es muy injusta, porque además el a diferencia de lo de Messi, que va tras un jugador tratando de alcanzar el balón y como que podría haber evitado quizás el contacto, aunque fue casual, me parece, no fue la intención de golpearla en la zona del gemelo, ¿eh? En la zona de la pantorrilla.
1: Yeah.
4: En el caso de Balogun ni siquiera está mirando. O sea, el tipo está casi prácticamente de espalda y tratando de generar equilibrio, de poner el pie en el piso, pasa a ayudar al jugador rival de Bosnia-Herzegovina. La jugada termina siendo revisada y siendo expulsado el jugador del campo de juego. Lo que me parece, de verdad, más la polémica que aquellos que quieren instalar, si es que Messi tiene un reglamento distinto, a mí me parece que el de ayer el jugador está mal expulsado y que Messi tampoco debería haber sido expulsado en su momento. Pero claro, son los debates que se generan en un mundial que ya van dejando estas jugadas y que uno ve distintos criterios. Yeah. Entre el señor Simon Marciniak de Polonia, que arbitró el compromiso de Argentina, y el señor Rafael Kraus, el árbitro brasileño en la jornada de ayer en Estados Unidos.
2: Pero eso tiene que ver con todos los arbitrajes, digamos. No entiendo por qué es una tesis Messi o no. O sea, pasa que los árbitros efectivamente toman decisiones distintas es que a la situación.
4: Lo que hace es que uno le tiene que poner nombre a la polémica.
2: Claro, sí, pero es lo mismo que pasa en todas partes, digamos. En todos los campeonatos pasa lo mismo.
4: Y hay mucha gente que se queja de los distintos criterios que tienen para aplicar el reglamento en cada una de las jugadas, dependiendo del árbitro o dependiendo de la ocasión en que se cobran. Hay muchos que dicen, por ejemplo, en la jornada de ayer, a propósito de la definición del partido de Bélgica, que dicen, ¿qué hubiera pasado si hubiera sido al revés? Si el penal hubiera sido en favor de Senegal, ¿se lo cobran a los 120 minutos de juego donde ya se estaba terminando el alargue en ese partido que terminó de manera increíble después de lo que había ocurrido durante el resto del partido? Bueno, son los distintos criterios que van a ser evaluados y que van a ser seguramente comentarios. E insisto, claro, yo no estoy en la idea de que hay reglamentos distintos. Hay aplicaciones distintas y en este me parece que lo de Messi tampoco tampoco debería haber sido expulsado. El tema es que el de ayer, el señor Falorín Balogun, yo creo que también está, en este caso, mal expulsado.
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4: Ya, vamos al detalle.
1: Detalle.
2: Diga.
4: Ayer, bueno, lo adelantaban ustedes, partidazos en la jornada de ayer y con desenlaces bien llamativos para una jornada que estuvo bien entretenida, con los ingleses dando vuelta al resultado ante República Democrática del Congo, que vendió cara su derrota.
1: Sí.
4: Nosotros le ganamos al Congo, ¿ah? Le ganamos 2-1.
1: Ojo, sí. ¿Lo amistoso?
4: Sí, lo amistoso, pues. ¿Sí? ¿Te acuerdas de ese que no se sabía si se iba a jugar o no? Que se terminó jugando en Francia. Le ganamos al Congo. Llegaron hasta 16avos de final del Mundial. Bueno, los ingleses de hecho perdían 1-0 ante el equipo africano y lo dieron vuelta con dos anotaciones de Harry Kane. Uno de cabeza y el otro, como me gusta decirle a este servidor, un tremendo chimbazo.
1: Oye.
4: Un remate de pierna derecha incontenible.
1: Increíble,
4: y establece
1: ese jugador.
4: Oye, y Harry Kane tiene así como pinta de piola, ¿no?
1: Tiene pinta de piola, claro.
4: Tiene pinta de piola. Como que no tiene pinta de, como le llaman ahora en los términos mundiales, así, en la gente que le sigue a los jugadores, no tiene pinta de killer, ¿ah? ¿Eh? Como de matador.
1: Yo tengo la impresión de que Kane es un tipo, además que no redes sociales, nada de eso.
4: Un poquito, sí. La pelota, no tiene sustentos publicitarios tan grandes como el resto, no tiene tanta
1: como
4: tribuna.
1: Otro, claro.
4: Pero bueno, ahí está, ya lleva 12 goles en 3 mundiales. Y le queda todavía por disputar. Ayer llegó a 5 en este certamen en particular. E insisto, el segundo fue un golazo. Si no lo han visto, revísenlo. Le pegó con muchísima, muchísima potencia al balón y resultó imposible para el arquero de el Congo Mpasi, que estaba haciendo figura. De hecho, que se había visto perjudicado Mpasi en la primera etapa. Le había atajado una pelota a Kane, que le había dado los genitales. Lo había dejado bastante a maltraer al término de la primera etapa. Pero tranquilidad, Tony.
1: No, pero es que es terrible.
4: Ya. Kane permite que su equipo Inglaterra va a enfrentarse con México. Ciudad de México, hay distintas condiciones, altura. Vamos a ver si es que Inglaterra puede con un equipo mexicano que ha ido mejorando con el paso de los partidos. Lo mencionábamos también, los belgas vencieron 3-2 a Senegal en el alargue. Lo de Bélgica es especial, ¿ah? Porque
1: no tiene ni un brillo ese equipo, ¿o no?
4: Es como que parecieran siempre estar siguiendo y como que no sé, como que al final se salvan por algo.
1: Con respeto, digamos. Pero
4: usted sabe el de la interna de Bélgica, ¿no?
1: No.
5: Están
1: todos peleados, algo así.
4: Todos peleados.
5: Ah.
4: Y sus dos líderes, sus dos referentes, Courtois y De Bruyne, están peleados por un triángulo amoroso.
1: No.
4: Y no se saludan hace como 8 años.
1: Ya, pero ¿qué pasó? Cuéntalo.
4: No, Courtois se metió con la pareja de De Bruyne en su momento. No sé si siguen juntos, eso ya ahí lo dejo para que la gente lo revise en las páginas rosas. Pero hace 8 años que no. Que ayer, en medio
1: de. ¿8
4: del
1: años?
4: Por lo menos, pero pues. Ya 6.
1: Ya, no, pero es que increíble. Pero ¿cómo se
4: quedan peleados? Del mundial anterior que ya estaban peleados, al menos. Entonces ayer en el medio del festejo, cuando debería haber sido toda algarabía, así como que se saludaban, se abrazaban todos, menos ellos dos.
1: No sabía eso.
4: Y Trossard, que es la gran figura del Arsenal y jugador de Bélgica, ayer también se peleó, antes de que pudieran dar vuelta al partido, se peleó con Tielemans, que es el que hizo los 2 goles de Bélgica. No es muy agradable, ¿eh? No es un buen lugar de trabajo.
1: Creo que win.
4: No es un buen lugar de trabajo Bélgica. Pero bueno, ahí están avanzando a los octavos de final del Mundial y con un penal cobrado a los 120 minutos, ¿eh?
1: Increíble.
4: Y marcado a los 120 minutos más 5 por el señor Yuri Tielemans, que fue la gran figura de Bélgica para permitir el triunfo sobre el cuadro de Senegal. Y por la noche, Estados Unidos hizo bien la pega, enfrentó a Bosnia y Herzegovina y se impuso por 2-0. Gol de Falorín Balogun, que lo mencionamos, después fue expulsado con polémica y que determinó la victoria de Estados Unidos. Vamos a ver cómo le va a Estados Unidos en la próxima fase, pero hasta ahora los gringos han demostrado que son equipo, dirigidos por un argentino, Mauricio Pochettino, que ayer le preguntaron, bueno, ¿se siente más estadounidense? Y dijo, no, yo soy argentino, 100%, dijo, pero estoy involucrado 100% también en este proyecto que es dirigir a Estados Unidos.
5: 100% al 100%.
4: Sí.
5: ¿Ah?
4: Qué bonito.
5: Todo al 100%.
4: Pochettino, que está cada día, ya que está gringo, se parece más a Russell Crowe, cada día más. Al gladiador.
5: Al gladiador en su época buena. En su época gladiadora.
1: Ayer hablamos de Russell Crowe con René Naranjo.
4: En su época media.
5: Ya, perfecto. Antes de.
4: Grueso.
5: Ya, perfecto.
4: Grueso, pero bien.
5: Grande.
4: Grueso, pero sano.
5: Perfecto, perfecto.
4: No excedido.
5: Ya. Sí, oye, Pancho, llegó al exceso.
1: A mí me
5: al
1: sigue exceso. Sorprendiendo la experiencia estadio en Estados Unidos.
4: Ah, sí, muy buena.
1: Increíble.
4: Sí.
1: ¿Qué se pasó?
4: Bueno, y nos da un poquito de envidia. Y nos da,
5: estadio,
4: y nos
5: claro.
4: Da, y nos
1: claro,
4: da,
1: porque yo he visto la mayoría de los partidos, lo he visto en la aplicación. Que tienen otras previas, muestran otras cosas, lo que hace.
5: Como que en el fondo
1: con todo respeto a Chilevisión.
5: Más el estadio, digamos.
1: Claro, mucho más el estadio. Con todo respeto lo digo, ¿eh? Pero realmente increíble. Algunas personas que han estado ahí me han comentado también, amigos, y dicen que bueno, es una cosa tremenda.
4: Bueno, de hecho, pasa una cosa que, a diferencia de lo que pasa en nuestro continente y particularmente en nuestro país, si tú ves los inicios de los encuentros, tú ves las graderías, las gradas, las galerías, las tribunas, como lo quieran llamar, y faltan 10 minutos y no están llenas. Y uno dice, ya, pues, ¿y qué pasa? Ya, pues, es que la gente está en donde debería estar, pues. Tomándose una cosita, comiendo algo, departiendo con su
5: tranquilidad.
4: Y sabiendo que su asiento no va a ser ocupado por nadie.
1: Cerveza, comiéndose algo, si eso
4: es. Y sabiendo que su asiento no va a ser ocupado por nadie al momento de ingresar al estadio. Aquí hay que ir a sentarse 2 horas porque si no llega un fresco y se sienta y después te dice, ¿y qué? ¿Y qué?
1: Ay, hermano.
4: Y si yo llegué antes, hermanito. Bueno, sí, el Toño tiene razón y nos da un poquito de rabia porque como que le estamos entregando en bandeja a Estados Unidos para que siga organizando los eventos.
1: Oye, y lo otro que he escuchado, carón en Estados Unidos, carón, sí. Carón.
5: Parece que está carísimo.
1: Carísimo.
4: Y nosotros sabemos de precios caros.
1: Imagínate, carísimo. Si Chile es caro,
5: hace
1: imagínate.
5: Rato está carísimo.
1: O sea, un hot dog, $12.
5: Carísimo.
4: Un perro caliente.
1: Sí. Hay un más tipo combo que son como 22, $21. Claro, una cerveza y un...
4: Oye, yo el otro día, a propósito, fui al portal Fernández Concha ahí en el centro.
1: Sí.
4: Y me acuerdo que hace un par de...
1: ¿Al Ravera?
4: Sí, sí, hay un par de locales que están... yo me acuerdo que hace un 6 años atrás uno se comía 2 completos y una bebida por $1,100. Ahora ya no, con eso no te alcanza ni para la vienesa.
1: Pregúntale a Gato, que Gato sabe eso.
4: No te alcanza ni para la vienesa. Hoy, España y Austria a las 15 horas en Los Ángeles. A las 19 horas... Portugal-Croacia, este es buen partido. Portugal-Croacia a las 7 de la tarde. CR7, Cristiano Ronaldo o Gonzalo Ramos, ¿van a mantener la titularidad de Cristiano Ronaldo en este partido? Todos dicen que podría perder su puesto en el 11, el delantero del cuadro portugués. Y a las 11 de la noche, Suiza y Argelia en la ciudad de Vancouver. Contempla la agenda de hoy del fútbol en el Mundial. ¿Alguna cosita del fútbol local?
1: Dale.
4: ¿Que les pueda interesar?
1: Sí.
4: Bestia Negra. Han escuchado ese concepto, ¿no?
1: Sí.
4: Unión La Calera le volvió a ganar a Universidad de Chile ayer. Han jugado 5 veces.
1: ¿Lo habías comentado el otro día? Que
4: han jugado 5 veces este año con el partido de ayer. 5 veces y la U no la ha podido ganar a Unión La Calera. 3 derrotas y 2 empates. Ayer fue 1-0 para los cementeros. Esto en el marco de la Copa Chile. La U sigue con posibilidades de avanzar, pero en todo caso no puede con este equipo que para ellos ha sido infranqueable. Ha sido una muralla de cemento a propósito del apodo del cuadro de La Calera. Fue victoria en la jornada de ayer para el equipo que dirige Martín Chicotelo y con una particularidad que Fernando Gago regresaba a la banca de la U a dirigir después de 11 días. Había sido intervenido quirúrgicamente después de un infarto y 11 días después, así como está la medicina, estaba otra vez al borde de la cancha. Y cierro con esto, porque seguramente va a ser noticia y vamos a estar hablando bastante de aquello, incluso hasta después de terminado el Mundial. Alexis Sánchez busca club a los 37 años de edad.
1: ¿Qué pasó?
5: O sea, ya se acabó la cosa por allá, ¿no?
4: Es que lo que pasa es que fue medio sorpresivo. No sé si va a aparecer su currículum en LinkedIn, pero no creo. Pero Alexis Sánchez, hasta hace 2 semanas, el director deportivo del Sevilla, José Ignacio Navarro, había señalado que estaban en negociaciones con el tocopillano para renovar.
1: Ya. Yeah.
4: Pero ayer lo pusieron en la lista de 7 jugadores que dejan el club. Mm. Por lo tanto, ya es oficial que no va a, o que no llegó a acuerdo para renovar con el cuadro español y que no va a seguir, por lo menos en dicha institución. Su sueño, claro, y ahora más que papá y que su señora es europea y todo, yo creo que su sueño o su deseo es seguir en Europa, pero a sus 37 años quedó en evidencia la temporada pasada que no sabemos si está para esos trotes y en una de esas vuelve a nuestro continente. Brasil siempre ha estado entre sus destinos posibles y por qué no en una de esas se reactivan intenciones de Universidad de Chile de traerlo. En redes sociales hablan de la Católica, que como está en Copa Libertadores podría haberse seducido por aquello. Hasta el año pasado Alexis Sánchez ganaba 1 millón de euros al año. Le habrían ofrecido 500, la mitad, y habría dicho que no. Bueno, cada uno cada uno
2: vamos tiene, a ver dónde aparece, porque siempre tiene sorpresas. Él aparece donde lugares bien bastante
4: insólitos. Cada uno acepta.
2: Vamos a ver
4: sus contratos
2: llega
4: y lo que quiere ganar. Bueno, atento Reiniero Guerrero, voy a ir a negociar contigo.
1: Oye,
4: al director de esta emisora.
1: ¿1 millón de euros al año?
4: Te espero en la oficina.
2: Pancho Sugarret, muchas gracias.
4: Chao, nos vemos.
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1: 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Vamos a hacer una pausa ahora, en un par de minutos volvemos con Anita Rivero. Las mejores recomendaciones de la semana, muy pertinente hoy día, hoy con un recorrido por la gastronomía venezolana. Bueno, pero además, bueno, escucha buena canción también, ¿o no? Def Leppard.

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10: ¿Ustedes supieran cómo se ríe Anita Rivero?
11: La felicidad.
10: Me encanta cuando viene, de pura felicidad más cuando está acá. Y la felicidad nuestra de tenerte acá, Anita.
12: Pero, ¿cómo?
10: Qué linda presentación.
12: Ana Rivero.
11: Ana Rivero. Hoy llega con las mejores recomendaciones, con un recorrido por la gastronomía venezolana, por además también de alguna manera conectar con ese país hermano que está en esa difícil situación.
12: Yo no he parado de hacer algo por Venezuela, de buscar donde ayuda. Ahora estoy en la parte de educación con Fe y Alegría, que es una comunidad jesuita internacional y que va a ayudar a niños y niñas allá, pero es una magnitud que uno no dimensiona.
10: Sí.
12: Que no dimensiona, y me quita el sueño, me dan ganas de tirarme el décimo piso, pero a la vez también ayudar y en eso rescatar a los que están haciendo. Y estamos en la Fundación Gastronomía Social. En Colombia estamos ayudando con World Central Kitchen, que es nuestro aliado en desastres. Ellos, de hecho, muchas veces quieren postularlo al Premio Nobel porque de la paz, porque hacen, entregan ellos almuerzos, no víveres, almuerzos, y en este momento están en Gaza, están en Ucrania, están en Congo, están en un sector de Estados Unidos por un tema de... estuvo con nosotros en el sur de Chile cuando fueron los incendios en febrero. Y ahora estamos juntos también tratando de entregando almuerzos todos los días.
11: Ya, ¿dónde se puede donar para aquellos que quieran donar? Porque yo también, según algunos contactos de Venezuela, Caritas Venezuela está recibiendo donaciones que son reales, directas, que llegan a la gente, porque hay que tener cuidado.
10: Cuestiones de verdad,
11: que aquí, claro, aquí cualquiera dice que la plata va a llegar y no llega, entonces por eso yo te di la cuenta como Caritas Venezuela.
12: Caritas está también el programa Mundial de Alimentos de Naciones Unidas, está también World Central Kitchen.
11: World Central Kitchen.
12: Yes.
11: Y también pueden donar
10: ahí.
12: Y que es súper lindo. Es súper bonito. Entonces, a raíz de eso, hablemos de Venezuela. Yo cada vez que me subo a un Uber o encuentro un amigo o amiga venezolana, le pregunto, ¿dónde almuerzan ustedes? ¿Dónde les gusta ir a comer? Bueno. Y siempre dice mi casa. Ya, digo, ya, salte de tu casa. Aparte de tu casa, ¿dónde? Y, bueno, yo lo fui anotando y hay uno que queda cerca de mi casa y hay otros que están muy buenos y sabrosos. Entonces vamos a partir por Don 70.
11: Ya.
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11: Totalmente. Ya, para no hacer nada.
12: No, claro, pero...
11: ¿Qué comida hay acá? ¿Qué es lo que uno puede comer?
12: Por ejemplo, están los tostones. En América Latina, los plátanos, a diferencia de Chile, que nos llega casi un solo... Bueno, ya más. A raíz de la migración peruana, empezaron a llegar otro tipo de plátanos. Pero es un plátano que son para freír. Está el plátano dulce para freír y está el plátano más salado para freír.
11: Ya.
12: Este es con el más salado, que es un plátano grueso, verde. Y se hace tostones que se aplastan y queda como una tortilla, tipo... Sí. Sopa y pilla, por así llamarlo. Oye, exquisito, me encanta. Y viene, está frito y viene con un poquito de cerdo encima, frito y sazonado, y viene como un guacamole al lado. Entonces eso uno puede pedir. Los tostones de plátano frito. O los tequeños, que están famosos, y los tequeños vienen de Venezuela.
11: Así. ¿Pero qué son los tequeños?
12: Los tequeños son como si fuese un arrollado de primavera,
11: ¿ya?
12: Pero con otro tipo de, más es un horneado.
11: Perfecto.
12: Y viene con distintos rellenos.
11: Ah, rico.
12: Y una masa muy rica, donde está envuelto en una masa de harina de trigo.
11: Ajá.
12: Que está frita y tiene una salsa tártar al lado y tiene relleno de lo que se te ocurra, como las empanadas.
11: Ah, qué rico.
12: Sí, es súper rico. Sí.
11: Ya, perfecto.
12: Los tequeños es muy en Colombia, en Perú, en Ecuador, que lo ocupan como el baby shower, los cumpleaños, nos faltan los tequeños.
11: Ah, ya, rico, me gustó.
12: Después está el pabellón criollo, que es el plato emblemático de Venezuela, que es como una influencia de cultura negra, de las migraciones, de la esclavitud. Entonces tiene los porotos negros guisados, las caraotas, como le dicen en Venezuela.
10: Ese es típico.
12: Claro, sí. La carne mechada, el arroz blanco, plátano maduro, que es el dulce. Exquisito, frito, es rico. Y Venezuela es de los países con mayor cantidad de quesos que yo conozco en América Latina. Y esto lo sirve con queso llanero. Lo otro que come mucho son hamburguesas.
11: Ya.
12: Pero así, las hamburguesas son un hit en Venezuela. Ahí están las hamburguesas con patacones. Toman jugo, hay para tomar, hay cervezas, hay... 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
11: También. 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
12: Sí.
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12: Sí, me encanta.
11: Papelón, el nombre, genial.
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11: Ya.
12: No es limonada, pero es muy rico como lo hacen. 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
10: Sí.
11: Perfecto.
12: 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Y ellos hicieron una campaña de acopio de alimentos que fue muy un éxito, por así llamarlo. ¿Ya? Pudieron recaudar muchas cosas. Y esto es de lunes a domingo, de lunes a sábado de 9 a 21 horas y domingo de 9 a 18 horas, 6 de la tarde. que es lo uno que uno puede encontrar, por ejemplo, queso frito, que son como unos cubos, y el queso es como termina siendo, porque no se derrite, se ablanda.
11: Me era encanta como marshmallows, ese queso.
12: A mí también. Sí. Me encanta. Muy rico. Es uno de los que más me gusta.
11: Sí.
12: Queso frito, como bien esponjosito. Tiene las mandocas, que son fritas dulces, como si fuese una U. Y por porciones. Entonces tiene muchas cosas en general los restaurantes venezolanos para picar.
11: Ya.
12: Aparte de los platos emblemáticos, pero tiene muchas alternativas para picotear. Entonces estas mandocas son, está hecho con queso y con natilla. Y tiene algo dulce. Uh-huh. Muy rico. Las... Obviamente las arepas, y aquí está la pelea así como de quién es la arepa, de Colombia, Venezuela, pero tienen, ellos son, su la arepa es también como si fuese...
11: ¿Es como una tortilla la arepa?
12: Es como una tortilla...
11: Más gordita.
12: Gorda, y tú la rellenas.
11: Ah, perfecto, como si fuera un pampita, pero una cosa así. Ya, sí. Pero de otro, es sí. Como mucho más, digamos, como más consistente.
12: De maíz, sí.
11: Exquisita.
12: Sí, exquisita.
11: Y eso puede como que con carne mechada, okay, sí. Con de todo.
10: No, le puedes meter lo que queráis.
12: Claro. Sí, la arepa con huevo, ya ese ya es para expertos, que tú te llega la arepa y adentro un huevo frito.
11: El huevo frito, claro.
12: Está, pero está todo cerrado. Entonces ya. Lo abres y está el huevo frito dentro. No, yo encuentro que ya eso es para expertos. O sea, estrella Michelin y todas esas cosas. Arepa reina pepiada, que es una de las clásicas, que tiene pollito deshilachado, tiene una palta puré sazonada. Perfecto, es muy rica. Además que yo lo elegí como con palta para que uno pueda identificarse un poco más en los sabores. Uh-huh. Acompañarla. Hay arepas también con queso de mano, que es un tipo de queso, con queso llaneros. Hay 20, en este, en Papelón Sabroso, tienen 23 tipos de arepas. Para elegir.
11: Ah, qué rico.
12: Sí, súper rico. Además que con un poquito de papelón, tiene empanaditas, pero sí, ya para decir, va. Cuando fui a Caracas, yo fui hace 3 años, invitada, sí. Y comí muchas empanadas, que es un clásico también de ese país. Entonces, no están ellos, esa, la empanada es algo que cruza el mundo entero. No solamente América,
11: sí,
12: Latina.
11: Sí, obvio. Ahora, espérate, el Papelón Sabroso es como al paso, es para sentarse.
12: No, para sentarse.
11: Uno también puede,
12: sí,
11: llevar, es para sentarse,
12: sí,
11: para instalarse,
12: claro,
11: también.
12: Sí,
10: no,
12: sí.
10: Estamos en uno, que lo estoy,
12: sí,
10: viendo.
12: Tiene mirando, está bueno. Una sopa que le llaman de chupe de pollo, que tiene pollito, verduras, leche, queso. Me encantan las sopas con leche y queso. En Chile hay poca, pero me encanta. En América Latina está llena. Después está el quesillo venezolano, que es una suerte de flan. Uh-huh. Muy sabroso, un flan con natilla, con muchos huevos, venden desayuno, venden obviamente el papelón con limón, porque se atiende desde las 9 de la mañana, entonces uno puede tomar desayunito ahí.
11: Ay, qué rico.
12: Sí.
11: ¿Una arepita? Mucho.
12: Una arepita, lo que pasa es que también hay platos.
10: De... Pero que hay tumbados.
12: No, hay uno desayuno.
11: ¿Mucho?
12: No, claro. No, eso es ligero. Hay uno desayuno que dice, y uno dice, uy, no sé si quiero esto a esta hora.
11: Y son como los mexicanos, en el fondo, se parece como porotos negros,
12: claro,
11: debe tener como.
12: Tocino,
11: claro,
12: de
11: como
12: plátano,
11: huevo,
10: exacto. Está en una montaña comida.
11: Pero eso es rico, ¿no? O sea, uno debería comer más a esa hora.
12: Yo.
11: Sí, debería de comer uno.
12: Sí, no, yo sí a la hora del almuerzo. Como así, como camionero.
11: Ah, no, pero es que ese debería ser el desayuno oro. Pero bueno.
12: Se me va quitando.
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12: 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Hay algo que tiene...
11: No para.
12: Estoy pensando ahora, mientras hablo de lunes a domingo, que la gran cantidad de restaurantes peruanos y venezolanos y colombianos es de lunes a domingo.
10: Sí.
12: Como no cierran, no hay cierre.
10: No hay cierre.
12: 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Está ahí por la Plaza Sandón. ¿Qué es lo que uno puede pedir? Una arepa con cerdo frita, con quesito de mano. El queso de mano es menos salado que el llanero. El llanero es súper salado.
11: ¿Ya?
12: Tienen empanada con plátano y queso. Que bueno, a mí me gusta.
11: Rico, exquisito.
12: Saladito dulce, platanito adentro. Y está bien de precio. Como dos empanadas bien generosas a 7.500, por ejemplo. Está súper bien. Tienen la cachapa, que está hecha a mano. La cachapa es uno de mis platos favoritos, que también está en Colombia, que se hace con mucho choclo, y se hace como una masa con eso, y después va con mucho queso, va frito, y es una suerte como de panqueque grueso de esto, y relleno, por ejemplo, con quesos. Hay uno que es cachapa, porque además que tiene ese dulzor del choclo, con cuatro quesos, con mantecoso, con cheddar, con llanero y quesito de mano. Esa cachapa está gloriosa. La cachapa de carne, que tiene pollo, tiene este tipo de animales. Cerdo, pollo y vaca. Y después está, por ejemplo, el patacón, que tiene, eso ya sabemos, este platanito frito, y viene también con queso llanero, con lechuguita, con tomate, con carne mechada, con paltita. Es un plato contundente y sabroso. Entonces tenemos estos tres locales recomendados.
10: Muy bien.
11: Oye, pero en general la comida es más abundante, ¿tú dirías?
12: Sí, sí. La comida de América Latina es abundante. No
11: queda bien.
12: Sí, la comida, cuando uno viaja desde México hasta el sur de Chile, el sur de Argentina, es abundante.
11: Y lo otro que encuentro que es muy rico, que el cocinar con plátano. Las distintas formas de cocinar con plátano.
12: Y en La Vega y algunas ferias libres venden los distintos tipos de plátano. El verde grueso, claro, que es para freír. Hay uno más chiquitito que es el dulce, también para freír.
11: Rico, me gustó toda esta comida, Anita.
12: Sí, sí, no, además los
10: ¿cómo
12: quesos.
10: ¿Cómo han recibido los clientes, no sé, la comida venezolana en este caso? La gente que va, que lo encuentra.
12: No es tan
10: porque por ejemplo estoy pensando en la comida peruana que
11: no
10: ya
11: tan
10: ya,
11: popular no, como la claro. comida peruana
12: no, jamás no los peruanos que almorzamos hoy día no lo hemos soltado el supuesto, jueves es parte supuesto. Incluso de las casas
10: por supuesto
12: igual también me llama la atención la comida palestina, o sea, tenemos la migración palestina más grande fuera de Palestina en el mundo y no ha permeado en las casas, encuentro yo.
10: No tenemos. Cuando quiere comer comida árabe, va a comprarla.
12: Pero claro. No tenemos tampoco esa rutina. O sea, yo este año no he comido comida árabe, por ejemplo. No recuerdo. No he comido hojitas. No hay una rutina de.
10: Bolita carne. ¿No?
12: Claro, y eso que los paisanos cocinan en sus casas todos los fines de semana. Sí. Se juntan, o sea, yo recuerdo una amiga,
10: carne, papas,
12: que es también amiga acá, que su mamá cocinaba desde el viernes para el domingo, para comer el domingo. Y estaba el viernes ya cocinando porque descendencia palestina. Pero los venezolanos tampoco ha permeado tanto, pero yo siento que cada vez se conoce más, vamos a comer una arepa, y es como, veo más gente, pero más a la pasada.
10: Claro, que es una forma comida, de integración cultural muy potente. Claro, ese pero la ese comida, mi tema.
11: La comida peruana, primero, es reconocida en el mundo entero. Hay que decirlo que es una comida que tiene un nivel que ha permeado al mundo, o sea, en la realidad.
12: Hay ceviche en Dubái.
11: O sea, y también esta es una migración que es desde los 90. Entonces llevamos muchos más años de comida peruana también. Pero claro, además tiene un nivel internacional. O sea, no todas las cocinas pueden decir eso. No sé, no, la venezolana no tiene ese estatus, y con eso no estoy diciendo nada, facto en el mundo.
12: Sí, como, sí. Y además éramos, también era como, los peruanos fue la primera migración.
11: Claro.
12: Y entraron primero a las casas.
11: A las casas, claro que sí.
12: Después totalmente. A los restaurantes. Sí. Y es muy bonita la historia cómo se va dando cuando llegan las mujeres, que yo contaba muchas veces, como tenían nanas peruanas, personas que trabajaban en las casas, les pedían una lista y ellas llegaban a comprar con las personas con esta lista al supermercado porque no encontraban dónde hay ejipanca, dónde hay este choclo, y no encontraban, y a raíz de eso, de esta que vamos pidiendo, empiezan a importar estos productos de los supermercados. La historia es muy increíble.
11: Claro, entonces, y tiene también otro es una cocina que tiene otro nivel, insisto, internacional. Pero entonces, volvamos a repasar tres lugares extraordinarios de comida venezolana.
12: Probar, porque está rica.
11: Don 70, arroba Don 70 Restaurante en Marín 420, en Lira 353. Papelón Sabroso, arroba Papelón Sabroso, Avenida Providencia 1669.
12: Debajo de las Torres de Carlos Antunes.
11: Chévere Bacán, arroba chévere, guión bajo bacán con K, Echeñique 8605, en La Reina. Y tal cual como decía la Anita, se puede donar también a aquellos que quieran donar. Está Caritas Venezuela, está también la ONU y también está
12: World Central Kitchen. A través World también, Central o sea, Kitchen. Uno puede buscarlo a través de eso y también a través de Gastronomía Social Colombia. Que estamos trabajando juntos. También Fe y Alegría, que vuelvo a decir, ellos no están donando comida, pero sí están reconstruyendo, están preocupados de la infancia, de que no pierdan clases y atenderlos emocionalmente.
10: Anita, como siempre, un gusto.
11: Ana, muchas gracias por estar con nosotros.
10: Viene Mercado Futuro. Nos vamos con David Bowie. Chao.
11: Chao. Bien.

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6: Buen día, ¿cómo están? Bienvenidos al programa de hoy, 9 de la mañana con un minuto aparte, Mercado Futuro, una conversación sobre economía. Hoy es jueves 2 de julio del 2026. Bueno, con una agenda muy interesante en el mundo, pero vamos a poner el foco en Chile. ¿Eh? La economía chilena sigue mostrando debilidad, como plantean numerosos observadores, algunos más catastrofistas, por decirlo de alguna manera, que otros. Pero bueno, sigue mostrando debilidad, esa es una cuestión evidente. El IMASEC de mayo cayó 0,9% interanual, lo comentamos oportunamente ayer, y fue uno de los temas que está marcando la agenda ahora en términos no solo económicos, sino que también políticos, diría yo, también sociales. Bueno, y el Banco Central mantiene el dólar observado en torno a los 922,21 centavos. Además, el gobierno enfrenta presión por el deterioro del empleo, con una tasa de desocupación de 9,4%, informada en las últimas coberturas económicas, particularmente el INE. Hay una preocupación muy, muy relevante y que tiene que ver con, bueno, formalidad e informalidad, hombres y mujeres, pero fundamentalmente el empleo femenino está completamente disparado. ¿De qué hablamos cuando se habla de desocupación? No necesariamente que exista cerca de 1 millón de personas que no tienen empleo, sino que hablamos cuando se entregan estas mediciones, que se hace con fines estadísticos y todo lo demás, estamos hablando que de acuerdo a la fuerza de trabajo disponible, a la cantidad de personas que buscan trabajo, ese es el número que no lo encuentra. Y eso se divide hombres, mujeres, también jóvenes y todo lo demás. Pero, claro, una persona puede no tener un trabajo formal, tener un, no sé, vender pan en la casa, en fin, hacer algún pequeño negocio, vender en la feria, perdone lo pedestre, pero bueno, de eso estamos hablando. Bueno, pero el dato más importante del día es la confirmación de que la actividad económica sigue en terreno negativo. El IMASEC de mayo cayó 0,9%. El Banco Central, que dijo, explicó que el retroceso se debió principalmente a una menor producción minera. También se ha destacado que la economía habría encadenado su quinto mes consecutivo en rojo, reforzando la idea de un trimestre débil para el crecimiento. En paralelo, el mercado laboral sigue deteriorándose con una tasa de desocupación de 9,4% y señales de crisis laboral de que el propio gobierno calificó como un drama social. A ver, mercado y tipo de cambio, el Banco Central mostró un dólar observado a 922,21. También el sitio institucional marcó referencias cercanas a los 927,35 en su pantalla de inicio del 2 de julio. A ver, a nivel global, una de las señales más seguidas por los mercados hoy es la baja de Wall Street al inicio de la jornada, influida por el anuncio de un retraso temporal en ciertos aranceles bajo la administración Trump. También aparece como tema de fondo el debate en la Unión Europea, muy interesante esto, sobre defensa y el ajuste de tasas del Banco Central Europeo en la cobertura internacional de mercado. Esos son algunos de los temas más importantes del día, buscando reacciones también con los datos que hemos conocido últimamente, algunos titulares, ya se los decía, por

Y el Banco Central, lo que uno esperaría en términos generales, es justamente un mínimo consenso, aunque ahora pareciera por la coyuntura, sobre todo política económica que estamos viviendo, las acusaciones permanentes de uno y otro lado, ojalá logren un consenso para enfrentar esta coyuntura económica que estamos viviendo. 9:05 a.m. Les quiero contar acerca de Claro. 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Escuchemos una canción de ZZ Top. Luego volvemos para hablar con Héctor Osorio, economista y socio de PKF Chile. Bueno, justamente vamos a hablar del IMASEC, el análisis económico de la actualidad chilena, lo que está ocurriendo con la coyuntura, sobre todo también con algunas de las ideas que se están levantando para enfrentar el tema del empleo-desempleo y al mismo tiempo también el crecimiento económico. Una situación muy compleja de larga data, pero que hoy día parece estar mostrando sus peores resultados. Escuchemos a ZZ Top.

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1: 9:08, hacemos Mercado Futuro, una conversación sobre economía. Hoy es jueves 2 de julio. Para conocer más, para profundizar en la coyuntura económica, que bueno, muchos venían observando, pero que bueno, de cara de los últimos datos de desempleo, particularmente también el crecimiento económico que conocimos ayer, el IMASEC, ha generado una serie de reacciones. Vamos a ver finalmente cómo se encara este momento y sobre todo el presente y el futuro. Está en línea con nosotros hasta ahora el economista y socio de PKF Chile, Héctor Osorio, a quien le damos la bienvenida al programa. Héctor, buen día.
2: Buen día, Antonio, un placer saludarte.
1: Igualmente, gracias Héctor por atendernos. Bueno, quisimos conversar contigo para conocer tu mirada, bueno, desde tu expertise profesional también, respecto de, no sé, esta coyuntura que estamos viviendo, ¿eh? Que se juntan varios elementos, porque esto no es solo IMASEC ni desempleo, son muchas cosas. ¿En qué estamos en esta coyuntura en Chile en términos económicos?
2: Como tú señalas, Antonio, esta es una coyuntura. Estamos pasando por una situación que no esperábamos y que genera mucha incertidumbre y también mucho dolor, sobre todo para las personas que hoy día enfrentan un nivel de desempleo significativo, un desempleo que está con mucha resistencia a la baja, no se ha logrado bajar. Sin embargo, yo creo que tenemos que no perder el control, no perder el ritmo y no perder la capacidad de analizar desprejuiciadamente lo que está ocurriendo.
1: Ya, ¿qué es lo que está ocurriendo? Por eso, que ese punto justamente queríamos preguntarte, ¿qué es lo que está ocurriendo, digamos,

0: en una mirada, no sé, lo más objetiva posible, digamos, de lo que se pueda entender este tema.
1: Bueno, siempre las miradas objetivas tienen el sesgo del observador.
0: No, por supuesto.
1: Que hoy día lo que estamos observando es todavía un ajuste a nivel de lo que el Ejecutivo está implementando.
0: Yeah.
1: Creo que el Ejecutivo está muy atrapado todavía por la ley miscelánea, por la ley de reconstrucción, y que a partir de eso no ha tomado decisiones ejecutivas que fueran que serían más efectivas o más de impacto. Creo que esa situación es lo que hoy día marca la realidad.
0: Ya, desde esa lógica, si son numerosos factores los que nos llevan a estas cifras de empleo, el crecimiento económico y todo lo demás, las medidas para enfrentar cada una de esas situaciones, ¿cómo crees tú o por dónde deberían ir?
1: Bueno, yo creo primero que todo que el ajuste siempre requiere cierto nivel de tiempo. Yo entiendo que en la ley, que es la base del trabajo del Ejecutivo, va a aprobarse en algún momento.
0: Sí.
1: Ahí escuchaba que ahí ya incluso un nivel mayor de consenso para que esto ocurra, y por lo tanto eso sería positivo. Creo que una vez que eso ocurra no es automática la implementación. Creo que hay un factor ahí que es muy bueno, que es el tema de herencias y donaciones, que podría permitir cierto nivel de impacto, pero todavía lento. Creo que una vez que la ley se apruebe, el Ejecutivo va a poder soltar las amarras de alguna forma, y creo que tiene un elemento muy significativo para generar un cambio observable, un cambio rápido de implementar, que es el ámbito de la construcción. El ámbito de la construcción, de todo lo que es negocio inmobiliario, debiera permitir un impacto que se empiece a notar. También llamaría la atención sobre que este IMASEC que conocimos ayer está fuertemente impactado por la cantidad de mineral producido y exportado. Ahí también hay una cuestión muy coyuntural, no hay una cosa estructural. Creo que eso le pegó fuerte a este IMASEC, y todavía estamos recogiendo de alguna forma efectos relacionados con la guerra que ya terminó, pero que todavía no logra traspasar a precios internos todo el efecto que en su momento generó, sobre todo por expectativas. ¿Ah? No, nunca a mi juicio el precio del petróleo estuvo en amenaza como una cosa estructural. Sin embargo, nosotros decidimos como economía, como sociedad, a partir de la decisión del Ejecutivo, incorporar el efecto precio muy rápidamente. Y creo que eso todavía nos va a dar espacio para normalización.
0: Héctor Osorio es economista, socio de PKF Chile. Héctor, detengámonos un poco en el, además del crecimiento, digamos, que puede parecer muy abstracto para muchas personas y todo lo demás, en el empleo-desempleo. Desde esa coyuntura, las actuales tasas, independiente de la coyuntura, me parece que también corresponden a todo un proceso, a una manera también, incluso a nuestro modelo de desarrollo, ¿no? Que lo que hemos vivido en los últimos años, no sé cómo ves ese tema.
1: Sí, pero yo te diría, Antonio, que hay un modelo de desarrollo donde efectivamente lo que esperamos es que el sector privado genere empleo y genere capacidad de absorber nuevos trabajadores que se están incorporando al mercado y reponer puestos de trabajo para aquellos que lo perdieron hace ya bastante tiempo en algunos casos. Sin embargo, no debemos nunca olvidar también que el costo de contratación se ha incrementado fuertemente en los últimos tiempos. El aumento en el salario mínimo, el número de horas que se trabaja, que van a ser sistemáticamente menores, menor cantidad de horas, implican cambios en el costo de incorporar trabajadores. Y eso, estamos de alguna forma asumiendo ese costo. Todavía nos queda espacio, nos quedan aspectos de esta incorporación, de este mayor costo que incorporar. Y si alguien piensa, oye, está bien, en mi organización donde yo trabajo no hay nadie que esté por el salario mínimo, perfecto, pero sí en toda organización hay una menor productividad asociada a la cantidad menor de horas que se va a trabajar. La productividad es, en el fondo, la razón entre cuánto aporta un factor y cuánto produce. Y aquí, efectivamente, un factor va a estar menos presente, el trabajo va a estar menos presente, manteniendo el costo. Ese es el efecto que todavía se va a demorar algunos semestres, diría yo, en incorporarse.
0: Algunas de las recomendaciones de esta mesa de reactivación laboral que entregaron al gobierno tocan algunos temas que son bastante sensibles, como bueno, el tema de las 40 horas, vamos a ver finalmente qué es lo que ocurre, pero el tema de las indemnizaciones a todo evento y todo lo más. ¿Cómo desde tu mirada se puede combinar la necesidad de avanzar incluso con más flexibilidad, que parece muy razonable en algunos aspectos, con derechos o situaciones que las personas las asumen como derechos sociales ganados y todo lo demás? No sé cómo es ese tema.
1: No. Los derechos son derechos. Una vez que tú ganaste algo, te pertenece. En términos muy de mercado, es tu propiedad. ¿Y cómo se puede mejorar, cómo se puede implementar una serie de recomendaciones que en el agregado económico son muy importantes, que a nivel del análisis teórico son importantes y también en el análisis de la evidencia empírica son importantes? ¿Cómo logramos eso? Bueno, yo creo que ahí está el trabajo de la política verdadera, no del partidismo, sino de poder efectivamente juntarnos entre distintas visiones, conversar y buscar puntos. La política siempre pasa porque yo entrego algo y pido algo razonable, y quien es mi contraparte me pide algo razonable también. Yo creo que lo que ayer pasó a nivel de conversación de nuevo respecto de la ley miscelánea es una buena señal respecto a que podemos darle a la política espacio para implementar las sugerencias de esta mesa de trabajo y de alguna forma ir ganando espacio.
0: Ya que lo mencionaste, la ley miscelánea, no había una serie de reuniones y todo lo demás, pareciera bueno que la coyuntura esté llevando a algunos acuerdos, pero se mantienen los temas de fondo, la baja impositiva y todo aquello, la condición fiscal y todo lo demás. ¿Tú crees que, y con una mirada que lo dice el mismo proyecto, más de largo plazo, pero en la coyuntura, en este momento que estamos viviendo, ¿tú crees que eso puede incidir de alguna manera a superar este momento o hay que esperar definitivamente la aprobación de ese cuerpo legal?
1: No, yo creo que hay que esperar la aprobación del cuerpo legal que mencionamos porque el gobierno de alguna forma está esperando eso y no ha actuado con más agresividad, incluso en algunos campos en que sí lo podría haber hecho. Creo que una vez que eso ocurra, vamos a tener espacio para empezar a ver más protagonismo del Ejecutivo. De pronto, mucha gente siente que el Ejecutivo está detenido, está dormido, todavía está en implementación y ya van varios meses y siguen implementación. Sí, yo creo que el problema de ellos es que están esperando esto. Una vez que eso pase, debiera surgir un protagonismo nuevo y eso debiera notarse con cierta velocidad, no es automático nunca, pero debiera notarse con cierta velocidad en el mercado. Creo también que el gran punto ideológico, si tú quieres, en la ley miscelánea es la baja en la tasa base de primera categoría, que sí busca dar una señal respecto a que no queremos situarnos con impuestos sobre la OCDE porque nos quita competitividad. Eso es verdad, pero el efecto es de largo plazo. Creo también que hay un punto, uno de los pilares de esta ley, que es el tema de herencias y donaciones, donde probablemente se va a producir un impacto mucho más tangible en forma rápida. Cuando eso se implemente, yo creo que se va a implementar, eso va a permitir que empecemos a notar efectos ya en el corto plazo.
0: La prioridad, bueno, va todo combinado, empujar la economía. ¿Qué ha pasado con la minería? Que también es bien llamativo en términos del crecimiento económico y todo lo demás, donde estos índices, bueno, han ido permanentemente a la baja, incidiendo en este crecimiento de la economía, Héctor.
1: Bueno, tú tienes primero que todo la razón absoluta. Nada es independiente de otra cosa. Todo está concatenado, está interrelacionado. Y en el caso concreto de la minería es que durante mucho tiempo se retrasó la inversión en proyectos mineros. Ese retraso de inversión en proyectos mineros tiene muchas causas. No creo que valga la pena que conversemos de eso, porque de alguna forma lo sabemos, pero la realidad es esa. Nos costó volver a generar proyectos, nos costó optimizar aquellos proyectos mineros que estaban en desarrollo y que estaban enfrentando leyes de minerales más bajas, donde en el fondo había que procesar más material para obtener la misma cantidad de mineral procesado, de mineral puro. Pero creo que eso hoy día nos está pegando, y nos está pegando porque hay un precio especialmente un precio especialmente llamativo respecto a nuestro primer producto de exportación, que es el cobre. Creo que si bien eso sucedió y hay retraso en la inversión, el precio del cobre pareciera que va a tener una trayectoria bastante permanente con estos niveles, por lo tanto hay tiempo de recuperar, hay tiempo de volver a producir. Creo que hoy día esa es una contingencia, como todo en economía, pero que esa es una contingencia que si nos ponemos las pilas, que si nos coordinamos y empezamos a movernos rápido, debiéramos todavía aprovechar parte significativa del ciclo.
0: Héctor Osores, economista, socio de PKF Chile. Lo que pasa, Héctor, es que claro, uno desde la perspectiva ciudadano, bueno, que es la lógica en la educación financiera y todo lo más que tiene que ver con las editoriales principales de este programa, que ya hacemos hace hartos años, es justamente buscar explicaciones, buscar puntos de vista para que las personas tengan un sentido crítico. ¿Y por qué te digo esto? En la lógica de que, claro, en el momento económico que estamos viviendo, cuando se mete la política, la ideología, los intereses de cada cual y la realidad de las personas, la gente que no tiene empleo, nadie está diciendo aquí que vivamos en un paraíso, ni mucho menos, pero ahí es donde se enredan las ideas. Entonces mi pregunta es la siguiente: se habla de recesión, que suena una cuestión muy terrible en términos económicos. ¿Cuál es el momento que tú ves, lo ves con pesimismo, lo ves de manera mediana, lo ves de manera positiva, desafiante, en fin, lo que está pasando en Chile en este momento con todos los temas que hemos hablado?
1: No, yo lo veo con mucho optimismo. En general soy un tipo optimista, pero hoy día yo creo que lo que estamos enfrentando es para que estemos optimistas. Comparto contigo que es distinto que yo te cuente esto cuando voy todos los días a mi oficina y tengo trabajo y cosas que hacer, a una persona que lleva ya muchos meses sin trabajo, que está en la informalidad, que hace cosas puntuales. Creo que eso es muy duro y es muy difícil de transmitir esa preocupación. Para las familias, claro, lo ven, las personas que lo están viviendo lo sienten, pero es el punto doloroso de lo que hay. Yo creo que efectivamente tenemos espacios para crecer, tenemos institucionalidad para eso también. El Banco Central, por ejemplo, hoy día está generando, y siempre lo ha hecho, desde que es autónomo al menos, siempre está generando elementos que nos permiten tener una base desde la cual construimos. Hoy día el Banco Central está enfrentando situaciones externas, pero ya logró de alguna forma controlar la inflación, y una vez que controló la inflación puede empezar a pensar en el efecto de las tasas. Si el Banco Central logra, no es fácil tampoco, porque las tasas en el mundo determinan lo que el Banco Central puede hacer, pero si el Banco Central en el mediano plazo logra bajar las tasas, eso también reactiva la inversión, y una vez que tenemos inversión, tenemos trabajo en el mediano plazo.
0: Bueno, sin duda hay muchos elementos, vamos a ver finalmente cómo se encara este momento que estamos viviendo. Héctor, muchas gracias por haber conversado con nosotros. Héctor Osorio es economista y socio de PKF Chile. Que esté muy bien, Héctor, muy amable, gracias.
1: Adiós, gracias.
0: Bueno, ahí está la dinámica que se vive hoy de cara a las últimas cifras. Mañana cuando cerramos la semana hábil va a ser uno de los temas más importantes que hemos visto, y sobre todo cómo se van a plantear las diferentes entidades, la política sobre todo, la política, yo diría que también los diferentes, la industria, el mundo privado para enfrentar este momento. No todo es política pública, también hay un montón de situaciones que están ocurriendo internamente en el mundo privado para enfrentar esto. Así que bueno, no tengo ninguna duda que esto puede marcar un punto de inflexión, incluso en la discusión pública respecto de lo que está pasando con el momento económico y lo que están viviendo, que es lo único que importa en realidad, es la realidad que viven cientos de miles de personas, bueno, que no lo están pasando bien, efectivamente, por el tema, por múltiples razones, pero fundamentalmente por lo que es más importante, el empleo. Bien, 9:23 a.m. 23 minutos, comenzamos a despedir el programa de hoy. Como siempre, les recuerdo que lo mejor está en futuro. Los invito a seguir en nuestra sintonía, escuchando los mejores contenidos y la buena música, ahora con Pato Cuevas, que ya está acá, en La Ley del Rock. Nosotros nos escuchamos mañana. Pink Floyd, chao.

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2: 3 grados.
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9: Sí. Es la ley del rock en futuro, muy helada. 2 de julio de 2026 y los resultados del Mundial siguen arrojando sorpresas y muchos nervios para prácticamente todos y todas las hinchas de distintos clubes. Es impactante lo que ocurrió ayer, por ejemplo, en el partido entre Senegal y Bélgica. Bélgica, un equipito medio paquetón, diría yo, así como medio... ¿Ah? Más encima todos peleados entre medio, se notaba en la cancha, tienen menos onda que... ¿Ah? Y sucede que yendo 2-0 y con el partido prácticamente resuelto, se las arreglan primero para empatarlo en 5 minutos, segundo, 5 minutos antes del alargue, es decir, el empate llega en el minuto 90-91, y lo que es muy impactante, por supuesto, y después resuelven en el alargue. En una situación también muy tensa, porque fue una decisión del árbitro que duró mucho rato. Estuvo mucho rato mirando la pantalla la jugada de, supuestamente, el penal, ¿no? Un penal que era discutible, pero que después, cuando uno ve la imagen, igual dice, no, en realidad, sí, puede ser un penal. Podría ser penal. Dentro del contexto de la observación, de la mini observación de un día como hoy, uno podría decir, sí, el penal corre en ese caso. De todas maneras. Pero hoy buscamos las bandas y solistas chilenos que tengan las mejores letras de canciones ¿Por qué? Porque hoy cumplen 140 años la Academia Chilena de la Lengua. Vamos a destacar a lo que mejor ha desarrollado nuestra lengua en la música, quienes mejor han combinado palabras para contar historias y canciones, las más inolvidables. Tenemos discos de aniversario con Fournier, Ronnie James Dio. Se reunió Pink Floyd un día como hoy. ¿Te acuerdas? ¿La última reunión de Pink Floyd? ¿La última reunión posible de Pink Floyd con su formación más tradicional? Fue un día 2 de julio. Comienza la venta de entradas para el segundo show Unplugged de los tres al mediodía. A propósito de chilenos con buenas letras, Álvaro Enrique, sin duda alguna, críptico, poético, uno de los mejores letristas de la música popular chilena. Here I go again con Whitesnake. Está frío, está súper helado, pero esta canción te va a ayudar. 9:33 de la mañana, la ley del rock en futuro.

Ya, a patear con las patitas para pasar el frío en la zona central desde el hemisferio sur, este frío que no trae lluvias todavía por acá, al menos. It's so easy, Guns N' Roses en futuro.

10 para las 10. 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Y si uno pone sus azules en las votaciones de los resultados parciales de 16avos, yo diría que la mayoría están resueltos en términos así como de, ah, sí, en realidad este es como mucho más popular. Y eso pasa, por ejemplo, en los Jaivas versus Tool. Los Jaivas le saca la cresta a Tool. ICDC le saca la cresta a Red Hot Chili Peppers. Soda Stereo y Kiss estuvieron ahí. Fallo fotográfico. Soda Stereo por encima de Kiss. Soda Stereo tiene 1137 votos. 1034 tiene Kiss. Pero, por ejemplo, Pink Floyd con Soundgarden no hubo dudas. El triunfo de Pink Floyd es aplastante. Pero hay otra que también es de fallo fotográfico, que es los Rolling Stones con los Doors. Y los Doors van ganando. 1141 votos versus 1030 votos. Y otra que es más fallo fotográfico todavía. Más fallo fotográfico todavía. Que es Faith No More versus Nirvana. En el cruce número 6, Nirvana va con 1162 votos y Faith No More tiene 1009 votos. Ahí se podría definir. Pero hay otros que son elocuentemente así como ya resueltos. Beatles por sobre Creedence, Prisioneros por sobre Van Halen, Iron Maiden por sobre Aerosmith, es una sacada de cresta impresionante. Led Zeppelin encima de los tres. Alice in Chains arriba de Motorhead, muy elocuente. Metallica sobre Deep Purple, también súper elocuente el triunfo. Guns N' Roses sobre los Bunkers, también súper elocuente. Y también Pearl Jam sobre Radiohead. Sin lugar a dudas. Pero la sacada de cresta más grande de todas, Black Sabbath encima de The Cure. Que yo creo que no tiene comparativo. Y más todavía, peor que esa, Queen sobre The Police. Queen tiene 1890 votos, The Police tiene 281 votos. ¿Qué te parece? 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Ahora escuchamos a Green Day. When I Come Around en Futuro.

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2: Faltan 4 minutos para las 10 de la mañana.
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12: Smashing Pumpkins, 10 de la mañana con un minuto. 1979 en futuro.

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Feliz cumpleaños a la Academia Chilena de la Lengua. Se fundó el 2 de julio de 1886, por lo tanto hoy cumple... Mira, hemos dicho muchas cosas que cumplen muchos años, pero esto yo creo que es lo que más cumple años de todo lo que hemos dicho en este programa, en toda su historia. La Academia Chilena de la Lengua cumple hoy 140 años. Realizando su primera sesión de instalación definitiva en Santiago de Chile en esa fecha, bajo la presidencia de José Victorino Lastarria. Se había fundado un año antes, en 1885, pero fue como un periodo de marcha blanca, la consolidación del inicio, tenían que hacer un bingo para que funcionara. Como todo en este país, que tiene que funcionar con bingos.

Pasaron a ser parte reconocida de la Real Academia Española y todo el cuento. Entonces, como que se certificaron, como que se legitimaron, ¿no? Porque hay academias de la lengua en distintos países, ¿no? A cargo de las particularidades culturales e idiomáticas y lingüísticas de cada una de las culturas de nuestro continente. Esa es la misión, de hecho, de la Academia Chilena de la Lengua. Velar por el buen uso, el estudio y la difusión del idioma español en el país. Su sede física está todavía ahí en Almirante Barroso 76, cerca del Metro Los Héroes, al ladito de la Universidad Alberto Hurtado. Ahí está la Academia Chilena de la Lengua. Todo este segmento cultural que estamos haciendo es para recordarte la importancia de hablar bien. Expresar bien. Uno ve, por ejemplo, videos o ideas en YouTube extendidos y expandidos en una discusión abierta acerca de que los chilenos y chilenas hablamos de manera muy particular, demasiado rápido, y es un español atropellado, que se come letras, que se come vocales y que no nos entiende nadie, y que cada vez que una persona de un idioma complejo o de una antípoda idiomática, por ejemplo, alguien de Japón o Rusia que aprende español en España, ponte tú, y hace un intercambio en Chile y se vuelven locos porque no pueden creerlo. Bueno, eso es real, ¿no? Eso es real. Pero es real para todo el Cono Sur, creo yo. En general, los argentinos, uruguayos y chilenos y paraguayos hablamos mucho más rápido y atropellado en ese sentido. Pero, bueno, para eso están también las academias de cada una de esos países. En el caso de la Academia Chilena de la Lengua, vela porque nosotros hablemos como hablamos. ¡Qué cosa más maravillosa! Desde la trinchera de la música y el rock destacamos a artistas que se han lucido en el trato a nuestro idioma. Por cierto, este es, como dicen, en el lugar común también, que Chile es un territorio de poetas más que de cualquier otra cosa. Bueno, eso está completamente confirmado. Basta, yo creo, pasar por las calles y ver los rayados de las calles para saber que tenemos el ingenio, la originalidad y la rapidez de ser poetas urbanos, rurales, rápidos y que son lectores de lo que está pasando. Somos cronistas de nuestra propia historia idiomática, además. En la música popular también eso está de sobra, ¿no? Desde las letras de Víctor Jara, las letras de Violeta Parra, por ejemplo, con su observación social, cuando la Violeta Parra se ponía más poética y más reflexiva, que su búsqueda de palabras tan sencillas hacía canciones extremadamente complejas. Bueno, eso es la capacidad que tienen chilenas y chilenos a lo largo de nuestra historia para utilizar el idioma y también hacerlo parte de la identidad chilena, que creo que es como lo más fundamental. Dicho eso, los poetas de nuestra música los buscamos hoy día en el fallo dividido de nuestra ley del rock. ¿Qué banda o solista chileno tiene las mejores letras? ¿Será Jorge González el mejor letrista por lejos de toda la cultura popular chilena? ¿O tenemos otros próceres y otras letristas y otros letristas? Lo puedes hacer, por supuesto, discutiendo en las redes de futuro en nuestro posteo, pero también a través del WhatsApp del rock que le robamos al Piri a esta hora, más 569-9320-2475. Cántate una buena letra, recítate una buena letra, agárrate algo que demuestre que tenemos buenas letras en el rock chileno, en la música popular de nuestro país. Esta, por ejemplo, Jorge González habrá tenido, ¿cuánto? ¿19 años? ¿20 años cuando la hizo? Su agudeza política y su frescura, su juventud y su capacidad idiomática eran superlativas desde temprano. Los prisioneros no necesitamos banderas. La ley del rock en futuro.

qué decir de la poética de los Jaivas, ¿no? A lo largo de toda su carrera, sea inspirándose y extrayendo letras y poemas de poetas chilenos o el desarrollo de las suyas propias. Hijos de la Tierra, los Jaivas, la ley del rock en futuro.

equipos son buenos, son muchos, son varios. Varios que han tenido escuela también, varios que han aprendido a tocar guitarra con las canciones de sus maestros y que después han desarrollado sus propias canciones. Esos son los que hacen las canciones de nuestro idioma, las canciones de nuestra cultura también, y con el sentido que tengan, con la visión de la sociedad que les toca vivir, con las vidas que tienen ellos, ellas. ¿Qué banda o solista chileno tiene las mejores letras? Lo buscamos hoy día en El Fallo Dividido, a propósito de que hoy, 2 de julio, pero de 1886, es decir, hace 140 años, se funda la Academia Chilena de la Lengua. Formalmente había una marcha blanca antes y un bingo, pero en funcionamiento, en su primera instalación definitiva, está el 2 de julio de 1886, hace 140 años. Y eso nos lleva al fallo dividido de hoy. ¿Qué banda o solista chileno tiene las mejores letras? ¿O cuáles son las que te gustan más? Tú también puedes colaborar con nosotros en las redes de Futuro, por supuesto. Las vamos a revisar en un rato más. ¿Te cantas una letra buena o la recitas? Más 569-93-20-24-75. El WhatsApp del rock está disponible para ti, para ti, para ti. Esta canción que vamos a escuchar de los Bunkers es muy especial. ¿Por qué? Porque probablemente es una de las más populares de los Bunkers. Y es una de las canciones más sencillas de los Bunkers. Y además fue el último tema que recaló en Vida de Perros. Tenían el disco cerrado, estaba listo para hacer. Y de repente alguien dijo, hoy, creo que fue Francisco Durán, que dijo, oye, ¿sabes que tengo una canción que igual es como simple, así como romántica? Y probó el tecladito de Llueve sobre la ciudad con los compañeros. Y dijeron, ah, sí, podríamos meterla igual, está buena. Y la metieron así como de rebote en el disco, en el Vida de Perros. A la postre es una de las más importantes y las más sencillas letras de la música chilena. Llueve sobre la ciudad, los Bunkers, en Futuro.

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3: 6 grados.
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7: 26, faltan para las 11, ahora Stone Temple Pilots. Esta se llama Plush. La ley del rock en futuro.

0: 16 para las 11. Oye, escuchábamos Oasis. Y el Mundial de Fútbol, por supuesto, va a todo para todo. Inglaterra ganó a penitas, pero Kane es un crack. Kane es un crack. Lo demostró nuevamente ayer en la pitilla, venciendo 2-1 también a la República Democrática del Congo. Como ya se está haciendo costumbre, al final el estadio y el equipo entonaron Wonderwall, que se ha puesto su himno en la competición, tema de Oasis. Y como el planeta está pendiente de lo que está pasando en las canchas de Norteamérica, esto salpica a los mismísimos integrantes de la banda Oasis, que además son súper futboleros. Uno es del Manchester United, y ellos son del Manchester City, ¿no? Sí, ellos son fans del Manchester City, ellos. Pero está el Manchester United, ya tenéis dos equipos muy grandes ahí en esa ciudad. Liam Gallagher, en plena euforia, ya anticipó lo que va a ser el cruce de octavos de final de Inglaterra con México. ¡Qué partidazo va a ser ese Inglaterra con México! Porque México es un equipo muy rápido. Probablemente yo hace mucho rato que no veía un México tan bueno para la pelota como este. Y debo decir que Quiñones es un crack. Es un super mega crack. El punto es que Liam Gallagher se la jugó con un pronóstico y redactó esto en la cuenta de ex Twitter, que dice: I think we'll beat Mexico 5-0. Y uno se lo imagina incluso con su acento. Así como: I think we'll beat Mexico 5-0. Y esto dio un giro impensado porque salió a responderle un colega desde el otro lado. ¿Sabe quién? Fer, el vocalista de Maná, que dijo lo siguiente. Que iba a decir lo siguiente, pero no dijo lo siguiente. Ahora sí, dijo lo siguiente. ¡No!
1: Dijo que México va a perder contra Inglaterra 5-0. A ver, no manches, ubícate, güey. 5-0, cálmate. Ahí tú, nos vemos el domingo para ver cómo nos va, güey.
0: No mames. Y chinga. Todavía Liam no responde de vuelta, pero esto ya se está prendiendo fuera de la cancha. El partido es el domingo. ¿Qué partidazo vamos a tener el domingo? México con Inglaterra va a ser maravilloso. Así que no sé si se cantará Wonderwall o Rayando el Sol o Como un perro enloquecido. ¿Ah? El muelle de San Blas. ¿Ah? Rayando el Sol. O Te lloré un río. También. ¿Ah? Pero exactamente, podrían terminar llorando todo un río. Pero me da la impresión de que están súper equilibrados los dos equipos. Podría ser para cualquiera. I believe in miracles, para quien sea, ¿no? Es muy bueno ver el Mundial cuando uno no está estresado con su equipo clasificado. Ramones en futuro.

en la fase de 16, The Cure se va para la casa en el Mundial de Rock de futuro. Pero bueno, no importa. Boys Don't Cry en la ley del rock.

pues no clasificó The Cure, ya está, pero fuera de los 16 en la ronda del Mundial del Rock, en resultados parciales al menos. The Cure se va para la casa porque está frente a Black Sabbath. Y Black Sabbath tiene 1.790 votos, The Cure tiene solamente 381. ¿Votaste en el Mundial del Rock? ¿Participaste en el Mundial del Rock? 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Escuchemos Creedence, que es otro que se está quedando fuera también en los 16. Hay puro spell on you, sí señor. Creedence en futuro.

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1: Se confirma un nuevo concierto para nuestro país. John Five debuta como solista en Chile. El actual guitarrista de Motley Crue, que tiene una reconocida trayectoria como ex guitarrista principal de Marilyn Manson, Rob Zombie y la banda de David Lee Roth, además de su carrera solista, trae lo mejor de su historia y su talento al escenario de La Blondie el jueves 12 de noviembre de este año. Las entradas ya están disponibles en sistema.ticket. Para ver toda la energía de John Five en vivo en Chile. Y hasta ahora continúa junto a nosotros. Estamos haciendo La Ley del Rock en Futuro.
0: 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Son las 11. 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
9: The show must go on con Queen en Futuro.

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1: De julio, pero de 1981. Aparece el disco Four de Foreigner, el que marca la transición entre el hard rock de los primeros años de la banda hacia un sonido más pulido, más pop rock, o, como diría un amigo mío, más adult oriented rock. Se disparó el éxito en esa década. Yo sé que viene después, a mediados de los 80, el I Want to Know What Love Is y todo eso, pero en este momento, con este disco, ya eran muy, muy famosos. Y se convierten en una de las bandas más grandes de esa movida. Vino harto de eso en bandas como Journey, Toto, REO Speedwagon, toda esa onda. Bueno, Foreigner era una de esas bandas. Y el disco se llama Four por el doble juego que tiene el nombre. Porque antes, hasta antes de este disco, eran un sexteto. Y se redujeron a cuarteto, entonces Four. Pero además tiene juego de palabra, juego sonoro con Foreigner, que es el nombre de la banda. Entonces son dos alusiones con el número 4. El cuarteto finalmente fue integrado por Luke Graham en la voz, por supuesto. Mick Jones, que no es el Mick Jones de The Clash. Ahí hay coincidencia de nombres nomás. Alcance de nombres. Guitarrista y principal compositor. De hecho, Mick Jones es el que compone después I Want to Know What Love Is. Rick Willis en bajo y Dennis Elliott en batería. El disco es considerado obra cumbre para Foreigner. Está Jukebox Hero, Urgent, Waiting for a Girl Like You. Y la que vamos a escuchar es justamente Jukebox Hero. Foreigner en el aniversario de Four, la ley del rock en Futuro.

2 de julio de 1984 se lanza The Last in Line de Dio, segundo disco oficial de Ronnie James Dio, que consolida la aventura solista del cantante. Él siempre quiso que fuera una banda y no algo tan centrado en su persona, y dijo: quiero tener una banda que no se fije en mi nombre ni en solo mi figura, así que le voy a poner Dio. En fin, ¿para qué le puso el nombre si no quería que se fijara en la persona? Pero no importa. Igualó el éxito de su debut, Holy Diver, por supuesto. Superó incluso a Holy Diver, porque es el primer disco de platino que obtiene en ventas Ronnie James Dio. Y dejó canciones inmortales del heavy metal. Acá están The Last in Line, por ejemplo, y la que vamos a escuchar a continuación, que es We Rock. Celebrando entonces el lanzamiento de The Last in Line de Ronnie James Dio, We Rock en futuro.

¿Te acuerdas de Live Aid? Es un mega evento benéfico que se realizó en 2005. Una nueva versión del Live Aid de 1985, 20 años después. Y siguió el mismo modelo. Estrellas del pop, del rock, tocaron en simultáneo en distintas partes del mundo para combatir la pobreza, aunque a diferencia del Live Aid, que buscaba fondos directamente, acá la idea era crear conciencia mundial sobre el tema, apuntando a las autoridades de los países que se estaban reuniendo por ese lado en estas reuniones de grandes mandatarios de países muy poderosos. El G8, o el grupo de los G8, que eran Alemania, Canadá, Estados Unidos, Francia, Italia, Japón, Reino Unido y Rusia. Hubo conciertos en todos esos países pocos días antes de la cumbre del G8. La idea era meter presión, no juntar plata, pero meter presión. Detrás de toda esta idea estaba todavía Bob Geldof, el mismo artista irlandés que estaba en la organización del Live Aid en 1985. Y por sus escenarios pasaron Paul McCartney, que abrió con U2, Madonna, Coldplay, Elton John, Queen, Robbie Williams, Sting, Bon Jovi, Stevie Wonder, Green Day, Duran Duran, R.E.M., George Michael, Snoop Dogg, Bjork, Destiny's Child. Bueno, Destiny's Child, en ese momento Beyoncé no era solista, pero estaba ya siendo muy famosa. Black Eyed Peas, cuando eran muy famosos. The Cure, Shakira, Def Leppard, Peter Gabriel, Audioslave, Chuck Berry todavía, Deep Purple, Motley Crue, en fin. Probablemente lo más sonado de esa celebración o esa reunión fue Pink Floyd con su formación tradicional original. Roger Waters, David Gilmour, Richard Wright y Nick Mason en una sola presentación. Fue la última vez que tocaron juntos. Al tiempo después, Richard Wright falleció y nunca más podrá ser posible eso. Y en este momento, realmente así como están las cosas, sería más fácil volver a la vida a Richard Wright a que el resto de los de Pink Floyd se reunieran. Así de malas se tienen. Money, de la presentación en vivo del Live Aid, escuchamos a Pink Floyd en su última reunión en futuro.

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8: Copy Yourself y Audioslave. Faltan 26 para el mediodía. La Ley del Rock en Futuro.

0: ¿Qué bando solista chileno tiene las mejores letras? Usted respondió en las redes de futuro. En las redes de futuro. Y vamos a escuchar unos audios que llegaron. En gustos no hay nada escrito, pero los bunkers están a otro nivel, dice la Connie. Jorge González, solista con Los Prisioneros, da lo mismo. Es el mejor, dice Aldo David Cortés. Muchas personas mencionan a Jorge González, solista o con Los Prisioneros. De hecho, hay otra que provocó una discusión bien divertida en realidad. Porque Juan Márquez puso: en el horizonte de mi mente se ha escondido el sol. Que a propósito de la conquista de los Jaivas, que es un texto de Pablo Neruda. Y Amargura Total, que es un tipo súper amargo, le dice: Pablo Neruda no era cantante, ¿cachai? Aparecen hombres explicando cosas otra vez. Eso es muy divertido. El grupo Mazapán, en lenguaje infantil, dice Vero Lechner, totalmente. Muchas de las canciones de Mazapán son increíbles en términos poéticos. Los Prisioneros, sin lugar a dudas, dice Cristian González. Voy a llegar a la gran máquina, todo es oscuridad. Qué maravilla, bueno. Juan Candia dice Violeta Parra, Jorge González, Álvaro Enríquez, Eduardo Parra. También dice Briseño es bueno con los Ases y Fodermockers, pero las otras bandas que tiene son horribles, dice Curitois. Pero es bueno él, es bueno, bueno. Álvaro Enríquez en todas sus bandas y facetas, rockero, folclórico, baladista, dice Claudio también. Y acá está el WhatsApp del rock, señoras y señores, que dijeron el +569 93 20 24 75. Así.
1: Hola, Pato, buen día. Daniel desde Arequipa. Efectivamente, Jorge González es el gran letrista. Dos botones de muestra: estar solo y poder elegir. Pero sin duda, Álvaro Enríquez está exactamente en el mismo nivel. Rompió el corazón, barrió el sol. En fin, largo. Eso, abrazos.
2: He encontrado cosas buenas para soportar.

0: Espérate. Grande Álvaro Enríquez, rabioso, romántico, irónico. Saludos, Patito Cuevas, desde la comuna de Ercilla, región de la Araucanía.
1: Buena.
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2: Hola, Pato. Oye, respecto a la pregunta de hoy, bueno, comenté, pero prefiero cantarlo mejor porque Devil Presley tiene una poesía que es muy,
1: buena,
2: muy única. Aunque ella aún es huésped en mi corazón, la saqué de mi vida, soy borracho, no weón. Eso, saludos.
3: Muy buenos días, Incombustible, Patito. Por acá Julio, de la comuna independiente del Bosque, además prospera todo. A ver, voy a partir con Gonguana. Muy buenas, hay muchos grupos buenos, bueno, y muchas letras buenas, pero voy a partir con el Sentimiento Original. Muchas más canciones también de Gonguana. Los Tres, para qué hablar de lo que cuenta Hojas de Té. La Espada y la Pared y muchas más. Me gusta mucho también la letra de Santa Lucía, de La Rata Blusera. Pero si hay que definir buenas letras en un álbum, la voz de los 80, por supuesto, nos, claro, representa todo. Brigada de Negro, que habla de nuestras fiestas en los años 80, que todos nos venden por metiéndonos sexo y que termine con, por ejemplo, Nunca Quedas Mal con Nadie. Es genial, ese álbum es muy bueno. ¿Para qué decir lo que venía con Pateando Piedras? Pero voy a resumir que más que las canciones, si hay un álbum que tiene todas las letras buenas, es sin duda La Voz de los 80, Los Prisioneros, no cabe la menor duda. Saludos, aguante el rock.
1: Aguante el rock, aguante las letras chilenas. Muchas gracias por sus comentarios. Ahora vamos a escuchar poesía pura. For Whom the Bell Tolls, Metallica. 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

atentos, en los próximos minutos, es decir, en 5 minutos más, a las 12 del día, comienza la venta general de entradas para el segundo concierto de Los Trestes, celebrando 30 años del Unplugged, tocándolo completo el 15 de noviembre en el Movistar Arena, primera fecha 14, ya se agotó, sistema.ticket, 20% de descuento todo medio de pago durante las primeras 24 horas, o hasta agotar el stock de esta preventa de 3.000 entradas, o solo 3.000 entradas, yo te apuesto que se agotan el día. Así que, no. ¿Qué cosa? Tenemos que ahorrar, me dicen acá. Ah, ya. No, no, está bien. Pero se van a agotar. Endeúdense nomás. Señoras y señores, quedamos hasta acá. 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A continuación, nos despedimos con el sonido de Los Tres, por supuesto, mientras haces la fila para conseguirte entradas para el 15 de noviembre en el Movistar Arena, porque el 14 se agotó. Suda para Unplugged, Los Tres. Abrazos para todos y todas. Chau.

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3: Un minuto para las 12.
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0: tal? Bienvenidos a Futuro Fútbol Club en la Radio del Rock en este jueves 2 de julio del año 2026. Te saludamos desde la comuna de Providencia, acá en Santiago de Chile, para todo el país, nuestra gran comunidad que ya se conecta rápidamente. Están esperando, yo los veo aquí 5 minutos antes para enchufarse ahí en el YouTube de la Radio del Rock, también en nuestras antenas de Arica a Punta Arenas, también en nuestra aplicación móvil, donde nos puedes escuchar en todo el mundo. En fin, hoy día vamos a tener, por cierto, Mundial, vamos a tener, por cierto, un poquito de fútbol chileno, porque lo tenemos medio abandonado. Ayer reapareció Gago, perdió la U nuevamente. Esta noche juega Colo Colo en Rancagua, para que la gente que no sabe que se está jugando la Copa Chile, hay Copa Chile, y todo el fin de semana, así es que eso es. Bienvenidos, muchachos, hoy día con Waldito Ponce, con nuestro querido David Oyarzún de Paso por Chile y Valdemar Méndez en la mesa de la Radio del Rock.
1: Pare. ¿Usted sabe quién dijo eso?
0: ¿Stop, pare?
1: Pare. Una vez me tocó parar a un técnico que después desagrandó.
2: Un carabinero.
1: Pare.
0: Fue famosa esa.
1: A Erwin Durán en San Felipe.
0: ¿Su amigo?
1: Pare. Porque hoy día está de cumpleaños.
2: Exacto. Por ahí tenemos el señor.
0: Hay música de fondo.
1: Está cumpliendo 52 años de vida. Te va a enojar porque revelé su edad. Pero el cariño, el afecto de todo el equipo de Futuro Fútbol Club para ti, Nacho. Que lo disfrute.
0: Gracias.
1: Que sea un gran día. Le quité la conducción. Pero es para saludarlo al hombre que se merece el cariño y el afecto de toda la comunidad de Futuro Fútbol.
3: La galería también afuera, mira también.
0: La galería tenemos.
1: Así es. Todo el mundo viene a saludarlo.
0: Gracias.
1: Y ha recibido 20.000 llamados por su cumpleaños. Así es que lo saludamos a Nachito Abarca Valdemar.
2: Bien, de otro lugar y de otras áreas de la radio, saludarlo una persona muy querida en la radio, como Nacho Abarca. Alguien que no solamente me sumo a todo lo que decía David, pero que también es el corazón de este programa.
1: Absolutamente.
2: Vive, desde que despierta estás pensando en qué hacer con este programa. Y ya llevamos muchos años, gracias a Dios, con un gran público que nos escucha.
0: Sí.
2: Y mucho tiene que ver justamente quien hoy cumple 52 años.
0: 52.
2: No te puedo creer. Sí. Feliz cumpleaños.
0: Gracias, Valde. Muchas gracias por las palabras.
4: Las palabras de nuestro compañero. A ti, Nachito, se te quiere mucho, de verdad. Bueno, no es un año más, es un año más de experiencia nada más. Y viste, justo hablábamos de la foto que pusiste el otro día ahí en las redes sociales, de cuántos años ligados a esta actividad que te gusta mucho. Sé tus colores. Eso es lo único malo nomás, pero... así que un abrazo, Nachito. Felicidades, que lo pase bien en su día.
1: Pero poco pueden decir de que están de cumpleaños en el Mundial. Messi por un lado,
2: sí,
1: y el señor Nacho Abarca, a ese nivel.
2: Pero es conocido obviamente por su voz, aunque por rostro también, pero es un locutor profesional 100%, cierto por ciento. Pero como conductor real así, quizás una de tus primeras experiencias, no sé si es primera experiencia, pero una de más larga experiencia al menos sí, es este programa.
0: Claro. De conductor con ustedes.
2: De conductor, ¿no?
0: Sí. En la radio Cooperativa... Bueno, reitero, muchas gracias, sí. Los saludos, de verdad. Me venía escribiendo harta gente. Bueno, el saludo de mi gran amigo Reiniero cuando llegué, de tan cariñoso, me duda, estaba emocionando un poco. Porque, bueno, está más viejo uno también, pues. Y si bien es cierto, antes la radio Cooperativa había tenido el privilegio de conducir el diario Cooperativa junto a Sergio Campos con 23 años.

0: generalmente saben del cariño que es mutuo, de lo que nos queremos como equipo, que es heavy. Sí. Heavy, o sea, la gente a lo mejor ni se imagina, pero deben decirte un trabajo de ellos, van, estamos siempre conectados, nos queremos mucho, sí, eso es verdad.
1: Comentamos los partidos en el grupo.
0: Somos el grupo más mufoso de la historia del mundo desde que existe WhatsApp. Qué bien que está jugando, no sé, ayer Senegal. ¡Pum! Ganaba 2-0, 85 minutos. Fue a Senegal, ¿cierto? Ese es un clásico nosotros. Así que qué bien que está jugando expulsado.
1: Sí, 100%.
0: Saludos también a todo el equipo que... Y a toda la gente que me ha escrito.
1: Y también hay que decirlo, porque es un programa cotidiano y ya de amigos, obviamente, después de tanto tiempo. Y como toda, incluso familia, suceden cosas.
0: Claro.
1: Y no,
0: claro.
1: No siempre se viene con el mejor ánimo, porque todos tenemos una mochila que acarreamos. Exacto. Entonces, hemos tenido momentos de alegría, de risas, que gracias a Dios es lo que más predomina.
0: 70%.
1: Acá. Pero también hemos tenido discusiones, sí, diferencias y desacuerdos, etc.
0: Camarín.
1: Exactamente. Por eso es válido también agregar todo esto, ¿no?
0: Pero lo bueno que de este equipo, de este grupo, es que, como bien dice Valde, por supuesto somos una familia, en la familia hay de todo. Pasa de todo, digamos, claro, cosas felices, cosas más tristes. Se acaba la discusión y a los 3 segundos está todo solucionado. Y eso habla de que, de verdad, finalmente nos queremos. Algunos somos más calentones que otros, en fin, tenemos personalidad más fuerte o menos fuerte. Pero eso, que la gente tenga por seguro que jamás, jamás quedamos enojados más de un día.
1: No.
0: Pero ni siquiera horas.
1: Yo te diría que el único que no se ha peleado con nadie ha sido...
0: Ah, Waldito.
1: No, Waldo Ponce.
0: Waldito. Sí.
2: Sí, Manuel también. Sí, así que aguante medio añito más nomás.
3: El más tranquilo de todos, po.
1: Waldo. Sí, bueno, pero acá está el más tranquilo también.
3: El más tranquilo.
0: Yo tengo un récord con mi amigo acá. Un récord mundial.
1: ¿De cuánto?
0: Porque la 10...
1: Sí, sí, tiene su cosita.
0: Es bravo.
2: Es brichiquido.
0: Es bravo.
3: Tengo mal carácter, sí.
0: Nunca hemos tenido una discusión. Y los dos medio pesados.
1: ¿No?
3: Sí, increíble. Y cuando se respetan los roles,
1: sí,
3: no hay inconveniente. Más allá de que de repente yo le digo, Nacho, esto, y me dice sí o no, pero no, nunca un problema. Nunca.
1: Un señor David Oyarzún que viaja al Mundial, el señor, el fin de semana. Vamos a tener allá otro enviado especial.
3: Vamos a agregar a Gloria, pero Gloria va a estar siguiendo a Colombia y nosotros nos vamos a instalar en Miami. Vamos a volar el domingo para poder hacer Brasil con Noruega. Y después estamos viendo la opción de irnos el lunes a Danas, porque podría darse un partido de aquellos, Portugal-España, si es que pasa. Y después el sábado, en Miami de vuelta, podría darse, si es que siguen avanzando, evidentemente, ¿no? Argentina con Colombia. Claro, ahí vamos a estar con Gloria haciendo el mano a mano.
0: Qué buena.
1: Buen partido.
3: Son 15 días que restan de Mundial. Son 15 días, recordemos que son 102 partidos.
0: Pasó muy rápido.
3: Y ya llevamos más de 15 días, es decir, un mundial que dura un mes y una semana aproximadamente. Y afírmense, porque el próximo mundial podría ser incluso más largo, con más partidos, con 64 equipos.
0: Es que, y en Estados Unidos.
1: ¿Sabés lo que es buena lo que agregás, David? Porque acá sucedió algo que tiene, entre comillas, cierta injusticia. Muchos primeros se cruzaban con un tercero. Y muchos primeros de otros grupos se cruzaban con un segundo.
3: 4 para ser exacto.
1: Exacto. Entonces lo que dicen es, para que eso no suceda, es seguir incrementando la cantidad de participantes en el Mundial, claro, para que dejar eso de alguna manera, que todo primero se junte, o sea, se cruce con un segundo.
3: Que no haya más tercero.
1: Exacto. Que no, y eliminar de alguna manera los mejores terceros. Entonces se podría dar, claro, entendiendo que se va a jugar en 4 países incluso, el Mundial venidero.
3: Entiendo que Marruecos, España y
1: Uruguay, Argentina.
3: Portugal. Ah,
0: claro, pero
3: esos primeros partidos son un saludo a la bandera.
1: Bueno, pero arranca ahí también.
3: Sí, claro,
1: bueno,
3: arranca para Argentina, arranca Paraguay, arranca Uruguay, pero después todo es raro, ¿eh?
1: Va a ser raro.
3: Y después todo, estamos hablando del 2030, todo se va a España, que va a tener la mayor cantidad de los partidos, como ahora en Estados Unidos, y va a estar Portugal y además Marruecos, que fue incorporado a última hora.
1: Exacto.
2: ¿Y la final dirá jugarse en España, supuestamente?
3: Entiendo que en España.
1: Entiendo que en España, en el Bernabéu.
2: Claro, ahora el tema, claro, hay una fase más en el Mundial mismo.
3: Claro, se agrega un partido más.
2: Y que la verdad ha sido bien interesante porque los partidos que se han dado
0: muy bueno.
2: Han sido muy buenos.
3: Salvo aquello que dice Valdemar, que lo quiero remarcar.

0: porque hay equipos que salieron en primer lugar que tienen que jugar con un segundo.
1: Sí,
0: y esa es una injusticia porque hay equipos que salieron primero y tienen que jugar con un tercero.
1: Que muchos dicen que está todo arreglado para Argentina, que lo puedo entender porque le ha tocado ahora un poco entre comillas.
2: No, porque fue un grupo más accesible, pero tampoco. Sí.
1: Pero es culpa Argentina, el cruce que
2: debería haber sido era con Uruguay.
1: Era con Uruguay. O con España.
2: O con España.
1: Exacto. Claro. El que no hizo la tarea de alguna manera,
2: Uruguay.
1: Es Uruguay. Pero sí existe el cruce entre un primero y un segundo, y no entre un primero y un tercero, cosa que a otros grupos le tocó. ¿Entendés? Entonces, bueno, es para que
2: está bueno
1: sacar todas esas cosas de la ecuación.
0: Mucha, bueno, vamos a hablar del Messi, de Messi, que debe haber sido expulsado.
1: Tenemos diferencia de opinión.
0: Porque ayer expulsaron una jugada similar, sí, a un player de Estados Unidos.
1: Sí.
0: Para mí era expulsión lo de Messi y era expulsión lo de ayer.
1: Para mí no era expulsión ni lo de Messi ni lo de ayer. Y bueno, lo refrenda a Pochettino, que también tiene, obviamente, cierto interés en que no le expulsen a un jugador que era la figura justamente de Estados Unidos, que se queda sin la figura para el próximo partido. Y en este caso, bueno, también tiene es argentino. Pero
0: la plancha en el gemelo de Messi, la expulsión, Valdemar.
1: No, pero para mí no, porque no, para mí no hay ninguna intención de golpear.
0: Él también tiene intereses creados como Pochettino.
2: Estoy picaneando.
0: También tiene intenciones creadas como Pochettino.
1: Yo lo opino ayer, incluso antes que decida la expulsión. El hondureño, que le faltó fútbol para esa decisión. Cuando Waldo.
3: Claro que.
1: Voy a analizar así la jugada porque la tengo bastante clara. Pero independiente de eso, el jugador va mirando la pelota. Es una pelota dividida que viene por aire.
3: Claro, claro.
1: Y el jugador, en este caso, el norteamericano, que yo me acuerdo del apellido, va mirando la pelota y va acercándose al jugador rival. Y en el intento, buscando un apoyo más en el intento de ese acercamiento, le pisa justamente a la altura de la tibia y tobillo, lo pisa y le termina doblando. Que si vos congelás la foto, tanto esa como la de Messi, esto tiene que ser expulsado, porque las dos son casi planchazos, vistas así. Pero yo creo que no es válido el análisis desde la fotografía, sino más bien desde la jugada.
3: Claro, se basa mucho, Valde, en el tema de la perspectiva que tengamos los que jugamos al ritmo que significa el fútbol. Me voy también al recuerdo de lo que significó la patada de mercado a Alexis Sánchez en una Copa América.
1: Uf. Ah, ¿te acordás?
3: Sí. Esa sí que fue expulsión y con intención, que fue un pisotón, no de la magnitud que pasaron estas dos. Que,
1: pero hay una mala intención.
0: ¿Cuántos días se quedó Alexis Sánchez en el hotel,
1: sí,
0: post Copa América por esa patada?
3: Claro.
0: Se quedó una semana.
3: Entonces, claro, ahí tenemos una perspectiva de lo que significa la intención.
1: Sí.
3: Que tú decías, y te has dicho que esa intención los árbitros no la cuentan mucho.
2: Oye, estoy con el Leito Mora ya en segundos, pero hay varias cosas más importantes que mi cumpleaños hoy día, que se celebran.
0: A ver,
2: ¿qué? Sí, mira.
0: No creo que haya nada más importante. Por lo menos para la gente de futuro fútbol.
2: Bueno, eso sí. El Museo de la Chilena me escribió ayer, sí, y me dicen: Nacho, por favor, recuerda que mañana, por hoy, se cumplen 110 años de un momento decisivo en la historia del fútbol mundial. En el Campeonato Sudamericano de Buenos Aires, en 1916, Ramón Unzaga, capitán de la selección de Chile,
1: sí,
2: ejecutó la famosa y mundial conocida chilena ante Uruguay.
1: Ah, mira.
2: Es la primera ocasión que la jugada fue vista fuera del país y comenzó a ser llamada chilena en todo el mundo. Invitamos a periodistas, medios de comunicación, en fin, historiadores, para compartir esta noticia. Un 2 de julio, hace 110 años, un poquito años más que yo,
1: el doble
2: más que yo. Y lo otro, bueno, en el segundo bloque, hoy día se lo preguntaba ayer al Vichy qué hacía hace 20 años atrás. Colo Colo era campeón ante Universidad de Chile. Así que he tenido suerte los 2 de julio. Bueno, vamos con Leo Mora. Vamos con Leo Mora, quien estuvo, por cierto, siempre con la contingencia de la Universidad de Chile. Acá, junto a todo el equipo, Leo, te saludamos, te mandamos un abrazo. ¿Cómo estás?
4: ¿Qué tal, Nacho, muchacho? ¿Cómo estás? Bueno, lo prometido es deuda. Primero saludarte a ti, pues, Nacho, por el día de tu cumpleaños, pues.
2: Muy lindo saludo de la mañana, Leo. Uno de los más bonitos que he escuchado hoy día. Te agradezco mucho.
0: Está esperando el regalo, ¿ah?
4: Bueno, usted sabe, pues, Nacho, el cariño que nos tenemos hace muchos años, que sobre todo tú me has soportado a mí desde la Deportiva de Chile hasta el día de hoy. Hemos compartido varias cositas con varias personas también en el camino. Así que nada, agradecerte, felicitarte por el día de tu cumpleaños. Espero que siga siendo extraordinario hasta el final de la jornada. Saluditos de toda la gente. Y bueno, eso contigo, de verdad, el cariño. Y bueno, también a todo el equipo Futuro Fútbol Club, que yo lo digo desde el día uno, que ustedes me acogieron ahí hace 2 años. Ha sido muy bueno conmigo, me han aguantado harto. Eso es importante. Y además, hoy día es el Día Internacional del Periodista Deportivo.
2: Además, mira, los 2 de julio, pasan cositas, ¿eh?
4: Sí.
2: Un 2 de julio vino Calamaro también, que uno de mis ídolos también tuvo la suerte de... Vino por mi cumpleaños. Gracias, Leito. Sí, pues. Gracias. Muchas gracias.
4: Sí, pues. Y una más que esté a propósito del frente que a mí me toca cubrir. ¿Mm? 2 de julio del año 2012. A ver. Universidad de Chile se consagra tricampeona del fútbol chileno al ganarle a O'Higgins en el Nacional mediante definición a penales.
2: Eso no me acuerdo.
4: El técnico de ese momento, Jorge Sampaoli.
2: Equipazo. Mira vos. Mira, ese no lo tenía. Lo borré de mi memoria a lo mejor.
4: Puede ser.
3: Lo más probable.
2: Eso se la tira Gualdito.
4: Sí.
2: Oiga, ayer reapareció Gago. Bueno, el tema del resultado también del fútbol, de lo que está pasando con la U en la Copa Chile, en fin, lo que terminó la primera rueda del campeonato. Lo vamos a dejar para un ratito más, pero seguramente la noticia ayer, Leo, y tú me lo ratificas, se centró en lo de Gago, ¿no? La vuelta de Gago y cómo explica su situación, que de verdad a mí me sorprendió, a todos ustedes que estaban ahí, me imagino, más aún, in situ.
4: Sí, claro, de hecho, ya verlo bajar del bus cuando llegó al Estadio Nacional, sinónimo de alegría, aunque ya en el partido anterior había estado en el Estadio Nacional.
2: Oh, se fue. Ya, lo vamos a... Ahí está, ¿no? Todavía no. Lo vamos a reconectar a Leo. Pero bueno, Gago apareció ayer y quiero que, bueno, igual él nos cuente la conferencia, seguramente hay alguna cuña al respecto, pero fue, no sé, a mí impactó un poco el cómo cuenta la historia, ¿no? De su situación, de cómo la fue viviendo, cómo se fue sintiendo. Y que bueno, llega con un infarto al miocardio, que no es poco.
1: Parece que era cigarro y...
3: Y café.
1: Y decía café. Que
3: consumía mucho café y
2: mucho
3: cigarro.
2: Café y cigarro. Ah, fumador.
3: Claro, bueno, no tengo mucha claridad acerca de lo que significan todas estas cosas o qué cosas te avisan para decir que me puede pasar esto o no, ¿ya? Sin duda que nuestra profesión implica el tema de estar siempre con la presión.
4: Me río porque me acuerdo de la bola de fraile. Te veo comiendo bola de fraile. No sé si eso causa infarto o no. Espero que no.
3: Tengo el colesterol en las nubes. Y me dicen, claro, me tengo que cuidar por el
1: mismo. Por el contorno de la cintura, dicen que muchas veces.
3: Por el completo que me comí en la mañana en la feria. ¿Y cómo se llama? Y claro, son de repente pocos avisos de lo que significa o que puede llegar a pasarte, ¿ya? Y yo creo que Gago, a pesar que estuvo en equipo grande, fue técnico de Boca, jugador de Boca, las presiones igual de repente siente que las tiene manejadas. Sí. Y le pasó estando en la U. Bueno, que la U tampoco está muy tranquila el agua, pero aún así, bueno, son avisos que de repente da el cuerpo y que terminan de repente avisándote. Por suerte el aviso.
2: Por suerte fue con tiempo.
3: En tiempo.
2: Leito.
4: Bueno, escuchemos a Fernando Gago a propósito del tema, porque él dice que con todo esto tiene una segunda oportunidad.
5: Un estudio, le dije que después del partido sí me lo iba a hacer. Y cuando terminó el partido, yo me sentía igual que todo el día, no me sentí mal, nunca me sentí de peor forma de la molestia que tenía. Cuando llego al hospital, los estudios daban bien, estaban dando bien y el último estudio dio mal. Y nada, ahí me enteré de la noticia que tenía una arteria tapada. Agradecido con el médico, con la clínica, con la atención que tuve. Fue todo muy rápido, muy sencillo, fácil. Creo que todavía no caigo, esa es la realidad, esa no caigo que tuve en lo que tuve, y en menos de una semana, ¿no? Pues fue jueves, hoy es viernes, miércoles, sí, menos de una semana. Hace una semana atrás pasaron muchas cosas por la cabeza, la realidad que pasaron muchas cosas por la cabeza durante todo este tiempo, mis hijos, mi mujer, mi familia, pero ya desde el, creo que miércoles pasado, sí, viernes, jueves, ya empecé a ir un poquito al club, ya empecé a estar un poquito en contacto con el día a día. Obviamente que seguí los partidos, con charlas telefónicas durante el partido. Pero bueno, son todas cosas importantes de la vida que pasan a un primer plano donde no lo esperaba, no pensé nunca. Soy joven, entonces ahora tengo una segunda oportunidad, una segunda oportunidad para poder seguir viviendo. Esa es la realidad.
2: Porque a lo que voy yo, el cuerpo a veces avisa, pero a veces no. Entonces, en este caso, él dice, me sentía bien, no sentía nada raro, los exámenes habían salido bien, hasta que descubrieron esto, por pero suerte,
1: ¿qué,
2: a tiempo?
1: ¿Qué exámenes se habrá hecho? Porque hay una angiografía coronaria, que a mí me la recetó un doctor amigo que tengo, que uno se la debería hacer ya de los 50 años en adelante, que te revisan qué tanta adherencia o qué tanta tapada tenés las arterias del corazón. Y ahí uno ve si empieza a tomar algún medicamento o algo de eso. Yo tenía obviamente alguna adherencia. Y empezás a tomar, rosuvastatina, que es un componente que no permite a lo mejor que se acumule grasa en las arterias coronarias, porque después te encontrás con esta sorpresa. Y si vos lo ves a Gabo, o muchas personas, lo ve que físicamente está, claro, está bien.
3: Aceptable.
1: Pero internamente, ahí en donde hay que tener cuidado. Así que bueno, esos estudios hay que hacérselo como otros. Después de los 50.
2: Sí, varios. Yo no me he hecho ni uno.
3: Ah, como otro que hay que
1: sí.
3: Hay que hacer.
1: Como otros.
2: Como otros.
0: Obligado. Hay un ecodople que te determina eso también. Hay una cardiograma de esfuerzo. Que también, claro, también tienes que estar arriba de una silla, de una cinta.
1: De una silla.
0: De una silla, de una cinta.
1: De una silla, 12, una hora.
0: 12 minutos y te va aumentando. Hay esos exámenes y lo que le pasó a Gago. Es un llamado también a través de los medios de comunicación a que la gente se haga los exámenes respectivos. Claro. Después de los 50, nosotros los hombres tenemos que hacer, además, pedir el antígeno prostático, porque una de las causas de muerte más importantes en el país tiene que ver con la próstata, y la próstata también es absolutamente silenciosa. Usted que tiene 52, me imagino que se habrá hecho los antígenos que corresponden.
2: No he hecho nada.
0: Tiene que hacer
1: todo. Y ecografía abdominal también.
0: Hay gatito dice que se lo hizo todo. Yo hace poquito también me hice los exámenes.
1: Examen de sangre.
2: El lunes voy. Claro.
1: Así es.
0: Y yo tengo antígeno alto. Parto la yo tengo un antígeno en 7.5. 7.5 y que seguramente porque tengo la próstata agrandada, benigna, y ya seguramente voy a tener que pasar por quirófano en agosto. Oh. Pero es algo sencillo, pero hay que cuidarse. Y el componente que uno tiene que agregar. Ustedes hablaban del café, hablaban del cigarro. El componente que uno tiene que agregar es el estrés.
1: 100%.
0: El estrés es un tema que uno tiene que controlar. Usted también, que anda a 180 kilómetros por hora todos los días, es un tema que tiene que cuidar.
2: Sí. Oye, me dejaron asustado, güey.
1: ¿Qué es lo que pasó acá? Seguramente un poco de estrés.
0: Está mucho estrés.
1: Perfecto.
0: Mucho estrés, más café, más azúcar.
2: Después el programa me voy al...
1: Menos alimento procesado, Waldo Ponce. Menos alimento procesado.
0: El doctor Valdés, la clínica Santa María, que es genial.
2: Ya, deme el...
0: Que es genial.
2: Vamos.
0: Que tiene los dedos chicos, me van a decir... Pero ya no se hace el examen, es primero el antígeno.
1: Vamos al fútbol, Leo.
3: Por eso no le gustó al doctor.
4: vamos al fútbol. Y bueno, el mismo Gago, lo escuchábamos recién, que decía que seguía trabajando a pesar de estos días un poco de bajar la carga que tuvo en la Universidad de Chile. Y ayer vimos una cara nueva en el Estadio Nacional, que ya había llegado la noche del día martes a nuestro país. Nos referimos a Gonzalo Reina, este nuevo nombre que se va a sumar al trabajo del romántico viajero, extremo argentino que viene de Racing Club, estaba a préstamo en Boston River de Uruguay, y lo trae Fernando Gago, el cuerpo técnico, el primer refuerzo que llega. Recordemos que ya hay dos bajas en la salida, Felipe Salomoni, que ya lo habíamos comentado incluso desde principios de año, que ya no iba a contar la Universidad de Chile con él, y la de Lucas Romero, que ya partió al fútbol mexicano. Entonces, ¿qué pasa con este jugador que ayer ya vio la derrota de la Universidad de Chile en Nacional? Esto también lo comenta Fernando Gago.
5: A ver, Gonzalo, sí, lo vengo siguiendo desde hace un tiempo, desde las referencias también que tengo de él, de futbolistas que fueron compañeros de él también. Es un chico que está en un proceso de desarrollo muy importante. Ha ganado bastante minutos ya en primera división. Es un chico que tiene... Te da la sensación de que cada vez que tiene acciones, tiene impacto. Busca impacto en el juego, trata de generar una gambeta. Puede jugar por las dos bandas. Yo considero siempre que los wings intento que jueguen por las dos bandas, porque hay situaciones de partido donde necesitamos que, como hoy, que Nacho generalmente juega por izquierda, y hoy queríamos que Nacho finalice con centros, sabiendo que podíamos atacar con Javier y con Agustín del otro lado. Entonces creo que Gonzalo tiene condiciones, es chico, tiene que seguir creciendo.
4: Así que con eso ya se está armando ya el plantel de la Universidad de Chile, pensando en la segunda parte del año, porque recordemos que se juega este domingo ante Santiago Wanderers y después vienen algunas semanas de para hasta ya comienzos de agosto, que retorna la Liga de Primera, así que va a tener este tiempo para poder rearmar esta Universidad de Chile, que está muy de capa caída. De hecho, sin salir al aire, conversábamos igual con Nacho estos días y yo le decía, la U lo está pasando bastante mal, y sobre todo porque le tocaron muchos partidos con Unión La Calera, que se transformó literalmente en la bestia negra de la U.
3: Leo una cosa antes que pasemos realmente a lo que significó el partido de ayer. Este jugador llega como jugador extranjero, inscrito por las divisiones menores para que no ocupe cupo.
4: Tal cual, esa es la fórmula en que llega este primer refuerzo de la Universidad de Chile. Por eso mismo Fernando Gago decía, es un jugador joven. Es un poco como para que lo pongamos en contexto, un poquito la situación de cuando llegó Dianer Tamayo en un momento a la Universidad de Chile.
3: Claro, que de repente, pero y lo que también me parece medio raro, o no sé de dónde sacan a lo mejor tanta información de este jugador. Gago lo debe tener visto hace rato, entonces, si lo trae para poder ocuparlo, y no tan solo, yo creo que en las divisiones menores, en el plantel.
4: Claro, de hecho, él comentaba que ya lo estaba siguiendo, también lo conversó con Manuel Mayo. En la fórmula en que llega es cedido a préstamo por un año con opción de compra. Eso es lo que quieren hacer con este jugador, pero es del gusto de Fernando Gago. Conversado sí con Manuel Mayo, pero en esta pasada es Gago quien pide a este jugador para que llegue a la Universidad de Chile.
6: Que no pase desapercibido, porque nos centramos en el tema del problema del corazón que tuvo el técnico de la U, pero lo de la U es paupérrimo la temporada.
1: Perdió de local ayer.
6: Una vez más pierde de local.
1: Moral, eso sí,
6: Calera es la bestia negra, lo decía recién el Leo. Pero también en el torneo local está muy, pero muy lejos. Yo creo que tiene que pasar un milagro para que pueda intentar poder hacer algo como campeonar. Lo de Gago se centra todo en el tema futbolístico, pero, o sea, en el tema de su salud, pero lo futbolístico deja mucho que desear. Mucho, mucho que desear. Más allá de que de repente puede ser protagonista en el partido, pero al final termina perdiendo. Sí. Y no ha dado el ancho. El técnico de la U no ha dado el ancho. Y claro, uno baja un poco las revoluciones respecto a su situación de salud. Pero en el fondo, la U este año, en la temporada 2026, en Copa Chile, ni hablar en el torneo de la Liga. En todos los torneos está muy, pero muy complicado.
1: Yo diría que esta es una de las opciones que tiene de alguna manera de meterse, entre comillas, en Copa Libertadores. Digo entre comillas porque no es directo.
2: No.
1: Pero atendiendo el campeonato local, está bastante lejos de poder meterse, no solamente por ahí en puntos, sino también, más que nada, en lo futbolístico. Colo-Colo claro, está muy firme.
4: La U está tercera en estos momentos. Así terminó con el partido con O'Higgins. Sí. Tercera en la Liga de Primera. Sí. Pero es engañoso, porque obviamente hay que ver los puntajes que tiene Colo Colo y la Católica, que también están imparables.
1: Por eso que te digo, hay una diferencia ahí. Independiente del puesto, hay una diferencia, sumado a que Colo Colo sacó una ventaja importante y Católica, yo diría que futbolísticamente está bastante lejos hoy por hoy de la Universidad de Chile, independiente que sea segundo y tercero, ¿no?
4: Claro, y el otro gran problema que ha tenido la Universidad de Chile es el tema de los goleadores. Sigue penando mucho. A pesar de que uno cambie de nombre, Liga de Primera, Copa de la Liga, Copa Chile o cualquier invento de copa que haya, el problema de la U está en los goles. En el fin de semana marcó Juan Martín Lucero después de mucho tiempo nuevamente, y ayer no apareció ninguno de los nombres con los que apostó Fernando Gago a llegar al gol. Y solamente por un tanto Calera hizo que nuevamente la noche de la U fuera amarga. 5 partidos que ha jugado con el cuadro cementero por las distintas competencias, y en ninguno de ellos Universidad de Chile ha podido ganar, muchachos. Eso también es clave, y todavía le queda uno con la Calera por la segunda rueda de la Liga de Primera.
3: Claro, Leo, ahora también Gago ya tiene claridad, y Mayo, de quién van a poder traer para que empiece ya el segundo semestre el tema del campeonato. ¿Refuerzo en este caso?
4: Claro, o sea, lo que estaría quedando por traer es un volante, porque ya hablamos de Reina como extremo, y que además decía el mismo Fernando en la conferencia de prensa que puede jugar por los dos extremos, derecha e izquierda, sí. Así que quedaría buscar el volante y ver si es que podría llegar un tercer refuerzo al romántico viajero, porque además volvamos a recordar lo que dijo Manuel Mayo de que la U se tenía que poner creativa. Para traer refuerzos, así que el tema ahí es bastante complicado en cuanto a los nombres que se puedan traer y el precio que se puede pagar por ellos también.
1: Digamos que la U está puntera igual en el grupo ahora, con 7 igual que Calera, está San Felipe con 6 y Santiago Wander en su grupo con 3, clasifican los primeros dos. Digo esto porque si bien está liderando, igualado en puntos con Calera, San Felipe se le puede meter, tiene 6 claro, puntos tiene tranquilamente. 6 puntos, bueno. Exactamente. Entonces, otra cosa que te quería preguntar, Leo, ¿qué pasa con Asadi? Contar un poquito, actualizarnos en qué está.
2: Habló de él ayer Gabo, ¿no?
4: Bueno,
3: también.
2: Sí, ¿cierto?
4: Sí. Andaba ayer en el Estadio Nacional, pero derechamente está cortado, eso es. Como se habla el Ángel Camarín.
1: ¿Pero por algo futbolístico o algo extra futbolístico?
4: No, por algo futbolístico. Se le pregunta incluso al técnico en la conferencia de prensa ayer, y él incluso habla de que motivó a Manuel Mayo para que se hiciera la renovación de Lucas Asadi en su momento, pero él vuelve al discurso de siempre, que va a utilizar al que mejor esté, al que mejor entrene, independiente de las condiciones de cada futbolista, y con eso zanja que hay un tema ahí que tiene que ver con la actitud que ha tenido Lucas Asadi con los entrenamientos. Dice que hay normas, que los quiere a todos comprometidos, y ahí como que da algunas lucecitas de que algo está pasando con Lucas Asadi, pero también que Fernando Gago el mismo dice que tiene la misión de recuperarlo y que puedan estar bien, y ahí pone el ejemplo de todos con mismo Lucas Asadi, con Marcelo Díaz, Charles, Eduardo, todos los que se vinculan con la U, y él quiere trabajar justamente en eso. Pero incluso el otro día, en el partido del fin de semana, apareció una imagen de Lucas Asadi completamente molesto, quizás lateado por la situación, sentado en la tribuna del Estadio Nacional, que muchos hinchas ahí aprovecharon de hablar muy mal de Lucas Asadi, pero él se le ve visiblemente afectado por lo que está pasando, porque prácticamente hace un mes que no es llamado a jugar en la Universidad de Chile.
6: 5 partidos consecutivos.
2: Sí. Claro. Bueno, así que una lástima por un gran jugador, me parece a mí,
1: sí.
2: que estaba haciendo una muy buena campaña, sí. hasta la lesión que tuvo, y que después no se pudo enchufar nuevo. Cuando estaba con el año pasado, ¿no? El año pasado cuando
3: con Álvarez,
2: que encontró su puesto, que era una de las figuras del
6: campeonato.
2: Claro, era una figura del campeonato.
3: Sí, claro, Álvarez en su momento tampoco no lo consideró.
2: En su momento lo tuvo. Lo tuvo, no sé si castigado o también ahí fuera.
3: Ese fue un remesón.
2: Exactamente.
3: Un tema de que, claro, date cuenta dónde estás, y después la rompió.
2: Y ahí la rompió.
6: Y pensando en la selección chilena, es un jugador que.
2: Más recuperable.
6: 22 años.
1: Es un muy buen jugador.
2: Es muy buen jugador.
6: Para la selección, pero marca un camino, porque 5 partidos que no se ha citado, marca un camino. Sí. Yo delante, conversando en otro lado, yo decía, ¿sabes qué? Me da la impresión de que para Gago ya no cuenta. Tengo esa impresión.
1: Sí, bueno, que lo den a préstamo, que lo venda, no sé.
2: Claro, algo van a tener que hacer. Yo, una información que tenía era de que Paulo Guedes le interesa mucho tenerlo en Alianza. Pero bueno, ahí seguramente se va a ir abriendo el mercado de alguna otra forma. Está difícil. Oye, Leito, nos tenemos que ir. Te agradezco el despacho, por cierto, y también los saludos. Así que un gran abrazo. Vamos a estar ahí atentos a la Universidad de Chile.
4: Un abrazo, muchachos, y nuevamente felicidades, Nacho.
6: Mande el regalo.
2: Sí, sí,
1: toda la noche en la casa de Nacho.
2: Tenemos una cosita después del partido. Yo tengo un partido hoy día.
6: ¿Tiene programa?
2: Tengo
6: programa. ¿No hay programa hoy día?
2: Tú ayer. Porque tengo partido en la ADN.
1: ¿Hacés Colo-Colo?
4: Algo. Colo-Colo. Parece que juega Colo-Colo hoy día.
1: ¿Tenés que elegir entre Portugal y Croacia o Colo-Colo con...?
2: No me digáis nada.
6: Pero no se topan, o sea, si topan.
2: No, a las 6, poquito. Es a las 6.
1: Se
2: topan un poquito. Sí, no, pero lo veo acá en la radio y después.
1: Y después seguimos con Colo-Colo. Sí, perfecto. Sí, sí,
2: sí. No, ese partido hay que ver. Hay que verlo. Nos vemos, Leito.
4: Chao.
1: Vale,
4: abrazo, que estén bien.
2: Saludos para todos en el panel desde Quilpué, Quinta Región, con una mañana muy fría por acá. Está helado, ¿eh? Hay que cuidarse, cuidado con los cambios de temperatura. Saludos de Oliver, acá en Canadá. Dice Miguel, mira, Claudio Sepúlveda, hola muchachos, me saludan, estoy de cumpleaños, 51 años. son pocos para lo cagado que estoy, dice. Saludos, amigo. Abrazo, Claudio Sepúlveda.
0: 51.
2: Bueno, no voy a leer toda la gente, que de verdad muchas gracias por los saludos. Rubén, qué sé yo, Pablo, me están saludando por el tema.
1: Déjame saludar también a Francisco, Nacho, de La Serena, que le dije que le iba a mandar un abrazo grande.
2: Francisco nos está escuchando. Y nos escuchan en La Serena por el aire.
1: Ah, perfecto.
2: Sí, tenemos antena ya.
1: Directo.
2: Todavía no me prendo en 8 años. No, es que yo dije que iba a hacer un aporte, y lo voy a hacer de verdad. Viste que en todos los locutores están
3: las tablitas con las
2: señales.
1: Hay que ponerla acá pegada.
2: Sí, yo voy a hacer una bien bonita, la voy a poner.
0: Dígale a su amigo Reiniero.
2: No. Tiene muchas cosas en la cabeza.
1: Tiene muchas radio a cargo, como para estar preocupado de lo
3: Claro, que estamos ahorrando para que viaje el dicho a la...
1: El Big Boss.
2: No los voy a leer a todos, pero saben que muchas gracias. Se pasaron de verdad una cantidad de mensajes. No sé si se puede guardar para después. Se pueden ver, ¿no? Cuando queda el...
1: Para el resto del año.
2: Para sentirme querido. Para sentirme querido en el año. Ya, vamos a la pausa. 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
2: 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Pausa cortita.
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8: 9 grados.
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2: Ya, estamos de regreso en Futuro Fútbol Club. Son las 12:43 minutos. Estaba mostrando, disculpen que me salga un poquito el programa, pero estaba mostrando las playas de Miami hasta ahora en Chilevisión, que es el canal oficial del Mundial, haciendo algunas notitas ahí. Pero no todas las playas son así. Usted que conoce Miami, ¿no? Me imagino que...
0: Hay de todo.
2: Hay de todo. Porque
0: piensa que está mostrando...
2: Hay que pasar por una alga
0: está
2: primero.
0: Está muy fea.
2: Está fea, ¿no? Pero que después te metís más para adentro y... mejor, pero bueno, son detalles. El arena blanca, mira ahí, igual, ¿no?
3: Yo no conozco
1: igual ahí, no he estado nunca.
3: Yo he metido los cochayuyos en los muelles, mejor que en vez de explicar allá en Miami con el pasaje, viste, con el mundial.
1: Le puedes hacer una ensalada incluso.
3: Claro, después una ensalada. Cochayuyo
2: es muy rica, con cebollita y limón. Es sí, buenísima.
1: Muy,
2: es
1: muy
2: buenísima.
1: Rica.
2: Sí, a los niños no les gusta. Yo,
1: me encantó.
2: Yo, es rica, rica. Ah, ¿no la habéis probado? ¿No la habéis probado?
1: ¿El
2: nunca?
1: ¿Qué?
2: ¿El cochayuyo?
1: Sí, sí, mucho. Ah, sí, ah, sí, sí, sí.
2: Oye, bueno, ¿qué nos dejó la jornada ayer del Mundial? Que ese partido de Bélgica con... Uno decía nuevamente Bélgica, que siempre antes de los Mundiales, Bélgica es uno de los equipos que debiera estar por la calidad de jugador, en fin. Sí. Pero ayer nuevamente estaba decepcionando. Hasta que este milagro del... lo hablábamos ayer acá antes del programa. O sea, en el programa. ¿Por qué el fútbol es tan lindo? Y a lo mejor viene muy cerca porque nos gusta tanto, ¿no? Pero ¿por qué el fútbol, dijo el Vichy, y me encantó esa frase, opaca todos los demás deportes? Porque entiendo que se está jugando un campeonato importante de tenis. Y yo no sé si los más tenistas son los que le gusta más el tenis. Pero ayer se dio lo que siempre decimos. O sea, el fútbol es impredecible hasta los... que se juegan los 96 minutos.
1: Sí.
2: Qué lindo partido. Que me dio pena Senegal un poco, pero bueno.
1: A mí me dio mucha pena.
2: Mucha pena.
1: Sí. La verdad que sí, me dio
2: un
1: mucha
2: gran
1: pena.
2: Un gran desgaste que hicieron en el primer tiempo, que yo creo que lo sintieron después, ¿no? En el alargue.
1: Sí, puede ser, sí. Pero Bélgica tampoco es que ha sido tan arrollador.
0: Nada. Y además Bélgica sacó sus dos mejores jugadores.
1: Sí.
0: ¿Ah? De Bruyne,
2: todos peleados.
0: Doku, salieron el delantero.
2: Se agarraron.
1: Se encararon en la misma cancha.
0: Claro. Sí. Entonces después entra Lukaku, que hace el descuento el 2-1, sí. Y después, bueno, hay un penal que a mí no me pareció tan penal.
2: ¿Qué explicación se puede tener ahí, Valde, chicos? De que no juegue un jugador de esa categoría, ese nivel. ¿De
3: qué, Nacho, que pregunta?
2: Lukaku. ¿De Lukaku?
1: ¿Que no juega?
2: ¿Por qué no juega?
3: Lo que pasa es que...
2: Claro, eso específico que tiene un jugador así.
3: Claro, arriba a lo mejor tiene otras posibilidades. Bueno, también...
1: Tiene muchas posibilidades.
3: Los futbolistas siempre dependen de una decisión o un gusto personal de un técnico, que él toma las decisiones y que hay que acatarla. Bueno, pero Lukaku siempre es un tipo que siempre está ahí en el área, un tipo fuerte, potente. Bueno, ahí lo demostró con el gol que hizo. Mm. Ahora también David hablaba del penal.
1: Para mí no fue.
3: Claro, sí.
2: ¿Cuál?
3: El penal que termina ganando Bélgica. A mí tampoco, porque el delantero busca la posibilidad de que el otro lo golpee, se le pone adelante. Claro.
1: Defensa incluso recoge el pie inmediatamente. O sea, también. Si bien hay un pequeño contacto, pero era el segundo tiempo del alargue, claro, ya estaban prácticamente en los penales, independiente de que yo creo que igual hay que ponerlo eso en la ecuación. Ya, independiente
3: de los árbitros,
1: si fue o no, para mí no fue. Parto desde ahí.
3: Claro, pero los árbitros, viste, más antiguos, tenían esa noción del contexto de qué minuto estás, qué estás peleando.
1: Sí.
3: Claro, un árbitro, si no hay no era vivo, ese no te lo cobra ni por si acaso.
1: Yo creo que se lo cobra un poco porque es, lamentablemente, porque es Senegal. Sinceramente.
2: Yo pensé lo mismo.
1: Para ser crudo, sí, en el análisis.
2: Yo pensé lo mismo.
1: A un equipo grande o a una selección más importante, no sé si se hubiese atrevido a cobrarlo el árbitro.
2: Eso.
1: Atrevido. Estaba dentro de lo opinable si fue o no, y estaba dentro de lo que. De la observación del árbitro, que a veces eso es intangible, o sea, y todos tenemos diferente opinión, muchas veces en diferentes jugadas. Pero para mí, ahí existió una injusticia importante. Porque con ese penal, justamente la conversión de ese penal, terminan ganando el partido en el alargue, aunque pierde la clasificación Senegal en los 90 minutos.
0: Que Senegal tuvo para hacer el 3-0 y cerrar el partido.
1: Sí.
0: Y no tiene esa jerarquía. Siempre los equipos africanos uno dice, oye, van en este mundial sí.
1: Perdón, pero Congo anteriormente también lo complicó y mucho Inglaterra, le iba ganando.
0: Pero lo mismo, claro. Justamente se da el comentario para lo mismo. En este mundial sí. Congo en menor de medida porque el equipo rival era candidato, ¿no? Pero en el caso de Senegal era un partido abierto.
1: Lo jugó bien Congo.
0: ¿Ah? ¿Ya? Sí. Lo jugó bien, pero al final del día Harry Kane termina marcando la diferencia. Sí. Y le falta la chaucha para el peso a los equipos. Siempre decimos eso para Chile, a los equipos africanos hace largo rato que uno viene diciendo, mira, tienen la característica física, tienen velocidad. Sí. Tuvimos la oportunidad nosotros de hacer el partido de Congo con Chile y llamaba poderosamente la atención el tema del esplendor físico y además la velocidad.
1: Impresionante.
0: Pero el fútbol no se juega solamente con aquello. Hay que tener cabeza y no lo supieron aguantar. Tanto Congo... como el rival que estamos hablando recién, evidentemente que lo termina dando vuelta Bélgica y se va a dar un partido muy lindo. El lunes, Bélgica-Estados Unidos en Seattle.
1: Buen partido.
0: Uy.
3: Muy bueno.
1: El anfitrión. Con Bélgica. Que juega bastante. Las primeras presentaciones me gustó mucho, las últimas dos de Estados Unidos no me han gustado tanto.
3: Sí, verdad. Yo también pensé lo mismo, sí, ayer, Valde, claro, porque a mí me sorprendió. De Estados Unidos me gusta mucho el lateral izquierdo y el central, que juegan muy bien, el central y el capitán, que ya yo no lo tenía, pero le seguí igual, ya tiene 30 y algo años, 32 creo, pero juega muy bien. Pero ayer, bueno, al final después termina sacando un partido con la expulsión, que bueno, también ahí tuvimos un debate de que sí o no, para nosotros, para mí por lo menos también que no. Y después termina abrochando el partido contra un equipo también europeo, un equipo que no jugaba mal, un equipo súper simple, pero con delantero potente, grande, fuerte.
1: Sí,
3: un buen y que Estados Unidos yo creo que saca adelante el partido muy bien.
1: Sí, Belogún fue el expulsado. Sí. Que para Belogún. Mí, sí, nunca tuvo la intención de golpear. Pero bueno, en el freeze o en la detención de la imagen... Se ve como muy grave, pero vuelvo a insistir, algunos dicen que incluso ya es perjudicial para el análisis de la jugada cuando la ralentizan, cuando te la pasan en cámara lenta,
3: claro,
1: aún más si la detienen justo en el momento del contacto,
3: claro.
1: Pero bueno.
3: No, y la perspectiva que tiene, de repente el árbitro tiene una perspectiva diferente, bueno, y lo otro muy bueno de la cámara del árbitro.
1: No, me ha encantado.
3: Los goles, viste, que los ve en primera persona.
1: Es como estar dentro del play.
3: Claro, claro, buenísimo.
1: O el FIFA en realidad.
3: Claro, pero también... Todo depende mucho de la falta, la intención que no se cuenta, la perspectiva que tenga el árbitro en su momento, la perspectiva, sí, que tú tienes en la televisión, no, nadie la tiene esa perspectiva. Entonces son decisiones difíciles.
2: Es verdad. Para este jueves 2 de julio, la jornada, ¿cierto?, de los 16avos de final del Mundial presenta tres encuentros decisivos.
0: El de las 7 extraordinario.
2: Extraordinario, ¿no? Sí. Que es Portugal con Croacia, a las 3 de la tarde España con Austria y el de las 11 de la noche Suiza con Argelia. Esos son los partidos de
0: si
2: hoy.
0: Si gana Portugal,
2: ¿ya?,
0: y gana España, se enfrentan en la siguiente ronda. En Dallas, el martes. ¿Qué partido?
1: Es el que tendrías que ver teóricamente en vivo y en directo, ¿no?
0: Sí, pues.
1: España.
0: El lunes juegan ese partido.
1: España con Portugal.
0: Tremendo. España-Portugal. Dos que son anfitriones de la próxima Copa del Mundo. Tremendo partido. Un poquito se empieza a abrir el espectro.
1: Sí, bueno, sí, ahora ya uno dice que arrancó el verdadero mundial, pero Independiente de eso, los partidos anteriores, ya va más del 60% jugado, han sido entretenidos en general. Si mal no recuerdo, ayer fue, o en el partido de México, creo que fue, que jugó muy bien, pusieron en la pantalla gigante, no me acuerdo si fue en ese partido, como uno ve todo ya se te mezclan un poco, sí. Pero...
0: ¿México-Ecuador?
1: Pusieron en la pantalla gigante que se había llegado el récord de público, de asistencia, de público a los estadios, 5 millones de espectadores, sí. O sea, de hinchas.
2: De hinchas, sí.
1: Porque es gente presente en los estadios en general. Sí. El récord anterior era del Mundial del 94, mismo en Estados Unidos, con 3 millones y medio de espectadores. Bueno, se incrementó la cantidad de partidos, pero también es algo que todos hemos venido destacando, que los estadios estaban en general, yo diría que por sobre el 90-95% de asistencia de público.
2: Yo creo que total.
1: Pleno, ¿no?
2: Sí, pleno.
0: Y
2: sí,
0: en base
2: pleno.
0: A eso mismo es que sí. Se empieza a ratificar. Recordemos que el 2028 hay Copa América. Le corresponde a Ecuador, país que usted conoce muchísimo. Pero me da la impresión de que tenemos Copa América una vez más en los Estados Unidos.
2: Tenía la esperanza de ir con usted a Ecuador. A cubrir.
0: Sí, pero no.
3: Sí, Estados Unidos de nuevo.
0: De nuevo.
1: ¿El qué?
0: La Copa América en 2028.
1: Viste que hay un rumor, pero son rumores. Pero dice que la quieren dejar fija en Estados Unidos.
2: Sí, también lo escuché.
1: No estoy de acuerdo.
2: Bueno, nos tenemos que ir.
1: Aunque a Estados Unidos, América también, pero bueno.
0: ¿Dónde vamos a festejar el cumpleaños?
1: Al Mundial, vamos.
2: Vamos todos para allá.
1: A Dallas.
0: No, pero no vamos a hacer ni manteo, nada.
2: Manteo.
0: Alcanzamos.
2: No, esa era del colegio. Era buena.
0: Manteo.
2: ¿Se llamaba así allá o no también?
1: Sí.
2: Y la...
1: Fatal. No, el que te hacían como un pasillo que tenías que pasar.
2: El PLR.
3: También ahí. Callejón oscuro.
2: Callejón oscuro. Callejón oscuro. 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Estimados, este viernes 3 hay 16avos de final. Y Messi busca seguir haciendo historia. Argentina con 6 goles de Messi en el torneo recibe a Cabo Verde. Podría incrementar su cuota personal, ¿no? Y en Kansas, Colombia enfrenta a Ghana, donde estaremos con nuestra Gloria Bejarano mañana en directo. Apostamos 10 mil pesos a que Argentina gana y Colombia empata con Ghana. Con lo que.
1: Perdón. Es que te salió una rima. Estaremos con Ghana
0: y si gana Colombia y gana Argentina, podríamos tener un duelo de sudamericanos en la próxima ronda una vez más.
2: Entonces, sí. Si Colombia enfrenta a Ghana, ya, apostamos dale. 10 mil pesos que Argentina gana.
1: Sí.
2: Y Colombia empata con Ghana.
1: Exacto.
2: ¿Ah? Con lo que no ganamos, 22.250.000 pesos. 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Nos vemos mañana.
1: Mañana
2: no, acá.
0: No, en tu casa, en la tarde.
2: En la tardecita, después del partido de Colo-Colo. O'Higgins, que el país va a estar muy pendiente de O'Higgins Colo-Colo esta noche.
1: Bueno, sí.
2: El hincha de Colo-Colo. Es un lindo partido. El de acá estuvo re bueno, ¿eh? El que se jugó en el Monumental.
1: Sí,
2: estuvo re bueno. Ya, pues.
1: Bueno.
2: Te pasa bien. Muchas gracias por los saludos. Gracias.
1: Felicidades.
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26: 1:03.
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30: El grupo Toyota informó que extenderá a 8 años o 160 mil kilómetros la garantía de los elementos vitales de sus modelos híbridos. La marca japonesa agregó que esta política de soporte incluye a los vehículos Toyota y Lexus y que actualmente 8 de cada 10 autos híbridos pertenecen a su grupo. Desde que en 1997 lanzó el icónico Prius con un motor a combustión y otro eléctrico que trabajan de manera conjunta, Toyota ha vendido más de 15 millones de unidades en el mundo con esta tecnología motriz híbrida.
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2: Del clima no voy a hablar más, de todas maneras, porque parece que le estuviera echando la culpa del frío a los meteorólogos y no tienen, ni ellos mismos pueden certificar que sus pronósticos van a ser tal como eran siempre. Muy acertados, ahora ya no. Y de Futuro Fútbol Club tampoco voy a hablar. No, sí voy a hablar porque hoy es el Día del Periodista Deportivo. Así que a todos los periodistas deportivos y dentro de nuestro consorcio también están los chicos de por supuesto, los tenores en la ADN, bueno, y otras menciones deportivas que hay también entre las radios del consorcio Prisa Media. Pero este periodismo deportivo que está para saludarlos hoy día tiene una particularidad muy especial y que es que justo un día como hoy, 2 de julio, del 2026, está de cumpleaños el culpable de que parta esta hora, nuestro queridísimo admirado, el Nacho Abarca. Don Ignacio Abarca está de cumple. Yo prometí regalarle un reloj de arena que dura exactamente 55 minutos, pero no me ha alcanzado, Nachito. Un abrazo grande, muchas felicidades en el día de tu cumpleaños. No te voy a pedir que dejen torta, por si que sé lo goloso que son. Pero un gran abrazo de verdad y muchas felicidades. Hoy también, aparte de ser el Día del Periodista Deportivo, estaría dando nombres, pero desde la época de don Sergio Livingston, Julio Martínez, Raúl Prado y otros, muy largo. Así que junto a Pancho Sepúlveda en lo musical, junto al gato Barraza, Claudio, en la operación técnica y salida al aire del programa, y mi gran amigo y hermano, y sobre todo mi hijo Camilo Cárcamo, que está a cargo de la producción y edición de este programa que se llama Con la ayuda de mis amigos, vamos a partir con una composición de David Bowie y que interpretó magistralmente también Nirvana, The Man Who Sold the World.

0: 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Ahora contamos contigo y tus llamados al WhatsApp más 56 99 10 20 24 75, para que nos ayudes a marcar la diferencia. Cuéntame desde dónde estás llamando y cómo te dicen.
1: Hola, Pirincho, acá Rodrigo de San Miguel, Santiago. Te quiero pedir un tema para dedicarlo a mi hija Matilda, de 9 años. Le encanta Ozzy, Bark at the Moon. ¡Viva el rock! ¡Vivan los niños rockeros!
0: Gracias, Rodrigo de San Miguel. Saludos a tu hijita. Y aquí está el tío Ozzy con Bark at the Moon en Futuro.

0: soy pedigüeño yo. Fíjate, estaba pensando que como estamos la próxima semana, el día viernes 10 de julio, de cumpleaños número 37, podrían dedicarnos temas al mismo WhatsApp, más 56 99 320 24 75, por nuestro cumpleaños. Nos gustaría recibir tu saludo. Ahora vamos contigo, eso sí. ¿Cómo te llamas? ¿Dónde estás? Cuéntame.
1: Buenas tardes, Pincho, Marco, Pum. Gran saludo a todos los que quiero. Quería ver el tema de Corrupción del Sur, Árbol del Desierto. Muchos saludos, mucho Neguán. Un gran abrazo.
0: Ok, Marco, desde Maipú tú nos pediste a los famosos Ya Cuervos del Sur con el Árbol del Desierto en futuro.

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3: 11 grados.
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16: Estamos listos para comenzar el segundo bloque. Reitero, hoy es día jueves, 2 de julio del 2026. No solo es el día del comentarista deportivo, el relator deportivo, por supuesto. Bueno, el asunto, el periodista deportivo, eso es. Ya, es que nosotros vamos a las raíces del rock con el jefe, el rey, Elvis Presley. De sus primeros tiempos escuchamos este clásico.
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0: ¿Y te gusta el rock nacional? Bueno, la invitación abierta como cada día jueves por la noche con el Mandy en la conducción. El show del Doctor Rock and Roll con aquellas canciones que son clásicos del rock nacional, también las que están sonando en este momento y las que ya pronto serán éxitos. Todo eso es lo que abarca el show del Doctor Rock and Roll con la presentación de mi gran amigo, querido hermano, el Mandy. El show del Doctor Rock and Roll esta noche a las 23:11 de la noche, como cada jueves. Y hoy, jueves, también recibimos tus pedidos. Sí, po. Más 56, lo reitero. Mándenos saluditos de cumpleaños para que nosotros al menos creamos que nos quieren. Más 56 99 320 2475. Ahora mandas tú.
1: Hola, hola. ¿Cómo está, amigo Pirincho? Por acá te saludamos de Santiago, Rafael. Quería verte un temita bueno, alguno la renga, algo que suene fuerte por ahí. La radio del rock.
0: Ok, gracias, Rafael de Santiago. Para ti, la renga. Cam-

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Oye, ¿ustedes saben qué es el G8? Que en la actualidad es el G7, porque sacaron a Rusia. Es el grupo de los países más ricos del mundo. Che, así por a plata, por todos lados, toda la plata que se pueden imaginar, están dentro del grupo G8. Y ellos, en cierta forma, organizaron el famoso Live Aid un día como hoy, 2 de julio del 2005. Esto se hizo en todas las capitales prácticamente del grupo de los ocho y fue producido por Bob Geldof, que había producido también grandes eventos. Bob Geldof, por que ustedes lo ubican todos seguramente, era el líder de los Bottom Rat, que luego se dedicó a la producción de estos grandes eventos, y es el personaje principal de la película de Pink Floyd, el The Wall, el muro o la muralla, como tú quieras. ¿Eh? Se hizo en cada una de las ciudades, pero el principal y el comienzo fue en Inglaterra, en Londres, el 2005, como te decía. Y entre los que estaban participando en ese evento, este día, un día como hoy, 2 de julio, estaban Paul McCartney, Elton John, Annie Lennox, Richard Ashcroft, y un montón de más, de Killer, en fin, muchos grupos que participaron en los diferentes países que integran el grupo de los ocho, todo beneficio de la pobreza en el mundo. Hay tanta gente pobre que existe este G8, me da vergüenza. Bueno, ahí como siempre organizando este tipo de eventos, Bob Geldof, y fue un tremendo éxito, por suerte, harto se recaudó, pero a la larga no sirve de nada mientras existan todavía grupos como los G8. Qué pena, no reparten, recaudan solamente. Ya pues, sigamos en futuro, recordando viejos tiempos. Con este grupo está de gira por Europa. Sí, son los Foo Fighters con Time Like This.

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2: 4 minutos para las 2.
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7: Ok, estamos iniciando ya en este día jueves 2 de julio del 2026. Pasamos la mitad del año y con mucho frío, sí, ya lo sé. Y un día como hoy quiero saludar a aquellos que no están de cumpleaños. Son varios, pero sería encachado que celebráramos los no cumpleaños, porque hay más no cumpleaños que cumpleaños, digo yo. ¿Me cacháis la onda, Lirín? ¿cachai? ¿Cachai? Ya. No, vamos con la música y con el cambio en el equipo a esta hora. Sale Claudio, el gatito Barraza, y entra Marcelito, Marcelo Arredondo, en el control y la operación técnica de salida a aire del programa. Tercer bloque para hoy, que comienza con Guns N' Roses y You Could Be Mine.

Los gansos rosados, le decía John, y se enojaban los fanáticos de los Guns. Bueno, sucedió por ahí por el primero de... No, antes, fue en junio, cuando un piloto profesional y con mucha sabiduría llamado Kenneth Arnold, mientras volaba en la cercanía del monte Rainier, en el estado de Washington, Estados Unidos, vio una formación de vehículos extraños que no tenían alas y que brillaban con la luz del sol. Estaba despejado ese día, y cuando le pidieron que los describiera, no sabía cómo hacerlo porque no tenían alas, no son aviones, son como platillos voladores, dijo. Y Kenneth Arnold bautizó a lo que hoy conocemos como UFO en inglés o OVNIs en español. OVNI significa objeto volante no identificado, o sea, puede ser una mariposa cerca del telescopio, puede ser cualquier cosa que vuela y que no sepamos qué miechica es. Entonces, ¿qué fue lo que pasó el 2 de julio de 1947 en la localidad de Roswell? En la cercanía de Roswell era un campo de experimentos de los Estados Unidos, sobre todo de naves aéreas. Y ahí probaban, ¿no? Incluso también probaban unas bombas atómicas ahí nevada cerca, no de tanta potencia. La cuestión es que ahí supuestamente se accidentó un ovni, otros dicen que son más, y cayeron en la granja un señor que a la larga le prohibieron hablar. Y dijeron las Fuerzas Armadas norteamericanas que se trataba de un objeto volante no identificado, pero extraterrestre. Al día siguiente desmintieron y dijeron que era un globo aerostático del proyecto Mogul, según que eran unos globos que se los llevaba al viento y servían para espionar y fotografiar Rusia, la Unión Soviética en aquella época. Y dicen que sí, dicen que no, y de ahí salió toda la investigación que dura hasta el día de hoy con esas supuestas desclasificaciones de archivos que no habían necesitado. Unos dicen que fue todo.

0: 18, y de ahí en la base Edwards, creo que fue, o Patterson, y ahí habían hecho una supuesta autopsia a unos seres extraterrestres. Bueno, el asunto que nunca vamos a saber, porque los mitos y las leyendas nacen así, y después de boca en boca van creciendo, creciendo, hasta que cállate, Cárcamo, ponte a mirar el cielo y ve si alguna cosa rara pasa por ahí. Sí, puede ser cualquier cosa. Un ovni, un objeto volador no identificado. Ya, ya. ¿Y tú? ¿Crees? Yo no creo en brujos, Garay. Pero a verlos, los hay. Vamos con los pedidos, que es lo importante y terrenal a esta hora. El más 56993202475 sirve para que tú, ojalá, nos cambie la pauta musical, le des más variedad. ¿Cómo te llamas y dónde estás? Me lo dices tú.
1: Hola, Piricho, buenas tardes. Te quería agradecer en primer término por el saludo a los bomberos. Quería mandar el mío propio también a los bomberos de la quinta compañía, mis camaradas ahí de la quinta compañía Bomba Caustín del Cuerpo Bombero Temuco, quienes hoy día ya finalizamos nuestras celebraciones por estos 175 años. También te quería pedir un tema de Papo, Sucio y Desprolijo. Un abrazo.
0: Gracias, amigo anónimo, eso sí, y no faltaba más, pues que él, tú lo escuchaste, agradece por el saludo a los bomberos el martes recién pasado. De todas maneras, pues, ¿eh? Vamos, según tu pedido, con Papos Blues y Sucio y Desprolijo.

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Stop. Oye, una buena noticia, chica, pero buena. No subió el precio ni de las bencinas, ni del diésel, no subió. Eso nomás, el resto ha subido todo. ¿Por qué? Pregúntele a Moya, que sabe mucho. Pixies, Where is my mind? 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

0: 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Atentos, este es otro anuncio con sello Futuro. 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Up the Irons.
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2: 12 grados.
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6: Último bloque, nadie se enoja. En Futuro, la radio del rock, a punto de cumplir 37 años. Ojalá que nos manden saluditos. 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Me duele el pulmón, decía yo. Pull Me Under con Dream Theater en la radio del rock.

0: Hay algo que pueden oír y otra cosa que pueden ver. Las dos cosas juntas se llaman videoclip. Y hay uno muy interesante que The Strokes ha sacado. Recién, como adelanto, el próximo 24 de julio Strokes lanza al mercado un nuevo álbum. Y dentro de los adelantos está este videoclip que tiene particularidades bien interesantes, como que dentro de él hay un tributo, un homenaje a uno de los videos clásicos de Paul Simon, el del legendario dúo Simon y Garfunkel. Paul Simon tiene un video muy lindo y le rinden un homenaje a ese video dentro de este adelanto. Y además usaron a un conocido y muy popular actor en la actualidad que se encontraba lejos. Estaba en las Islas Canarias filmando una película y fue todo el grupo de Strokes para allá para hacer el videoclip. ¿Lo quieren ver y escuchar, como decía al comienzo? Bueno, vayan a la página web Futuro y ahí lo pueden visualizar y escuchar, por supuesto, como yo escucho los pedidos de ustedes, hechos llegar al WhatsApp más 56 99 320 2475. ¿Me cuentas dónde estás y cómo te llamas?
1: Hola, soy Facundo. Yo para qué tema de Metallica, saludo a mi papá.
0: Gracias, Facundo. Bueno, ustedes escucharon que le mandó saludo al papá y le dedicó esta canción en Futuro, Metallica con Seek and Destroy.

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Los que salen temprano se habrán dado cuenta y los que llegan tarde en la noche también. Hemos tenido temperaturas bajo cero en la región metropolitana, en el sur ni hablar. Bueno, en el norte la temperatura es templada, pero se anuncian ya para este fin de semana que llegarían las lluvias y la otra semana también llegarían lluvias en Santiago y todas sus comunas. No sé si serán fuertes, cortas, si serán rechazadas, digamos, o caerá por fin agüita, porque estamos en sequía, por si no sabían. El Niño Godzilla se ha atrasado. Así es. Estos señores lanzan como homenaje a Futuro en sus 37 años ese mismo día, 10 de julio, su nuevo álbum, The Rolling Stones, en la radio del rock, Love It Strong.

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Y sigue el mundial, ya está en los octavos de final, algunas sorpresas, los grupos africanos, los equipos, pucha, le falta cabeza, tranquilidad, experiencia. Bueno, pero han salido un montón de favoritos para afuera, igual que en el Campeonato Mundial del Rock, donde pueden a través de nuestra página web votar, porque tenemos paralelamente los octavos de final, ya también el Mundial del Rock en futuro, y hay premios muy interesantes, destacando dos pases libres, cada uno para dos personas, para asistir a cualquiera de los eventos donde esté respaldando Futuro, la radio del rock. Nos vamos con el camino iluminado por los dioses para que la fuerza nos acompañe. Sigue en la sintonía. Ya llega Right Guitar con Rock Chop en Futuro. Y nos despedimos deseándoles ne buena los piñis y winca de buena voluntad. Nos vamos con Corazón Desilusionado, el título Machuca, los intérpretes. ¡Chao!

0: 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Termina por hoy esta mágica reunión, pero tú puedes seguir enviando tus mensajes al WhatsApp del Rock. +56 993 20 24 75. Mantente conectado a la comunidad rockera de Radio Futuro, la radio del rock.
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5: Más conciertos a la cartelera, un crack del rock alternativo, el garage rock y la psicodelia se anota con su regreso a Chile. Ty Segall confirmó concierto para el 10 de noviembre en La Blondie. Lo va a hacer con disco nuevo, Chrome, que va a salir un poco antes, a fines de agosto, y que representa un regreso a la crudeza y los sonidos más duros de las guitarras. 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
6: 2:03.
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19: ¿Qué tal? ¿Cómo están todos y todas? Bienvenidos y bienvenidas, como siempre, a esta nueva edición del Rock Shop en Futuro. A partir de ahora y hasta las 18 horas en este día jueves 2 de julio. Fríos días, frías mañanas acá en la capital. Hay un poquito de sol, pero estamos literalmente en eso que antiguamente, como chiste en el colegio, se decía sol de invierno. ¿Cierto? Punto suspensivo. Pero así estamos. Hay poquita temperatura, pero hay un sol que hace más cálido este día y nosotros lo hacemos mucho más cálido con buena música, con celebraciones, con el Mundial del Rock, con entrevistas, con anuncios de conciertos y con celebraciones que tienen que ver con la pregunta que tenemos hoy día a través de las plataformas digitales y los audios, el más 569-9320-2475. Un día como hoy de 2005, hace 21 años atrás, pisó el escenario en Hyde Park, en Londres, a beneficio en el Live Aid, por última vez, la formación completa y más clásica de Pink Floyd, obviamente sin Syd Barrett. Eso pasó hace 21 años y por eso que te vamos a preguntar hoy día qué banda lamentablemente nunca llegó a reunirse y que a ti te hubiese gustado ver reunida completamente. Eso y mucho más, te invitamos a que participes y nosotros vamos a comenzar esta edición con una banda que parece que también ya no se va a juntar más, pero la vimos varias veces acá en nuestro país. Aerosmith, Walk This Way, arrancando el Rock Shop, siempre después del enorme Pirincho, porque lo mejor está aquí en Futuro, sobre todo hoy día que celebramos los 37 años durante todo el mes de julio en la Radio del Rock.

Hacemos el Rock Chop en futuro y un día como hoy en el año 2005, hace 21 años atrás, se reunió por última vez Pink Floyd en lo que sería marco del Live Aid, que era este concierto para ir en ayuda de África nuevamente, en conmemoración de los 30 años que habían pasado del Live Aid, ¿no? Que fue el concierto que se hizo en 1986 en Inglaterra y en Estados Unidos, en Filadelfia y Wembley en Inglaterra. Bueno, esta versión 30 años después era mucho más ambiciosa e implicaba buena parte del mundo. Hubo escenarios en Londres, hubo escenarios en Berlín, hubo escenarios en Brasil, hubo escenario en Tokio, hubo escenario en Estados Unidos y diversos escenarios más chicos en buena parte del mundo, llamado Live Aid, ¿no? Justamente en 8 partes, 8 escenarios, nuevamente de la mano del gran Bob Geldof como organizador, el hombre que creó estas ideas, que es el actor de The Wall, la película, ¿no? Es el que sale, es el personaje principal. Él también es un músico y también fue un gestor y sigue siendo un gestor. Y él fue el que dijo, yo me consigo a Pink Floyd. Yo hago que Pink Floyd toque de nuevo sobre el escenario. Y me acuerdo que en las entrevistas que aparecían después, los organizadores decían, no, esto es imposible, no. Y alguien dijo, mira, si lo dice Bob Geldof, lo va a pasar. Si hay un tipo que puede engatusar a la gente y lo puede hacer, es él. Y efectivamente, él fue, uno por uno, habló. Se dieron algunas situaciones previas, sí, donde Roger Waters invitó a David Gilmour a tocar para apoyar a los niños de Palestina. Se dieron varias situaciones donde había una buena onda reinante, por lo menos. Había una tensión que había bajado. Y en ese minuto apareció Bob Geldof para decirle, chicos, tenemos que salvar al mundo, tenemos que hacerlo todos juntos y necesito a Pink Floyd reunido. Y eso pasó, logró el milagro. 30 minutos para estar sobre el escenario y brindar una de las actuaciones más memorables y que uno recuerde porque vio algo que nunca pensó que iba a ver en vivo. Yo me acuerdo que lo vi en una pantallita chiquitita cuando el streaming era chico, no era hoy día que lo ve, no, era una pantalla enana, así en un Real Player, así una cosa muy, muy enana, pero que marcó la tendencia y marcó la agenda de ese día. Me acuerdo que fue un día sábado, sí, un día sábado. Yo hacía turno de deportes en la radio W, así que ahí lo vi, justamente lo comentamos al aire en medio de unos partidos de fútbol. Un momento histórico que duró, insisto, 30 minutos, pero a veces bastan 30 minutos para dejarnos a todos contentos y decir, listo, misión cumplida, lo pudimos ver y Pink Floyd estuvo sobre un escenario nuevamente con Roger Waters, con David Gilmour, con Rick Wright y con Nick Mason. Sí, campeones del mundo, como siempre, los grandes de Pink Floyd. ¿Qué banda? Lamentablemente nunca llegó a reunirse y te hubiese gustado ver que se reuniera. Es la pregunta que tenemos hoy día para que nos dejes aquí en las plataformas digitales y en el más 569-9320-2475. Escuchemos esa maravillosa presentación o parte de esa maravillosa presentación con Breathe, sonido en vivo, Live Aid a 21 años de la última reunión de Pink Floyd en futuro, la radio del rock.

Hacemos el Rock Shop en futuro. Ya están llegando algunos comentarios. Bandas que lamentablemente nunca vimos reunirse. Yo creo que a propósito voy a hablar un ratito más de The Orchestra, ¿no? Tremenda banda que nos hubiese encantado verla por lo menos tocando siempre con Jeff Lynne, ¿no? Para poder ver el sonido de Jeff, de la Electric Light Orchestra. Hoy día somos testigos del regreso de los tres. Para mí personalmente una banda que quiero mucho, que fue la banda que me marcó a mis 15 años. Y verlos con su formación original es wow, qué entretenido, qué bonito verlos. No sé, Van Halen es una banda que ya no vamos a ver, ¿no? Y muchos se quedaron con la gana de haberlas visto con David Lee Roth, otros se quedaron con la gana de haberlos visto con Sammy Hagar. Pasaron varias cosas entre medio en el camino. Así que por eso queremos que tú busques esa banda que lamentablemente nunca llegó a volver a juntarse. Hoy día y pronto vamos a poder ver a Rush, ¿no? Sin Neil Peart, ya lo viste. Pero hay unos que, como nosotros, nunca lo hemos visto y vamos a poder ver la magia y el sonido de Rush. Sigamos avanzando en esta jornada con una banda que también había dicho, no, se acabó esto. Olvídense de Faith No More, nunca más en la vida. Ya ahí está. Chicos, próximo año de gira por el mundo. Faith No More, Small Victory en futuro, la radio del rock.

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5: 14 grados.
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14: Seguimos haciendo el Rock Chop, comenzamos y estamos de regreso en esta segunda media hora. Ese piano originalmente se iba a grabar en el gran salón de la casa de Tittenhart, que era el palacete que tenía John Lennon, el salón blanco se llamaba, con el piano blanco. Y ahí pusieron micrófonos y ahí quedó el videoclip. Entonces todo el mundo pensó que la canción se grabó ahí. No, sonoramente no daba. La canción se grabó en el estudio de grabación que estaba montado en la casa, adentro, en un piano negro, y después el video se hizo con el piano blanco. John Lennon, Imagine, en futuro, la radio del rock.

Seguimos haciendo el Rock Shop en Futuro y nuestro querido amigo guitarrista, uno de los mejores guitarristas y más grandes guitarristas del rock chileno y la música chilena, como es Ángel Parra, y de la mano de su Ángel Parra Trío, está de regreso con concierto ya agendado para el viernes 21 de agosto a las 20 horas en el Teatro CAC60, y las entradas las puedes comprar en corpartes.cl. Ahora, ¿cuál es la gracia que tiene este concierto? Que viene a celebrar los 30 años del tremendo y fabuloso Piscola Estándar, que es un muy lindo disco. Recordemos que Ángel Parra en los 90 reforzó de la mano a los tres su carrera como solista con el Ángel Parra Trío. Lanzó su primer disco, Ángel Parra Trío, lanzó el segundo, Patana, lanzó el tercero, Piscola Estándar, y que está de regreso. Me dicen por ahí que hay más novedades al respecto, pero lo que sí sabemos es que el próximo 21 de agosto a las 20 horas en el Teatro CA660 podrás revivir Piscola Estándar a 30 años de su lanzamiento con Ángel Parra Trío. Entradas en corpartes.cl. Hace dos días conseguí ese disco en CD. Lo tenía en cassette, lo conseguí en CD. Me costó una pasta, pero lo compré, lo tengo. Y aquí viene este archivo, Quality Bait, sonido en vivo con Ángel Parra Trío en Futuro, la radio del rock.

Seguimos haciendo el Rock Chop y avanzando. Oye, escuchábamos recién a Jean de Potrain. Qué hola, Cova la semana pasada en Canadá. Tocaron por una cantidad increíble de gente. Hubo hasta muertos por un infarto. Así que así el fenómeno de esta tremenda, tremenda banda. Vinilos que ya están disponibles en Chile. Ojo, ya puedes conseguir los vinilos y los discos si los quieres. Sigamos avanzando en esta gran jornada de Rock Chop. Motorhead y Ozzy Osbourne. I Know Nice Guy. After All, en futuro, a la radio del rock.

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0: Un minuto para las 4.
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12: Comenzamos la segunda hora del Rock Shop en Futuro más 56993-2024-75. Buscamos esas bandas que lamentablemente nunca pudiste ver, nunca. Bandas que nunca se llegaron a reunir. Se separaron y dijeron nunca más. Y nunca más. Y nunca más no. Pink Floyd nos dio ese regalo. Por eso estamos celebrando 21 años ese regreso de Pink Floyd en el Live Aid. Van Halen, te lo había mencionado hace un rato. When It's Love, en Futuro, la radio del rock.

0: Ahí sí que sí. Ya estamos instalados para algo que puede ser una página de historia el día de mañana. Ojalá que así sea. Porque siempre es un orgullo para nosotros abrir la puerta y las ventanas y todos los espacios de futuro para nuevas propuestas musicales. Y eso lo hacemos en el marco de la nueva escena. Pero esta nueva escena crece y esta nueva escena también no solo te pasa en Santiago. Y por cierto que te ponemos un ojo en Concepción, porque si tenemos que poner un ojo en la música chilena, tiene que ser en Concepción, porque cosas entretenidas pasan. Así que voy a presentar primero a la banda. O sea, voy a dar el nombre de la banda y después los nombres propios. Voy a partir por la eminencia primero, porque yo creo que hay un orden, hay una jerarquía que tenemos que respetar inevitablemente. Pero están con nosotros los chicos de Beltroquet, una banda de Concepción, muy jóvenes, de los que se van a presentar hoy día, presentando su primer EP llamado Que Así Sea, y que se van a presentar esta noche en el Casa Conejo. Ya vamos a hablar de ello y ya lo voy a presentar, pero primero, ellos no andan solo acá en la capital, vienen con una persona, obviamente, que tiene la llave de esta ciudad también. Mauricio Melo, ¿cómo le da? Bienvenido a esta entrega de los Santos Dumont, de las Emociones Clandestinas y de la gran historia del rock de Concepción. ¿Cómo estás, querido?
1: Bien, no vienen nada solo los cabros.
0: Eso está así.
1: No, y bien cuidado. Muy contento de estar en este momento histórico para los chiquillos. Bueno, abriendo puertas y ventanas, como dices tú, en las nuevas generaciones, que son la esperanza de este país, ya que solo la música será un elemento que nos unirá como sociedad.
0: Exactamente, y que nos va a mantener tranquilos y poder también concentrar nuestra energía en estas nuevas sonoridades. Y quiero presentar ahora directamente a, aquí tengo a mi izquierda, a Enzo Faché, voz y bajo.
2: Voz y guitarra.
0: Ah, pero acá dice voz y bajo.
1: También toca bajo en un tema.
0: Ah, ya, por eso, ya. Ah, pero aquí está, perdón, ya, ahora sí. ¿Tiene que acercarse al micrófono? Era porque, claro, lo leí, lo presenté por la canción. Bueno, Enzo está con nosotros, Emilio Alvarado. Hola. En batería, ¿cómo estás? Y Andrés Corbalán. Guitarra y bajo, ¿cómo estás? ¿Cómo estás? Póngase frente al micrófono acá, arriba. No, levántalo, eso. ¿Cómo están?
3: Estamos bien, contentos
2: de estar aquí. Sí,
0: sí, sí.
2: Muy agradecido de estar acá.
0: Sí. Explíquenos un poquito de qué se trata Beltroquet, que, bueno, Mauricio nos había mandado un poco el adelanto para escucharlo. ¿De dónde nacen? ¿Ustedes son compañeros de colegio? ¿Son amigos? ¿Tienen algún punto de comunicación que hace que finalmente digan, armemos esta banda, armemos este trío y sacudamos un poco la escena de Concepción?
2: Bueno, Beltroquet es una banda de Concepción que se unió debido a diversas circunstancias de la vida, pero no por el colegio ni nada por el estilo, sino que la música nos unió. Yo conocí a Emilio por la Academia de Marlon Romero, en una Academia de Música, y conocimos nosotros a Andrés por un festival escolar. Entonces, probablemente no nos hubiéramos conocido de la misma forma, o quizás no nos hubiéramos encontrado si no hubiera sido por la música. Y somos una propuesta nueva de distintos géneros, no nos encasillamos en uno. Puede ser rock progresivo, post-hardcore, diversas aristas.
0: Oye, bueno, nombraste recién a Marlon Romero, también otra de las grandes instituciones musicales ahí de Concepción, y que justamente esos nombres de repente hacen que se junten, en este caso ustedes, y todas estas influencias musicales que hablaba recién Enzo.

0: ¿De dónde vienen? De los padres, de los amigos, de la música que escucharon juntos, de la gran cultura musical también y rica que tiene Concepción. ¿De dónde viene justamente esto, finalmente, para darle una vuelta y transformarlo en esto que se llama Belle Troquette?
1: Yo creo que de la exploración musical individual de cada uno. Uh-huh. Y en realidad nos unimos a través de eso. O sea, si no fuera por las conversaciones que tuvimos acerca de nuestros gustos, quizás nunca hubiéramos amigado y nunca hubiéramos llegado a formar la banda. Uh-huh. Pero creo que esas influencias vienen de nosotros mismos, no de factores externos como la familia.
2: Claro. O sea, igual hay veces que influye como que los padres escuchen harta música. Cosas
0: obvio,
2: así.
0: Claro.
2: Pero igual quizás se debe harto a el internet, igual la pandemia, por ejemplo, que nos encerró tanto tiempo, nos permitió explorar y encontrar diversos géneros, y al final después cuando nos conocimos, ahí se dio otra instancia de compartir lo que nos gustaba y descubrir nuevas cosas y cosas así.
0: Ese ha sido un relato bastante que lo hemos escuchado justamente acá en la nueva escena con las bandas que tienen un promedio de edad parecido al de ustedes. Ustedes tienen, no sé, 17, 18 años. Hay hoy día las bandas que tienen mayor año tienen 22 años, un poquito más nomás. Pero efectivamente la pandemia fue un factor. Para nosotros, que ya pasó 5 años, tenemos un recuerdo claro, pero a lo mejor estábamos mucho más instalados en términos de que haber pasado mucho tiempo haciendo cosas. Por tanto, un encierro casi fue un descanso, pero ustedes están en un proceso de crecimiento, de desarrollo, de mirar al mundo. ¿Qué conclusiones sacan de eso, de ese periodo de encierro obligado, que a lo mejor todavía no entendía ni siquiera por qué había que encerrarse 2 años en la casa, ¿no?
3: O sea, al final, siempre el ocio bien utilizado deriva a cosas productivas y buenas. Y entre eso está el arte. Nosotros igual yo creo que encontramos un refugio en la música. Por mi parte, igualmente la soledad que uno siente en pandemia lo deriva a conocerse más a uno mismo, y eso también se expresa en la música. Uh-huh. Igual la música es un hogar para muchas personas, y bueno, también depende mucho de perspectivas individuales, pero igualmente en tiempos de ocio siempre serían cosas buenas. Y eso es algo que podemos agradecer dentro de todo a la pandemia.
0: Sí, totalmente. ¿Y usted, don Mauricio, dónde los conoció estos chiquillos?
4: Mira, una larga historia.
0: Mauricio Melo, productor, por cierto, de la banda de este primer EP. Y obviamente, viendo nuevamente, ¿no?, dónde los conociste y viendo este camino que tú ya lo recorriste, me imagino.
4: Claro. Supuesto, yo podría ser como el bisabuelo más o menos de ellos.
0: Sí, totalmente.
4: Dadas todas las generaciones que hay. Bueno, una historia en particular. Yo fui profe de Lenzo de guitarra. Al final me enseñó él más a mí. y armamos en realidad una comunicación muy bonita, muy interesante. Los chicos tienen un cerebro súper abierto y son personas muy cultas. Entonces, para mí fue como un oasis, de verdad, que encontrar en las nuevas generaciones de repente gente que conoce harta más música de lo que están, de lo habitual, digamos, me pareció genial. Y además manejan otro tipo de código, ven cine, leen, son unos mateos igual que uno, somos todos nerds. Y bueno, surgió al tiro una comunicación donde yo me enteré que eso tenía este proyecto, estaban partiendo recién. ¿Sí? ¿Cuánto llevan? ¿Un año recién, no?
3: Sí, llevamos un año.
4: Y bueno, me tocó verlo en vivo, ver algunas presentaciones. La verdad que es impresionante el power, como tocan. Son un power trio súper sólido. Y ante eso, señales del universo. Con mi gran y queridísimo amigo Marcelo Díaz,
0: coproductor del
4: coproductor y además compañero de banda, gran amigo. Nos enfrascamos en el proyecto de registrar este primer trabajo, que así sea. Y tiene es un cocimiento de un montón de elementos. Uh-huh. O sea, tú de repente se te aparece In Crimson, de repente se te aparece Gong, como de repente se te aparecen cosas del hardcore. Hay una mezcolanza súper interesante, y además incorporando elementos líricos como la poesía. De verdad que me parece súper interesante la propuesta, súper abierta y además con una claridad que me conmueve.
0: Y qué genuino sea eso cuando uno ni siquiera lo piensa desde el lado del éxito, ¿no? De que si esto va a funcionar o no. ahí hay una cosa mucho más de entraña, ¿no, Mauricio? Que tiene que ver con que te gusta la banda y se acabó y querí poner un apoyo porque querí estar ahí con ellos.
4: Absolutamente, con Marcelito y Jonathan. Los muchachos son de verdad. Y bueno, hay que hacerlo lo mejor posible. Nos encerramos en la legendaria casa de Avenida Sangüesa en el verano. Además, ahí recibiendo un montón de elementos de la historia. Por ejemplo, grabaron con la batería del Mauro Basualto. Y además, en ese lugar que pasaron tantas cosas, con donde ahí partimos con los Santos Dumont, estuvimos, no sé, Jorge González, el Álvaro Enrique, una casa donde pasó tanta gente y nutriéndose un poco toda esa energía. Y los chicos, además, como te digo, no costó nada grabarlos, de verdad que tocan muy bien, están súper afiatados y eso, de verdad que es súper admirable. Mm. Para la edad que tienen, yo siempre me admiro. O sea, hasta hace poco tenían 16. Son una guagua.
0: Sí, no, sí, sí. Lo están viendo por YouTube, por si acaso, sí, ¿sí? Para que lo reconozcan. Y a propósito, me serviste un poco la pregunta que tenía preparada, pero sobre eso mismo, ¿no, chicos? ¿Qué significa para ustedes también, de alguna manera, sin saber lo que va a pasar mañana? ¿No? Por eso digo, mañana puede ser un futuro esplendoroso, como puede ser un futuro esplendoroso haciendo clases o en el éxito, da lo mismo, pero uno nunca sabe lo que va a pasar mañana, lo decía John Lennon. Pero pensando en que esto es un camino musical, ¿cómo ejercen en ustedes las fuerzas de esa historia musical de Concepción? De los Álvaro Enrique, de los Durán, de los Melo, de los Joey Alvarado, de toda la gran historia musical que tiene Concepción, que la reconocemos y que ustedes de alguna forma se hacen parte de esa tradición. ¿Cómo les pesa eso? ¿Cómo le influye? ¿Es un peso? ¿Lo influyen, lo aprovechan, lo disfrutan, lo gozan? ¿Quién quiere contar?
2: Yo creo que, o sea, no sé si es un peso, yo creo que es más como quizás una, como un incentivo a seguir esa historia musical de Conce, que quizás mucha gente dice como que se acabó en algún momento, ¿no? Pero yo creo que siempre ha seguido, solamente que muchas veces quizás está más escondida porque uh-huh. los tiempos han cambiado, pero no sé si es un peso, pero es como, mira, Concepción ha traído grandes artistas importantes y eso igual te entrega como, si eres de Concepción, igual te entrega como, es como un plus. Uh-huh. Y eso
0: pero no claro, lo bueno es que no lo toman como una responsabilidad que hay que, casi como una algo que hay que venir a defender a Santiago, sino que lo suman como a un elemento positivo.
3: Exacto.
0: Y que hoy día lo pueden ver en la noche, ¿no?
3: Sí, claro. Al final es una inspiración.
0: Claro.
3: O sea, mínimo ver a personas que pudieron lograr cosas igual, como dicen, es un plus que motiva a uno, como que le da fuerza en momentos difíciles como para poder seguir igual adelante. Sí. No solamente de Conce.
2: Y yo creo que igual es como un orgullo al ser de Concepción y ser de cualquier parte, y es bacán que sin ser de la capital te escuche y la gente se interese en las cosas que hace. Eso igual es como un punto.
0: Totalmente. Estamos conversando con los chicos de Velcro Troquet, que se van a presentar esta noche en Casa Conejo a las 21 horas, ¿no? Yo creo que haciendo el esfuerzo vamos a llegar para allá, así que vamos a hacer toda la vuelta.
4: Se la vamos a cobrar.
0: Obviamente, sí. No, estaba mirando dentro de los horarios, yo creo que podemos hacerla y lograr ese sacrificio, pero hoy para ir a ver buena música aquí cerca de la Plaza Ñuñoa. Y ya voy a retomar con ustedes para cerrar esta conversación, pero también quiero tomar la aposta con Mauricio, porque también, obviamente, esto que hablábamos recién, ¿no? De la historia de la música tiene que ver con Santos Dumont y que se van a presentar la próxima semana en el Teatro Regional del Biobío en el día del aniversario de Futuro, el 10 de julio, fíjate.
4: El 10 de julio,
0: justamente. El día que nosotros celebremos los 37 años, ustedes van a hacer un concierto para celebrar eso. Y elegimos, con las canciones chilenas.
4: Elegimos esa fecha para que fuera celebrar el.
0: Cuéntanos un poquito de eso, porque me imagino que lo han hecho otras veces, no sé si al nivel de un Teatro Regional del Biobío, pero esto es canciones chilenas, sacando canciones de Los Ángeles Negros, Jorge González. Hay un repaso histórico del cancionero local.
4: Justamente tiene que ver con esto de rescatar la historia. Para nosotros, que también somos melómanos, que es lo que nos une con los chiquillos de Velcro, que es el gusto por la música, el amor por la música. Nos pusimos el proyecto hace rato de grabar un disco EP con 4 canciones chilenas que nos eran marcado mucho. Ya teníamos, después nos dimos cuenta que ya teníamos 3 grabadas. Tenemos Usted y su ambición de Los Prisioneros. Tenemos La Jardinera de Violeta Parra, que salió en el disco Después de Vivir un Siglo, el año 2001. Y un y una versión muy, muy freak de Pasan Sin Mirar, de los Bric-a-Brac.
0: De los Bric-a-Brac.
4: Yo grabé con los Bric-a-Brac.
0: Qué grande.
4: Conocí, estuve en el estudio con Antonio Zabaleta, hasta esa. Bueno.
0: La banda de Chirurquí, Pau Undurraga, de tremenda, claro, una banda.
4: Por supuesto, los Mamas and the Papas chilenos.
0: Sí, pues, sí, señor.
4: Un cruce generacional, casi poco como la diferencia que tengo yo con los chicos. Y hace rato que teníamos ganas de hacer algo así. Todo esto mientras estamos componiendo un disco con material
0: con canciones originales.
4: Para el próximo año, que lo tenemos proyectado, dijimos, hagamos un concierto de canciones chilenas, por supuesto arregladas a nuestro estilo, le pusimos toda nuestra psicodelia. Y bueno, es el momento de homenajear tanta música chilena que es hermosa, que tiene una energía maravillosa, tiene una magia tremenda. Bandas que en realidad probablemente nos marcaron en algún momento de la vida, más chicos y todo eso. Por ejemplo, para mí el caso de hacer una versión de Los Blobs es súper importante. Fue una de las bandas que yo empecé a escuchar cuando empecé a escuchar música.
0: Yeah.
4: Por una cosa circunstancial, estaba la época del Canto Nuevo y era una banda que me conectaba por una parte con lo que estaba pasando ahí, pero por otra parte con los años 60, con los Beatles, qué sé yo. Y bueno, un honor. Y así que también como con Congreso, Víctor Jara, ni hablar. Y tanta música, Los Ángeles Negros, que también son de la zona.
0: Sí, pues.
4: De San Carlos.
0: Sí, de San Carlos, sí, sí, señor, ahí está. Sí, sí, pues, sí, no, sí, es rescatable todo eso que dice Mauricio. Y eso va a pasar el 10 de julio en el Teatro Regional a las 19:30, la próxima semana.
4: A las 19:30, horas del próximo viernes 10 de julio, en el Teatro Regional del Biobío. Vamos a estar con algunos invitados, sorpresa. No, tenemos algunos confirmados. Va a estar un gran amigo que es un cantautor que se llama Cantareman. Va a estar Gregorio Madinagoitía, este músico que tocó con los Bunkers toda la gira.
0: Sí, sí, sí, sí, sí.
4: Un hombre orquesta de verdad, que es un maestro de maestros.
0: Un profesor, literalmente.
4: Profesor, sí, literalmente.
0: Literalmente,
4: sí,
0: un profesor, sí.
4: Sí, sí, sí, ayer tuvimos un ensayo con él y fue un ancla, pero impresionante. Le mando un saludo. Debe estar haciendo clases en Lota en este momento. Y el CEO Orellana, Sebastián Orellana, que tiene ya tanto recorrido.
0: Tanto recorrido.
4: David Rabia, Filipina Beach y tantas otras reencarnaciones, la misma propia como solista.
0: Aprovecho el espacio y mandarle un gran saludo a Sebastián Orellana, que ojalá esté escuchando y que bueno, que salga todo muy bien este próximo viernes 10. Chicos, por último, si tuvieran que, yo sé que un poco lo anunciaron, pero si hay gente que está escribiendo, por ejemplo, acá en el chat del YouTube, hay gente que pregunta cómo se llama la banda, se llama Belle Troquet. ¿Cómo podrían definir al público que hoy día está escuchando Futuro? Y si, más que definirlo, si van hoy día a la Casa Conejo, ¿con qué se van a encontrar? ¿Cuál va a ser el impacto? ¿Con qué impacto se tendría que llevar la banda para que ustedes digan, sabéis que sí, esos son?
3: Un impacto bien catártico.
0: Ya.
3: Al final. Lleno de euforia y de sentimentalismos, que sentimiento encontrado. Yo creo que una capacidad de sensibilidad que se contrasta con la intensidad, también eso. Y bueno, también nuestro público bien variado, y estamos muy agradecidos de eso.
0: Y esta es la primera vez que están en la capital también. Esta es la primera tocata que salen fuera de Conce.
3: Sí.
0: Sí. Ah, mira. Ya, entonces vamos a anotar ese día. Hay que estar acá, entonces, presente. Hay que estar acá hoy día a las 21 horas en Casa Conejo con Belle Troquet, quien hace su debut acá en Santiago. Pónganle mucha atención, los van a escuchar ahora, los van a escuchar también el domingo o las próximas emisiones de La Nueva Escena con Cristóbal Orellana. Así que nada, chicos, bienvenidos al mundo de la capital, bienvenidos también. Ojalá que tengan más pasos por acá y que nada, que todo lo que venga sea crecer y crecer y crecer. Y gracias, como siempre, por la música, ¿no?
3: Muchas desde gracias Concepción. A ustedes por la oportunidad. Significa mucho.
2: Muchas gracias.
4: Muchas gracias.
0: Pero por
4: gracias.
0: Favor, Mauricio, bien, también un gusto verlo, como siempre. No, y seguiremos en contacto, como siempre.
4: Por nosotros. Supuesto.
0: Y a propósito de Concepción, antes de ir con la música, permítanme darle una noticia que recién me la acaban de avisar, que ayer, hoy día, se puso a la venta el segundo concierto de los tres para celebrar los 30 años de la Unplugged.
4: Eso.
0: Y ya se agotó la preventa. Así, hoy día ya se agotó la preventa, así que ya les voy a contar la información sobre cuándo sigue la venta general, que imagino que tiene que haber comenzado ya inmediatamente. Y miren, historias parecidas que comenzaron a finales de los 80, hoy día ya están absolutamente consagradas, y quién sabe qué pasará mañana con Belle Troquet. Lo escuchamos en Futuro con incentivo comercial en la radio del rock.

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0: Seguimos avanzando en esta tarde de Rock Chop. Comenzamos otra media hora más con el sonido de Blink 182 o Blink 182 First Date. Estás en el Rock Chop celebrando en futuro los 37 años de la radio del rock.

Seguimos avanzando en esta tarde de Rock Chop. La semana pasada estuvieron acá Tilo González y Federico Foré. Estoy hablando de la gran parte de la historia de Congreso, quienes adelantaron el primer sencillo de lo que será su nuevo disco en vivo, que saldrá en agosto y que también incluye un concierto en vivo. Se llama Ángel, ¿dónde estás? Y es Congreso presentando a Angelo Pieratini y sonido en vivo en la radio del rock.

Ya casi cerrando esta segunda hora de Rock Chop, fíjate que un día como hoy de 1984, hace 42 años atrás, aparecía en el mercado el segundo disco de Dio, la banda que había armado Ronnie James Dio como finalmente proyecto de banda y que lo transformaría por lejos en uno de los grandes cantantes en la gran historia del heavy metal de todos los tiempos. The Last in the Line, el último en la fila, un discazo para muchos. Quizá no es la gran locura que fue Holy Diver, ¿no?, que fue un gran impacto, pero sin duda alguna también es un disco muy valorado por la gran fanaticada del metal y que sabemos que vive en futuro la radio del rock celebrando 37 años. Dio, The Last in the Line, en futuro.

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2: Noticias de música nacional. El grupo Congreso tiene anunciado su próximo disco en vivo. Se llama Congreso Invita. Es el registro del concierto que dieron en noviembre de 2025 en el Teatro Municipal de Las Condes, en Santiago. Y va a salir el 15 de agosto. Desde 2012 no sacaban algo en este formato, desde el DVD Congreso a la Carta de ese año. Lo nuevo va a salir en dos vinilos dobles y se lanza con show en vivo también, que va a ser el 29 de agosto en el Teatro Nescafé de las Artes. Las entradas para eso están por sistema Ticketmaster. Por mientras, hay un adelanto del nuevo disco en vivo de Congreso, la versión que hacen de la canción Ángel, ¿dónde estás?, con la participación de Angelo Pieratini en el escenario. Lo pueden revisar en futuro.cl. Y ahora no te despegues de nuestra sintonía. Seguimos haciendo Rock Shop en Futuro.
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12: Y comenzamos la última hora del Rock Shop. Ya estamos de regreso para ir con todo, con toda la música. Y este disco que ya a estas alturas es un clásico, o como decimos en la radio del rock, es un neoclásico, con Green Day, Welcome to Paradise, en Futuro, 88.9, 37 años. Junto al rock.

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Seguimos en este mes de julio celebrando los 37 años. 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Capaz que esté dentro de esta lista este disco que hoy día está de aniversario, que cumple, déjame sacar bien la cuenta, 45 años, es de 1981, Foreigner, y estoy hablando del disco 4, el disco 4, un disco que es plomo, que tiene un círculo y viene el 4 entre medio, que fue sin duda uno de los discos más importantes para esta generación de bandas relacionadas con el soft rock o con este rock orientado para adultos, más suavecito, con buenas baladas y con grandes canciones que han quedado por siempre y para siempre. Este es un disco fundamental, hay que tenerlo, se llama 4 o 4, lanzado en 1981 con nuestros amigos de Foreigner, Waiting for a Girl Like You. Temazo, ¿o no? Temazo, esta hora en futuro.

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1: Se juega el mundial también acá en la interna de Futuro, la radio del rock, y tenemos el mundial del rock que ya está cerrando su fase de 16 avos de final. Como dijo un amigo mío, 18 avos de final, dijo el otro día. Muy un grande. 16 avos de final ya está cerrando. Y yo quiero llegar a donde tengo la información con respecto a cuáles serían ya prácticamente las llaves definidas, porque creo que queda muy poco tiempo, casi los últimos minutos, para votar por los 16 avos de final. Y ya empezamos a votar por los octavos de final. ¡No! Ojo, información, ya están activos los octavos de final. Acá los tengo. Y estamos recién votando. Por ejemplo, llaves que se están dando: Soda Stereo, Pink Floyd. ¡Wow! Y ya va ganando 3-0 Pink Floyd. Ojo, por eso, ya partió. Esto recién partió. Estoy actualizando Mundial del Rock, octavo de finales. Ya se están jugando y te voy a dar los cruces. Los 8 partidos que se están disputando. Son 8 partidos, claro. Soda Stereo con Pink Floyd, esa es la primera cruce. El segundo cruce se da con AC/DC y The Doors. Eso quiere decir que los Rolling Stones quedaron fuera. Los Doors los dejaron afuera. Cruce número 3. Los Jaivas con Nirvana. No había una música menos deportiva que esa, ¿no? Por último, la cabalgata deportiva Gillette, de Pink Floyd. Mira, te lo recomiendo, Marcelito. Pink Floyd. One of These Days. Te recomiendo esa, por favor. O Un Nuevo Día de la Ley, por último con el gurú, no sé. Ya, grupo cruce 3. A ver. Estoy haciendo yo la música, ¿Pero cómo? Adelántelo entonces. Si no hay música, yo no hago esto. Ahí está, ahora sí. Vamos con los cruces en el Mundial del Rock. Soda Stereo con Pink Floyd es el primer partido que ya está en juego. AC/DC y The Doors se miden en el segundo partido. Luego los Jaivas y Nirvana. Esto va a estar peleadísimo. Cruce 4. The Beatles y los Prisioneros. Oye, ¿y los Prisioneros ya van ganando en tercero? No, si los Prisioneros sacan a The Beatles, sería un batatazo. Led Zeppelin, Iron Maiden. Sexto cruce, Alice in Chains. Metallica, muy bien. Cruce número 7, Queen con Guns N' Roses. Y cruce número 8, Black Sabbath y Pearl Jam, que a esta hora le gana 2-1. Pero esto recién comenzó los octavos de finales del Mundial del Rock. Ya lo sabes, revísalos en futuro.cl/mundialdelrock y vota y sé uno de los que puede llevarte la gran credencial del rock de Futuro para que no te quedes fuera de alguno de los grandes eventos de la radio del rock. Esta banda lamentablemente llegó hasta los 16 avos de final, se quedó fuera de Rolling Stones, Brown Sugar, en Futuro, la radio del rock.

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2: 11 grados.
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9: Y comenzamos la última media hora del Rock Shop en Futuro 88.9. Ya lo sabes, 17 y 19 de enero, Estadio Bicentenario de la Florida, entradas por Ticketmaster, el regreso de Rush, que está sonando increíble, con Anika Niles en la batería. Tremenda. Rush, Free Will en Futuro.

Tal como te lo comenté ya cerrando, una de las bandas más votadas, si no la banda más votada en este Mundial del Rock, ha sido Queen, por lejos. Así que, ojo, candidato directo a ser campeón del mundo del rock en el Mundial de Futuro. We Will Rock You en Futuro 88.9.

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Y llegamos al final de esta edición del Rock Top. Te quiero recordar que ya comenzó la venta general de entradas para el show de los tres, para el segundo concierto de los tres, celebrando los 30 años de su MTV Unplugged, y que ahora está fechado para el 15 de noviembre en el Movistar Arena. Esto porque la preventa se agotó hoy día en la mañana. Apenas comenzó la venta, eso a las 10 de la mañana, a las 9 de la mañana, se agotó la preventa rápidamente, así que ya estamos en modo venta general de lo que será el segundo concierto para celebrar los 30 años del Unplugged de MTV. Así que es una muy buena noticia porque es otro futuro rock concert, otro evento con el sello de futuro que estamos celebrando nosotros, nuestros 37 años, y este discazo celebra sus 30 años desde su publicación, que salió en el año 1996. No confundir que la grabación se hizo en el 95, pero el disco apareció en el 96, por eso estamos a 30 años de ese gran, gran hito. Ya se agotó la preventa, ya está la venta general, así que apúrate y no te quedes fuera de esta segunda fecha. 14 de noviembre agotado, 15 de noviembre disponible, entradas disponibles en Punto Ticket. Comentarios. Gracias a todos por dejar sus comentarios con respecto a las bandas que lamentablemente nunca se reunieron y que tú te encantado ver reunidas. Acá dice Marca Chancho 3D. Los Prisioneros. Claro, él dice, debería haberlo hecho antes del accidente cerebrovascular de Jorge González, pero en estricto regalo el 2001 los vimos. Vimos ese gran regreso y por lo menos hubo una buena parte de la de generación segunda que no los vimos en vivo en los 80-90, los pudimos ver en vivo y fue realmente un sueño, eso increíblemente. Pilar Jara dice Fleetwood Mac. Mira. Michelle Shakes. Ah, Michelle X, La Loca Linda dice Pink Floyd, Supertramp, Led Zeppelin. Claro, Led Zeppelin y todas se juntaron igual, lo que pasa es que no pudieron reunirse con John Bonham, obviamente. Aún le tengo fe a Los Prisioneros, pero Los Prisioneros se juntaron, insisto. Se juntaron, el 2001 nos dieron esa satisfacción, tocaron en Viña del Mar, fue tremendo eso. Francesca Rizzoli, absolutamente Led Zeppelin, pero ellos en la medida que han podido, claro, en la medida que ellos han podido hacerlo, lo han hecho. Obviamente con los Beatles cuando hicieron Real Love o Free as a Bird para la antología, no estaba Leno, pero se juntaron igual, es lo que hay, ¿no? Por ejemplo, Aire de Mercurio dice Genesis con Peter Gabriel y Hackett. Por ejemplo, ahí tenía una junta. Volver a haber vuelto a ver, haber visto de nuevo a Genesis con su formación más clásica hubiese sido un lujo, digo, los 90, por ejemplo. Fantasy Ardante, absolutamente Emerson, Lake and Palmer. Pensar lo magistral de su música cuando eran solo 20 años. Imaginar lo que podríamos estar viendo hoy día, dice. Sebastopol Seba dice Supertramp. Catalina Beltrán Vallejos, The Beatles, obviamente. CBA 666, The Smith, por ejemplo. The Smith es una banda que podría hacerlo, pero nadie quiere, pero podría hacerlo. Está la posibilidad de hacerlo. Víctor Vergara Gaete. Acá, por ejemplo, una buena opción, Sepultura. Y Silverchair, pero Sepultura, por ejemplo. ¿Cuánto nos gustaría verlos con los hermanos Cavalera, Andreas Kisser y Paulo Junior todos juntos tocando de nuevo? Son pocos los que vieron eso. No mucha gente lo pudo ver. Depeche Mode con Alan Wilder, Pink Floyd, Sepultura, Rage Against the Machine. Aún tengo fe, dice Álvaro Ugas. Yo también tengo fe de eso que puede pasar alguna vez. Y pues para cerrar, dice Burn de Diego, dice Los Redondos. Efectivamente, Los Redondos nunca se juntaron desde que se separaron. Y esa fue una gran pena, sobre todo al otro lado de la cordillera. Los Chancho en Piedra se van a juntar. Chancho en Piedra tomar un descanso, ¿no? Los Chancho en Piedra se van a juntar. Así que usted, Marcelito, tranquilo que los Chanchos, lo dijo acá Lalito. Quién sabe, que un año más están de regreso. Nos vamos recordando que el próximo 8 de noviembre tenemos otro futuro rock concert, y donde futuro será la radio oficial con nuestros amigos de Def Leppard junto a los chiquillos de Extreme. Con Def Leppard, Let's Get Rocked. Nos vamos, que tengan una buena tarde, abríguense, hagan lo que quieran, como decía el meme, hagan lo que quieran.
pero abríguese, que hace frío. Pónganse el chaleco, ¿ya? Nos vemos, ya llega Palabra, sacan Palabra y nosotros nos reencontramos mañana para cerrar la semana después de Pirincho, porque lo mejor está aquí en Futuro. 37 años junto al rock de Def Leppard. Chao.

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6: De la tarde con 3 minutos, estás en Futuro, la radio del rock. Somos Palabras sacan palabras. Estamos contigo con Álvaro Pachi, conectados en todas nuestras plataformas, y nos han robado 4 minutos, no sé,
7: de nuestra vida.
6: ¿Qué pasó?
7: De nuestra vida, 4 minutos menos. Es verdad.
6: ¿Qué pasó?
7: Con 10,4 grados a esta hora en Santiago, una jornada fría, 10.
6: Ah.
7: 10 grados a esta hora. Por eso ningún impermeable, ningún pullover, ningún gamulán está de más a estas horas, porque el frío es muy penetrante, sobre todo en las mañanas. Las mañanas ya son mínimas de 0 grados. Hoy día tuvimos 0 grados. Mañana vamos a tener eso, por favor. Ah, no, pero es que esa es exactamente la prenda que se necesita. Es una...
6: ¿Qué?
7: ¿Una ruana? ¿Cómo calificarlo, no?
6: Este es mi producto. Este es un poncho.
7: Es un poncho.
6: Poncho de alpaca.
7: Qué lindo.
6: Poncho de alpaca.
7: No, pero eso es exactamente lo que se necesita.
6: Uno necesita.
7: Totalmente. En la mañana te veo.
6: Sí, po.
7: Absolutamente.
6: Mira, parezco casi
7: protegida,
6: elegante.
7: Protegida por esa.
6: Puedo estar como en pijama.
7: Un pijama grueso.
6: Sí, que la situación pijama grueso, sí. En general.
7: Y sabes que es necesario porque mañana te espera, a esa hora que hace palabra que es noticia con Don Antonio, menos un grado.
6: ¿Ah?
7: Mañana un grado bajo cero a la hora que estés empezando el programa.
6: No, porque nosotros nos abrigamos por dentro.
7: Aparte tienen cafecito en la mañana, ¿no?
6: Exacto, sí, pues cafecito.
7: Hay un servicio de café.
6: En las mañanas.
7: Un servicio de café que nunca se dio en la tarde, pero está bien, está bien.
6: No importa, tenía el estómago roto, que vaya a tomar café. No podís tomar café, no seas mentiroso, ya, no te quejes.
7: ¿Sabes cuándo me tomo? Los sábados de la mañana para despertar. En esa maratón televisiva de 5 horas. De 5 horas, la maratón televisiva de los sábados. Ahí, claro, apenas la primera tanda que yo la pido, ojalá que sea como a las 9 de la mañana, me arranco a un kiosquito que hay y pido un café cortado y eso me salva toda la...
6: Oye, es una felicidad.
7: Es una felicidad.
6: Es el momento de la felicidad. Es una droga para mí.
7: Más que café, son endorfinas.
6: Es un éxtasis.
7: Son endorfinas. ¿Sabes
6: lo que es un éxtasis? Pero no importa, cosas.
7: Cosas. Y eso acompañado de una galletita.
6: Manos.
7: Una galletita sin azúcar. Una galletita sin azúcar.
6: Una galletita sin azúcar. Y ahí ya morí.
7: Para acompañar la mañana.
6: ¿Cuál es la galletita sin azúcar? No, no existe.
7: Sí, sí hay.
6: Son un asco. Y no, yo me las como feliz.
7: Rica,
6: yo también creo que soy flaca con eso y miento. Y me como unas hordas de galletas sin azúcar.
7: Bueno, el sábado me espera una mínima de 0 grados. Cuando esté saliendo de la casa, 0 grados. Y una máxima de 12. Y el domingo, ojo que vienen chubascos. Ya durante el sábado de la tarde y durante el domingo de la madrugada, chubascos en Santiago. Se espera que durante julio, agosto, septiembre, en estos 3 meses puedan caer hasta 150 milímetros de lluvia. O sea, nos esperan jornadas realmente lluviosas de aquí en estos 3 meses, pero todavía no se oye padre. Junio se fue y de agua no vimos nada.
6: Ahora, hemos tenido también momentos y se han vivido más horas complejas en el sur de nuestro país, en la Araucanía también, con el vientos que han botado decenas, cientos de árboles ya, más de 120 árboles, sí. que ha significado el cierre de un camino más bien principal y otros más también entre Pucón, Villarrica. Hay personas que se quedaron también sin luz durante la mañana. Entonces, se han vivido ya una situación más o menos de alerta, derechamente de alerta en el sur, que están complicados. Entonces, tal cual como tú dices, estos aguas, estos vientos, eso comenzaría ya a avanzar en el resto de nuestro país. Y hemos visto además también una situación de alerta en, por ejemplo, también hemos visto en la mañana heladas en la parte de la región de Valparaíso hasta la región del Biobío, que hace también los caminos más complicados, más difíciles. Estamos también en una alerta en lo que tiene que ver especialmente con la zona sur de nuestro país, para que estemos además atentos.
7: Sobre todo los vientos han llegado a casi 100 kilómetros por hora en el sur, y eso genera, por supuesto, caídas de árboles, cortes de luz, genera problemas. Recordamos con mucha toda la problemática que generó esos vientos que vivimos hace unos 3 o 4 años aquí en Santiago, y que generaron problemas de suministro eléctrico durante varios días en varios puntos de la capital. Así que atentos con eso. Tormentas eléctricas en la región de Valparaíso también. Ojo con eso, durante el viernes y sábado. Así que con ese pronóstico iniciamos el programa.
6: Saludamos a todos los roqueros, las roqueras, los pequeños y las pequeñas roqueras que están conectados con nosotros en sus ciudades, en sus viales. Estamos con ustedes en Arica, Iquique, Antofagasta, Copiapó, La Serena, Coquimbo, Santiago, Concepción, Temuco, Puerto Montt y Punta Arenas. Estamos también, ya lo sabes, en Facebook, en Instagram, en TikTok, en Spotify, en X, en YouTube, en WhatsApp. Agradecemos a Marcelino, que está en los controles con nosotros. Estamos también con Diego Puebla. Estamos con Juan, nuestro estudiante en práctica, que ha tomado además también el relevo de Cristóbal Orellana, que está desde las sombras, además, ¿sí o no?
7: Sí, con una otitis.
6: Con un itis, no sabemos con qué itis.
7: Rinitis.
6: Rinitis, bronquitis,
7: otitis.
6: Sí, unos itis. Junto. Unos itis que ahora duran eternitis.
7: Oye,
6: porque antes eran cortitis, pero ahora son larguitis.
7: Son eternitis.
6: Y con problemas de...
7: Sí, porque mundialitis, dice Juan.
6: Mundialitis, auditis.
7: Mundialitis, sí. Qué ganas de quedarse. No,
6: sí, yo Loqueritis, aguditis también uno tenía para el colegio. El colegio, cuando uno andaba con los jumpers, dolían tanto las rodillas peladas, porque en esa época no se usaba como la panty todavía.
7: Qué frío.
6: Oh, la rodilla, pero pelada. Ahí, pero ahora ya no.
7: ¿Y las mujeres no permitían pantalones, por ejemplo?
6: No, en aquel entonces no.
7: En mi colegio llegaban en pantalones las chiquillas,
6: ¿no? Sí, pues, pero es que, bueno, nosotros éramos señoritas nomás, puras señoritas.
8: Muy
6: comprobable. No teníamos que abrir las piernas, que nos sentían los calzones, todas esas cosas.
7: Pero es que el pantalón es más protector, si es por eso.
6: Puras señoritas, todas con uniforme.
7: Todas con jumper.
6: Todas con jumper.
7: Sin media.
6: Sin media en esa época. Pero bueno, sí había como un... No se usó media. No se usó la panty. Por eso quebró quizás la fábrica. Como esto, ¿no? Si hubiese usado panty desde antes.

0: otro directorio.
1: Bueno, uno aprende más, como dicen los emprendedores, de sus fracasos,
0: es verdad,
1: sus éxitos.
0: Es verdad.
1: Aquí estamos, ya. Si no estamos en tus ciudades, en tus diales, eres un fracasado. Bueno, aquí estamos. Si no estamos en tus ciudades, en tus diales, no importa, porque estamos en todos los rincones de nuestro país a puro éxito acá, porque el rock es nuestra medicina. Y además que uno, nada, yo me siento todo el rato una súper rockera.
0: Pero yo estoy preocupado, Andrea.
1: ¿De qué?
0: Por BTS, la banda coreana de K-pop.
1: Pero preocúpate de Metallica,
0: es que ojo, pero es que esa es la segunda derivada, o sea, hoy es BTS, que no tiene...
1: Mañana que viene.
0: Y que mañana, y el espectáculo que estamos esperando ver de Metallica en 360 en el Estadio Nacional... O sea, no me hago ninguna expectativa después de esta noticia.
1: Pero tiene que ser atrás, pues. ¿Por qué tiene que ser en el estadio? Ya vámonos para atrás, nomás.
0: No, yo creo que es el mensaje, vámonos para atrás.
1: Obvio, vámonos para atrás. Pero si además siempre la fiesta en la parte de atrás es la mejor parte.
0: Es verdad.
1: ¿Por qué vamos a estar ahí en la cosa principal?
0: Bueno, hoy BTS, una banda multi... ¿Está sonando?
1: Multitasking.
0: No,
1: ya saquémoslas, ya.
0: Multiplatino.
1: Ya sabes.
0: Hoy no tiene estadio. Ya había unas entradas, déjame decirte, que llegaban a los 800.000 pesos. Y estaba todo vendido. Estaba todo vendido. Y hoy día no tiene dónde realizarse. Me imagino que la van a pensar en el Monumental. Podría ser, ¿o no? Se me ocurre. Claro, Arena. Pero Claro Arena no tiene la capacidad del Nacional. Tendría que ser como 6 Claro Arena.
1: Yo quiero decir que solamente no saben con quién se metieron. Pero ahí estamos. Ahí están.
0: No,
1: ahí
0: están. Esas fans. Son de armas tomar.
1: Esas fans son de armas tomar.
0: Sí.
1: Yo que ustedes votarían. Voten los celulares. Inmediatamente los votaron. Cambiaron sus teléfonos. Votaron todo. Eso es lo que yo les recomiendo. A las autoridades, eliminar su teléfono que uno traslade por vida. Elimínelo. Porque BTS. Las fans de BTS se lo van a podrir. Bueno, sí. Si no estamos en sus ciudades estudiales, no importa, porque estamos en todos los... Y todas sus redes sociales. Porque estamos en todas las redes... No, deja, pues. No importa. Bueno, ya. Around the world. Listo.
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0: Hoy vamos a hablar con Francisca París, directora ejecutiva de la Corporación Cultural de Puerto Montt, a propósito de que la ciudad se va a transformar en la capital cultural del sur, con el inicio de la versión número 37 de los temporales internacionales de teatro.
1: Y vamos a conversar con Cristian Vargas, ex subdirector jurídico del Servicio de Impuestos Internos, para hablar sobre su nuevo libro, Impunidad, una crónica sobre el Servicio de Impuestos Internos y los dineros de la política. Un tema que parece antiguo, pero la verdad que relatado por Cristian Vargas, quien vivió todo el caso de Penta y SQM, es realmente una crónica extraordinaria de no ficción. Y por supuesto otros temas de contingencia con él.
0: Como cada jueves llega nuestra consigliera del audio. Visual Pati Rivera con las recomendaciones de la semana con el streaming en llamas.
1: Y España avanzó a los octavos de final del Mundial 2026 tras vencer a Austria a las 19 horas. Portugal enfrenta a Croacia en el que está llamado a ser el partido de la fecha. Los detalles con ADN Deportes.
0: Eso y mucho más aquí en Palabras Sacan Palabras, que la música empieza con The Police, Roxanne en futuro, la radio del rock.

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1: Son las 6 de la tarde con 17 minutos y vamos a hablar de la versión número 37 de los temporales internacionales de teatro que se realizan en Puerto Montt entre el 3 y el 25 de julio. 39 funciones y la participación de 28 compañías regionales, nacionales e internacionales.
2: La programación incluirá destacados montajes con actores como Jimena Rivas, María Izquierdo, Francisco Reyes, Marcelo Alonso, además de funciones gratuitas en distintos sectores de Puerto Montt, Calbuco y Castro.
1: Vamos a conversar de los temporales internacionales de teatro de Puerto Montt con Francisca París, que es directora ejecutiva de la Corporación Cultural de Puerto Montt. Francisca, ¿cómo está? Bienvenida a Futuro.
2: Hola, bienvenida.
3: Gracias por la invitación. Un gusto estar aquí. Buenas tardes a todos y a todas.
2: Cuéntanos de qué se trata esta actividad, además que son muchos días, igual encuentro que es una estupenda fecha también, y es tan bonito, pues nos ha pasado también de repente cuando nos ha tocado viajar, sobre todo por ejemplo a Concepción u otros lugares, y están estos grandes eventos culturales que donde las ciudades además también como que se vuelcan a esto. Cuéntanos un poco de qué se trata.
3: Estamos hablando de la 37ª versión, o la versión número 37 del Festival de Temporales Internacionales de Teatro, o los Temporales Teatrales de Puerto Montt. Esto, como cabe destacar el número, hace 37 años que pasa, es el festival más longevo de artes escénicas del país al sur del mundo. Es un festival que logra movilizar a más de 180 actores y actrices y más de 60 técnicos, agentes, productores del sector creativo, cultural o de las artes escénicas en sí a nivel nacional e internacional, y logra levantar o poder tener una audiencia de aproximadamente 16.000 personas.
1: ¿Qué novedades trae esta edición, Francisca, de los temporales?
3: Mira, esta edición, aparte de tener destacadas obras de nivel nacional, el país invitado este año, hicimos como una pseudo innovación, entre comillas, y invitamos a Argentina, porque nosotros tenemos un convenio con las Nevadas de Bariloche, que es otro festival antiguo que se genera, y como con el, en el fondo hay un corredor binacional que potenciamos como inicio de la Patagonia, como Puerto Montt capital regional, en el fondo desde los lagos hacia Aysén y Magallanes, con Argentina y con Bariloche, y este año el país invitado a Argentina. Pero yo creo que lo más importante de poner en valor de que no somos solo un festival, sino que los temporales internacionales de teatro se han transformado en una plataforma para el desarrollo de las artes escénicas al sur del país y del mundo, e impulsa la circulación artística, la formación y la descentralización del arte, las audiencias y la vinculación internacional en general, y también es un eje de posicionamiento estratégico, que es lo que hablaban recién, para la ciudad, porque también desarrolla economía, cultura, ambiente, y más encima es turismo por la temporada estival, es julio. Entonces hay mucha gente que nos visita, y en el fondo significa tener una cartelera y programación por más de 25 días que va ligada a las artes escénicas, que hace que toda la comuna y la región en sí también se movilice con nosotros.
2: Ahora, no solamente esto es en la ciudad, sino que también van a otros lugares que es gratuito, por ejemplo, Castro y otros lugares. Cuéntanos un poco cómo es de alguna manera la dinámica, porque también pasa como los festivales de cine, estos festivales de teatro, que la verdad que durante esos días las ciudades están pasando cosas, están los actores ahí, circulan, la gente también conecta con ellos, o sea, pasan muchas cosas y hay también cosas que son gratuitas. ¿Cuáles son estas y cómo es un poco, tú que lo has vivido, como la dinámica que se da?
3: Mira, lo que pasa es que tenemos más de 7 barrios o territorios. Tratar de centralizar el arte no solo de Santiago hacia las regiones, sino que en las mismas comunas también de capitales regionales también nos pasa que necesitamos descentralizar y llegar a otros públicos y otras audiencias y poder diversificar todo esto. Y aquí vamos a los barrios más antiguos, los barrios emblemáticos. Hay un barrio que es Alerce, que es como una ciudad satélite, ¿cierto?, que está entre Puerto Montt y Puerto Vara. Llevamos toda una oferta programática. Todo esto se hace en colaboración con la municipalidad. También logramos llaman delegaciones municipales que están en el barrio Mirasol, estamos al barrio Linz también, y asimismo en Calbuco y en Castro y otras comunas de la región de los lagos nos usan como plataforma para poder descentralizar y llevar todas estas obras a otras comunas. y eso hace que también podamos en el fondo abarcar o achicar costos para ellos, y nosotros en el fondo sopesamos lo más grande, abarcamos lo más grande, nos hacemos cargo, y así podemos descentralizar hacia toda la región de Los Lagos. Y a la vez también hay varias formaciones que son para los actores o las actrices y para poder profesionar el sector. Entonces, hay una vinculación de los artistas con el territorio, hay una vinculación también de las fundaciones, de las agentes, las compañías que están participando en las artes escénicas, donde también podemos hablar de internalización. Vienen agentes que son nacionales e internacionales desde Santiago, desde España y de varios países también, para poder formar y poder profesionalizar esta escena. Y también es por la responsabilidad que tenemos de llevar un festival de este tamaño hace más de 37 años y que tenemos que estar en constantemente repensando cuáles son los nuevos públicos, hacia dónde va. Este año pudimos innovar y poner una etiquetera digital, también fue un desafío de Marcha Blanca. Teníamos unas filas en pleno invierno que, claro, romantizamos, pero es una cuadra y media de personas esperando más de una hora para entrar al teatro, y este año pudimos implementar las dos modalidades con ventas asistidas, pero también a través de, con la colaboración de Ticket Plus como aliado estratégico, hemos podido. Pero todo esto significa siempre estar haciéndose cargo de la mejora constante y de profesionalidad analizar a nuestro sector y de poner en valor el arte, la cultura y la creatividad, y sobre todo el teatro.
2: Y además también igual los precios son precios que son súper accesibles, la verdad. Sí. Es como, no sé, yo el cine encuentro que está tan caro y cada vez que voy al teatro soy muy feliz, y además estos precios son accesibles, son súper populares. Cuéntanos un poco también el tema de los precios y lo que tú dices, que está esto en ticketplus.cl, se pueden comprar las entradas para todas estas obras, que son además 16 compañías nacionales, 9 compañías regionales, hay 39 funciones. Cuéntanos un poco también eso, el tema de los precios.
3: O sea, el valor de la entrada en general es 2,000 pesos más el impuesto de la tiquetera, que llegamos a un acuerdo de menos del 12%, queda como en 2,400 pesos. Y hay que entender lo que tú dices, nos ha costado un poco hacer entrar en valor también, porque todas las funciones externas al Teatro Municipal son gratuitas. ¿Ya? Pero en el Teatro Municipal la entrada cuesta 2,000 más el importe por usar la tiquetera digital. Uh-huh. Pero también, como tú dices, una obra normal a nivel nacional, una función cuesta 16,000 pesos, sí, o 8,000 si eres estudiante de tercera edad. Sí. Entonces también significa esto poner en valor, y nos ha costado mucho. En un minuto tenemos obras que son mucho más caras de traer, hay que hablarlo y decir, y otras un poco más económicas, poder hacer también al público de que esto no es una actividad gratuita, es liberada y una inversión. Solo el municipio de Puerto Montt pone casi 160 millones de pesos, y con la colaboración del Ministerio de las Artes, las Culturas y el Patrimonio, ellos ponen casi 87 millones de pesos. Eso quiere decir que es un festival con un costo de casi 250 millones de pesos que tenemos para poder tener un mes, 25 días de programación, y todo esto tiene que ver con lo que tú dices, con brindar acceso y hacer entender que un costo popular de 2,000 pesos es casi un aporte voluntario, que tiene que ver con las mejoras también, las fichas técnicas. Cuando llevamos a lugares no convencionales, donde no hay teatro, estamos hablando de barrios que adaptamos un gimnasio, tenemos que generar una cámara negra, tener sonido, iluminación, técnicos, y tratar de tener la mejor calidad en la producción también, porque lo que queremos no es solo descentralizar por hacerlo, queremos llevar calidad y excelencia tanto a los barrios que no siempre tienen, como la mejor calidad que tenemos en el teatro, donde tenemos todos los equipos hace años y están en constante mantención.
2: Oye, muy breve, porque yo sé que tenemos que irnos, pero estamos conversando con Francisca París, directora ejecutiva de la Corporación Cultural de Puerto Montt, a raíz de la versión número 37 de los temporales internacionales desde teatro. ¿Cómo partió esto? ¿A quién se le ocurrió hace 37 años atrás? ¿Cuál fue el origen?
3: Mauricio de la Parra, que llegó desde la Universidad de Chile con el apoyo municipal, partió siendo una actividad municipal.
2: ¿Ya?
3: Y ha llegado toda esta trascendencia, pues ya sí ha tenido continuidades y ha seguido en adelante, y hay equipos, y lo que te digo, en este minuto hay más de 70 personas o 60 personas trabajando para esto en la producción. Lo más importante de esto es que el municipio ha mantenido su compromiso constantemente en los 37 años. El municipio lo inició como una actividad cultural para la ciudadanía, y hoy a los 37 años sigue haciéndose cargo y siendo un aliado estratégico de nuestra corporación cultural para que esto pase.
2: Oye, haciendo además, llevando cultura a todas partes, también en la región hay montones de obras que nosotros hemos visto, hemos entrevistado muchos de los actores y las actrices que van a estar con la radio dando homenaje. Estuvimos con Jimena Rivas acá.
3: Acaba de llegar.
2: Estamos también
3: Marina acaba de llegar.
2: Con la historia de una gaviota y el gato que le enseñó a volar, de María Izquierdo y Elvira López también. Bueno, van a estar también encuentros breves con hombres repulsivos, de Marcelo Alonso, Francisco Reyes, Rodrigo Soto. Bueno, obras que son además extraordinarias, de calidad extraordinaria, y qué bueno que esto, además, tal cual como tú dices, perdure, ¿no? Y la cultura tenga un lugar y un espacio. Hace 37 años también en estos temporales internacionales de teatro en Puerto Montt.
1: Sí, 3 al 25 de julio, 39 funciones, 28 compañías regionales, nacionales e internacionales. Está hecha la invitación. Le queremos agradecer a Francisca París, directora ejecutiva de la Corporación Cultural de Puerto Montt, por este contacto desde el sur. Gracias, Francisca.
2: Muchas gracias.
3: Gracias a ustedes. Un abrazo aquí desde el sur y desde los temporales teatrales. Gracias por el espacio.
1: Buenas tardes.
3: Buenas.
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2: ¿Y?
1: Y nos vamos a la música. A esta hora, en futuro, en Palabras Sacan Palabras. Veruca Salt, Cedar. 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
14: Son las 6:36 PM, estás en Futuro, la radio del rock, somos Palabras Sacan Palabras.
4: Y el ex subdirector jurídico del Servicio de Impuestos Internos, Cristian Vargas, publicó el libro Impunidad, una crónica sobre el Servicio de Impuestos Internos y los dineros de la política, donde reconstruye desde su experiencia las investigaciones en los casos Penta y Sokimich y denuncia presiones para frenar las indagatorias por delitos tributarios que involucraban a grupos económicos y figuras políticas.
14: Bueno, el texto sostiene que existió una estrategia para impedir que las investigaciones avanzaran, lo que terminó con su salida del Servicio de Impuestos Internos, ¿no? Y la impunidad de los principales responsables. El libro combina su testimonio con una reflexión crítica sobre el funcionamiento del poder político e institucional en Chile.
4: Ya está con nosotros, acá en el estudio, el ex subdirector jurídico del Servicio de Impuestos Internos, autor de este libro Impunidad, una crónica sobre el Servicio de Impuestos Internos y los dineros de la política, Cristian Vargas. Cristian, muchísimas gracias por acompañarnos aquí en Futuro.
14: Muchas gracias por estar con nosotros.
15: Hola, buenas tardes, muchas gracias por invitarme.
4: Reconstruyamos el contexto en el que se da esta investigación, esta querella que parecía probablemente una más de muchas que tiene que revisar el servicio en este sentido, pero que tenía un elemento que se transformó en un detonante, en una bomba, en una situación compleja políticamente. ¿Cómo recuerda esos días cuando comienza las primeras indagatorias, cuando llega al Servicio de Impuestos Internos esta acción y cómo se tomó en ese minuto?
15: Claro, a ver, mira, el contexto es que eran delitos tributarios de gran magnitud, pero lo que hacía diferente efectivamente esta situación de otras anteriores o de otras habituales que ve el Servicio de Impuestos Internos son los nombres de los que aparecían. Porque ahí aparecían involucrados, implicados personajes, personas de todo el espectro político nacional. Aparecían como... A ver, ¿en qué consistía esta situación, este fraude tributario? Tal vez conviene aclarar... Partiendo por ahí, el asunto es que muchos políticos de la época, y no sé si lo harán todavía actualmente, pero en esa época lo que se descubrió es que iban a pedir dinero, a pasar el sombrero, literalmente a grandes empresarios, grandes empresas, para financiar sus campañas. Pero estas donaciones, que eran donaciones en realidad, las encubrían como supuestas asesorías. Entonces de esa manera emitían boletas o facturas, pero que eran boletas o facturas falsas, porque no se trataba realmente de asesorías que prestaran o de algún trabajo que prestaran a esas compañías, sino que en realidad era una forma de simular donaciones que no se hacían en forma transparente. Y entonces las empresas, estas grandes compañías, lo que hacían con esa factura o boleta era descontarlas como gastos de los impuestos corporativos de las propias empresas. Ese era el esquema que usaban. Y en era el primer caso que apareció, el caso Penta, sí. Bueno, aparecían involucrados emitiendo boletas ellos, o más bien personas a las cuales les pedían, políticos les pedían que emitieran boletas a esta compañía. Gente más bien ligada a la derecha del país. Sin embargo, después se abrió, cuando se empezó a desarrollar las investigaciones, se abrió otra lista, la denominada caso CQM, en el que ya aparecían otras personas, otros políticos que no eran de derecha, sino que de otros sectores de centro, de izquierda, del espectro político.
4: Y que estaban gobernando en ese minuto. Por lo tanto, el problema era que se trataba de una práctica transversal. Así todos es. Lo hacían, básicamente, ¿no?
15: Así es, todos lo hacían. Sí, mira, efectivamente, ¿qué es lo que cuenta el libro? El libro narra la historia de cómo el poder político logró frenar investigaciones por delitos tributarios, casos de delitos tributarios en los que el propio poder político estaba implicado. Esa es la historia que yo cuento, y lo cuento desde adentro porque yo viví en aquella época esa situación desde el Servicio de Impuestos Internos.
4: ¿Cuáles fueron esas presiones?
15: Mira, hubieron distintos grados de presiones, desde cuestiones, por supuesto, insólitas, como cuestionamientos al actuar del servicio por parte de autoridades del gobierno, ya desde el caso Penta. Pregunta, empezó en términos leves, pero formas de control de lo que el servicio estaba haciendo, algo por supuesto que no es de común ocurrencia, digamos. O sea, el Ministerio de Hacienda, el Ministerio del Interior nunca se preocupaba de otros casos de delitos tributarios que hubieran habido, pero el asunto, claro, empezó a complejizarse para ellos cuando aparecen figuras políticas involucradas en estos hechos. Y es más, digamos, el problema mayor, fíjate, es que es lo que yo vi, es que desde el propio Ministerio del Interior se impulsó una estrategia para dejar impune esos delitos en los que el propio ministro del Interior de la época podría estar implicado. Esa es la gravedad del asunto. Entonces las presiones empezaron primero, contando tu pregunta en forma leve, más bien cuestionando o querer controlar lo que el servicio estaba haciendo, hasta pasando por cuestiones de amenazas personales después, no institucionales, personales, y la propuesta de estrategias de más bien instrumentalización del Servicio de Impuestos Internos para detener esas investigaciones, para que la recopilación de antecedentes que hacía Impuestos Internos para fundamentar la interposición de querellas o denuncias no llegara a la Fiscalía. En definitiva, usar el servicio para detener las investigaciones, porque hay que recordar que, cuestión que todavía ocurre, en nuestra institucionalidad jurídica, el único que puede presentar querellas o denuncias por delitos tributarios es el Servicio de Impuestos Internos. En ese tiempo a mí me correspondía como subdirector jurídico precisamente analizar los casos y decidir la presentación o no de querellas o denuncias cuando aparecían antecedentes que revestían el carácter de delitos tributarios.
14: Finalmente, ese fue el mecanismo jurídico que se utilizó para detener la acción del Servicio de Impuestos Internos, es decir, que no presentara querellas y solamente las presentó en algunas. Pero antes de ir al tema jurídico, aquí hay algo que está muy bien relatado, parte muy rápidamente, el peso de la noche, dice capítulo 1, y dice en la página 13, salí de la moneda con una orden tácita. Interesante ahí con respecto a la pregunta que te hace mi compañero con respecto a las presiones. Dice dos puntos. No presentar querellas contra todos los implicados. Pero no se esperaba justicia, sino contención, dices tú. Nadie lo dijo en voz alta. No hacía falta. Y aquí relatas el encuentro con un personaje, un fumador. Entiendo que aquí hay un señor que fumaba mucho, que está en La Moneda, que esta es tu primera vez en La Moneda. Bueno, y tú dices, bueno, algo conocía yo de la trayectoria de ese hombre. Tú no dices aquí quién es. Había hecho su aprendizaje político en la oposición de la dictadura, transitando por corredores donde la claridad era una desventaja. Ahora estaba sentado frente a mí, con semblante grave, unos ojos escrutadores, y me dijo, mire compañero, dijo con voz ronca y profunda, expulsando el humo gris del cigarrillo hacia el techo del despacho. El problema central de este país no es otro que la corrupción. Desde el papel de las impresoras que se roban en los ministerios hasta las platas negras que circulan en campañas electorales. Su mirada se detuvo frente a mí para medir el efecto de sus palabras y siguió. SQM no es solo un problema de delito tributario. ¿Cuáles otras sociedades han salido hasta ahora? Preguntó sin ni siquiera esperar una respuesta. Una de esas se constituyó precisamente para estas operaciones. Gran parte del Parlamento llegó ahí con estas prácticas. Toca el corazón del sistema. Persiga todo si quiere. Tiene la razón jurídica o moral, pero si aprieta demasiado, el país colapsa. Hizo una pausa. No me malinterprete, no se trata de encubrir a nadie. Es política. Ese es uno de los textos en que uno puede comprender. Se ríe, está recordando ese momento.
4: Está recordando el momento, sí.
15: Sí, por supuesto. Es textual lo que. Sí, lo que usted leyó es textual lo que.
14: Qué cínico, ¿no? Qué cínico eso, porque es como. ¿Qué es lo que sentiste cuando estuviste frente a ese personaje? Que,
4: claro, en una oficina de La Moneda, sí, no, imaginamos quién es.
14: En La Moneda, con todo ese poder detrás, con todo eso, no me malinterprete. No se trata de encubrir a nadie, es política.
15: Sí, mire.
14: ¿Qué entendiste ahí?
15: Mira, lo que pasa es que es la constatación de cómo, lamentablemente, sectores importantes de la denominada clase política chilena, si no todos, ven la política. Ver la política. Es como recordando un poco lo que dijo un antiguo canciller alemán, ¿cierto? Es mejor no saber cómo se hacen las salchichas y la política. Pero yo no creo en eso, ¿no? Yo creo que es mejor saber. O sea, los ciudadanos tienen el derecho de saber. Porque en definitiva todos estos políticos, las autoridades, los senadores, diputados, se supone que son representantes de la ciudadanía. No representantes de otros intereses ni de ellos mismos, por supuesto, aunque lamentablemente en el Chile actual, y ya desde hace muchos años, diría yo, los últimos 30 años, se empezó a construir una cultura política, una clase política que al final terminan representando, no a los ciudadanos, sino ser verdaderos agentes de representantes claro, de intereses privados, cuando no de ellos mismos, de sus propios intereses. Ahora mira, lo que las personas... Esta, que yo resumí, digamos, en este alto funcionario, pero no hablé solamente con una persona, sino que esta era la mirada, la visión que tenían varios altos funcionarios del gobierno.
14: ¿Cuál era?
15: Entonces.
14: ¿Qué era qué? ¿Que esto claro, era la, política? La, ¿qué la era? Visión, ¿qué querían
15: la visión,
14: decirte?
15: No, la visión que ellos tienen es que lo que hay que preservar, privilegiar es frente a este tipo de crisis, situaciones, no es la verdad, sino que es la estabilidad. La estabilidad institucional, por sobre todo. De hecho, eso es lo que él me dijo, y otros también. O sea, nosotros estamos aquí para preservar o resguardar la institucionalidad. Si hay situaciones de crisis o graves como esta, que pueden atentar contra esa estabilidad, entonces nosotros las vamos a jugar por la estabilidad. Y eso puede tener costos, claro. Por ejemplo, que no haya suficiente justicia, o no haya justicia, o no haya verdad. Digamos. En el fondo, lo que ellos invocan, lo que está detrás de esa concepción, que en otro momento, en otro episodio de la historia relativamente reciente del país, fue expresada abiertamente, es la de razones de Estado. Razones de Estado. Por ejemplo, se invocaron razones de Estado cuando se detuvieron las investigaciones por delitos cometidos por el hijo del general Pinochet.
14: Claro, pero estábamos en el 2015. Entonces esto fue un chancacazo grande.
15: Esa filosofía continúa ahí presente, digamos, en el fondo. Como te digo, lo que se privilegia ahí es la denominada estabilidad, pero el asunto es que qué estabilidad o qué democracia puede haber en el país cuando en definitiva a los ciudadanos no se les oculta la verdad. Mira, yo creo que el más escandaloso todavía que el financiamiento ilícito de la política es decidir no dar a conocer la verdad a los ciudadanos de lo que ocurre. De hecho, en esa reunión, yo lo relato en el libro también, en esa y en otras, pero en esa reunión yo le dije al alto funcionario, bueno, pero a ver, eso que usted dice no me lo pueden plantear a mí, porque en definitiva yo soy un funcionario público, soy el subdirector jurídico de impuestos internos, lo que yo tengo que hacer es ejercer las atribuciones del servicio. En este caso, por ejemplo, querellarse por delitos tributarios, sin mirar, en definitiva, quiénes son los que aparecen implicados. Uh-huh. Eso no me corresponde a mí. O sea, será la fiscalía la que investigue y los tribunales juzgarán. ¿Ya? Pero no puede pretenderse usar al servicio para detener investigaciones. Ahora, yo le dije, mire, si el problema político es tal crítico, tan crítico como el que usted señala, yo creo que entonces, ¿por qué no hacen una ley de amnistía? Pero dando la cara a los ciudadanos, una ley en que dice, bueno, mire, se cometieron delitos por todos nosotros, pero como esto no puede, o sea, el 80% del Parlamento de la época estaba elegido bajo esas prácticas.
4: Podría haber caído,
15: claro. Entonces, bueno, como eso ellos no estaban dispuestos a que ocurriera, bueno, hagan una ley de amnistía, de la cara a los ciudadanos, y entonces la situación se arregla de esa manera. Pero bueno, este mismo alto funcionario y otras altas autoridades del gobierno me dijeron, no, es que eso no va a ocurrir. O sea, prefirieron ocultar la verdad a los ciudadanos del país y en definitiva igual hacer una amnistía, una autoamnistía en el fondo, una autoprotección, una autoamnistía, pero de hecho. Sí. No por la vía abierta, formal, por supuesto, no es una ley, no es un decreto, ¿cierto? Sino que en definitiva se autoamnistiaron, pero de hecho. Por las vías de hecho.
4: ¿Y qué pasa después de esta reunión, Cristian? ¿Qué hace usted con esa información, con este diálogo, con estas amenazas veladas, con todo lo que plantea el alto funcionario y lo que estaba pasando al interior del Servicio de Impuestos Internos también, que había un intenso debate respecto a qué hacer con esto? ¿Qué hace usted cuando recibe esta bomba, no?
15: Sí, mire, bueno, lo que yo relato ahí en el libro, en ese primer capítulo, no es el primer episodio del caso, digamos, no es la historia. La historia empezó mucho antes. Lo que pasa es que yo ahí hice un juego narrativo, si se quiere, un flashback después, ¿cierto? A cuando empezó la historia, que fue el caso Penta. El encuentro en La Moneda ocurrió mucho después, cuando ya la situación era crítica y ya habían presiones sobre el servicio, incluso propuestas de estrategias, como yo les contaba, para estrategias que venían del Ministerio del Interior para detener la investigación. O sea, que el servicio se prestara para eso. Por supuesto, no, nosotros nos opusimos, yo me opuse frontalmente a eso, porque bajo mi responsabilidad estaba precisamente el presentar querellas o denuncias por delitos tributarios. Yo me opuse a esas presiones o a esas estrategias que me parecían espurias, ilegales, ilegítimas, y no me presté para eso. Pero bueno, en definitiva eso terminó, por supuesto, con mi salida del Servicio de Impuestos Internos, también con la salida del director Jorrat. Y esa estrategia de impunidad, que es la que cuento en este libro, fue la que en definitiva se impuso. Porque lo que ocurrió después fue un descabezamiento del Servicio de Impuestos Internos, de la Dirección Nacional de la que yo formaba parte. Y no solo quedó ahí el asunto, sino que también se intervino la Fiscalía. Se le quitaron los casos, estos casos importantes, Penta, SQM y otros, que estaban investigando fiscales como el fiscal Gajardo, el fiscal Norambuena, les quitaron esos casos. Así de flagrante fue. Y se los pasaron a otros fiscales que no tenían esa misma voluntad de investigar.
14: ¿Cuánto es la certeza que usted se ha hecho en este tiempo con respecto a lo que sabía, supo y sabe hasta ahora Michelle Bachelet, presidenta en ese entonces?
15: Director.
14: No, perdón, Michelle Bachelet, Michelle Bachelet, la presidenta.
15: Sí. No podría decirlo, no me consta qué conocimiento pudo o no pudo haber tenido la presidenta. Lo que sí ocurrió es que esta crisis de impuestos del financiamiento ilícito de la política, de nuestras también denuncias de instrumentalización del servicio para una estrategia de impunidad o de que no llegaran a ninguna parte los casos, también tuvo una expresión política y culminó con la salida, con la petición de renuncia del entonces ministro del Interior, señor Peñay Lillo. Sí. Y del ministro de Hacienda, el señor Arenas. Pero más que eso, no tengo información. Nunca he tenido mayor información sobre eso. Todo el conocimiento que pudo haber tenido la entonces presidenta. Pero este, mire, no es un libro... Si bien esto ocurrió durante el gobierno de Bachelet, esto no es un libro contra una coalición ni contra un sector, porque la respuesta, la reacción que hubo en ese momento fue transversal de toda la política chilena.
4: Para el sistema político. Vamos a seguir conversando con el ex subdirector jurídico del Servicio de Impuestos Internos, Cristian Vargas, y este libro, Impunidad, al regreso de la pausa. Antes, Genesis, Jesus, He Knows Me, suena en Futuro, la radio del rock.

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3: 2 minutos para las 7.
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22: Son las 7 de la tarde con 4 minutos, estás en Futuro, la radio del rock, somos Palabras Sacan Palabras y seguimos acá en el estudio con Cristian Vargas, ex subdirector jurídico del Servicio de Impuestos Internos y autor de un libro, Impunidad, una crónica sobre el SII y los dineros de la política. Un testimonio imperdible, dice Carlos Gajardo, que es uno de los que reseña el libro. Ojo con esta cita de Gajardo también, dice, mientras en el Ministerio Público dábamos unas peleas, en el Servicio de Impuestos Internos se daban otras. Sin saberlo, el poder comenzaba a presionar a las instituciones. Imperdible testimonio desde dentro de cómo se cocinó la impunidad, con una acción en paralelo, decíamos, en el servicio y en la fiscalía.
23: Así fue, exactamente. Porque, mira, esta verdadera estrategia de impunidad que la llamamos acá en el libro se desarrolla, tuvo varias fases. Primero hubo una fase de presiones dentro del servicio, dentro de la fiscalía también. Pero lo que yo viví fue en el Servicio de Impuestos Internos. Y cuando esas presiones no dieron resultado, porque nos opusimos, nos resistimos a ellas, entonces vino una segunda fase que fue derechamente la intervención política en el Servicio de Impuestos Internos y también en la fiscalía. En el Servicio de Impuestos Internos, la intervención política significó la salida del director, Michel Llorat, de la época, y la mía, como subdirector jurídico. Entonces, y luego, esta estrategia que denominamos de impunidad tuvo como siguiente paso el poner ahí como autoridades del servicio a personas que eran funcionales a esta estrategia. O sea, que estaban de acuerdo en definitiva detener la investigación por estos casos de delitos tributarios que implicaban al propio poder político. Pero fue una verdadera intervención política que hubo en esa época. Mucha gente ahora no se acuerda de eso, pero eso fue lo que ocurrió. Y por eso que es importante recordar, porque este libro yo lo escribí con esa intención, digamos, es un testimonio. Es un libro de testimonio, de memoria, pero está hecho precisamente, mira, yo creo que me vi en la obligación, o sea, yo sentí la obligación de escribirlo, el deber, porque creo que el país, este caso junto con otros, por supuesto, pero no ha todavía dimensionado la crisis institucional, la desconfianza hacia las instituciones que provocó esto del financiamiento ilícito de la política y también la decisión de ocultar la verdad.
22: Sí, una crisis que se mantiene hasta nuestros días. O sea, uno ve las encuestas, la credibilidad en las instituciones sigue... Como que ahí comienza un punto de inflexión probablemente.
23: Yo diría que sí. Yo diría que sí porque ahí quedó abierta una situación, quedó develada, una verdadera realidad que hasta entonces era poco conocida por el conjunto de la ciudadanía. Yo creo que ahí quedó más abierta. Si bien lograron detener las investigaciones, lograron que no se conocieran quiénes estaban en realidad implicados o hasta dónde llegaba esta situación anómala, irregular, ilícita del financiamiento o del contubernio entre esta relación espuria que se fue tejiendo a través de los años en nuestra democracia entre el poder político y el poder económico. Creo que eso los ciudadanos conocieron parte nomás de esa verdad, pero yo me atrevería a decir que eso estuvo también como un componente importante en el estallido social, el 2019. Pero esa fractura creo que sigue todavía, esa fractura sigue profundizándose. O sea, hay un gran divorcio entre la actividad política y los ciudadanos. Y eso es malo para una democracia, obviamente. O sea, la democracia no puede vivir... Delante conversábamos de que estos funcionarios en su visión privilegiaban la estabilidad. Pero, ¿qué estabilidad se puede lograr cuando en definitiva los ciudadanos desconfían de las instituciones, desconfían de los partidos políticos, desconfían del Parlamento, de las instituciones del Estado, de la justicia, etcétera? Entonces, el acceso a la justicia es un gran tema en el país.
1: Yo creo han pasado casi 11 años de todo esto. Sí. Ha pasado harto tiempo. Y ese fue como... No el primero, pero yo diríamos que un movimiento telúrico más o menos relevante de lado y lado que se sepultó, por lo que sabemos. Hemos conocido otros casos de distintos tipos de corrupción en el poder judicial. O sea, de chincolajote aquí. ¿Usted cree que la cosa sigue igual? ¿Peor?
23: Yo creo que sigue igual o peor. No me atrevería a decir que fuera que lamentablemente que esto se haya resuelto. O sea, creo que hay un problema grave de corrupción. Yo creo que, el problema de la corrupción, me parece a mí, es mi opinión, es lo que yo he visto en estos años, lo que me tocó vivir también, es una cuestión que no es accidental, no es pasajera. No es una cuestión de unas personas que se portan mal, sino que no son unas manzanas podridas dentro de una caja de buenas manzanas, sino que en definitiva creo que tiene un componente estructural esta cuestión. La corrupción en Chile es parte de una forma de organización del poder. Y eso tiene expresiones ejemplos múltiples que hemos conocido a lo largo de los años. No solamente estos casos de financiamiento ilícito de la política, sino que hemos visto como, por ejemplo, en el caso del Hermosilla, que se llama caso Audio, aparece ahí una trenza, un grupo de poder de facto que tiene un poder nada menor, o sea, que son capaces de elegir jueces, fiscales, ministros de la corte, etcétera. O sea, y eso es solamente un ejemplo, porque no se saben. Recordemos que el caso Hermosilla surgió, y es una constante también, porque los casos de financiamiento ilícito de la política también nacieron así. En definitiva, surgieron por el azar. No por un accionar institucional de inteligencia antidelictiva, sino que surgen por cuestiones azarosas, casi accidentales. O sea, el caso Hermosilla, recordemos, es porque una señora que está implicada también en el mismo grupo graba algo y lo divulga, ¿cierto? O se conoce una grabación que hizo. Ahí partió el caso Hermosilla y ha tenido ramificaciones hasta ahora de distintos personajes, personas, digamos. Pero y en el caso de financiamiento ilícito de la política también

0: caso penta. Pero si no, no hubiéramos sabido todo esto probablemente.
1: Ahora, eso estructural, ¿usted se refiere por qué? Porque las relaciones, porque para llegar a ciertos lugares hay que besar manos, hay que... ¿Cómo se...? Porque eso el besa manos se ocupa mucho más el poder judicial, pero finalmente para estar en los enclaves de poder, ¿qué es lo que se tiene que pasar? ¿Por qué es estructural?
0: A ver, lo que pasa es que yo creo que es estructural porque la democracia, desde luego, no consiste solamente en que la gente vaya a votar cada cierto tiempo, sino que la ciudadanía esté controle el proceso democrático. Y eso es lo que no ocurre, lamentablemente, hoy día, lo que uno puede ver, digamos, en el país, y no solamente aquí, sino que también en otras latitudes. Pero bueno, nosotros estamos aquí en Chile y, uh-huh, y vemos nuestra realidad chilena, digamos. Uh-huh. Sino que lo que uno puede apreciar es que el poder discurre por encima y más allá de las instituciones o de la formalidad legal o institucional.
1: ¿Ya?
0: O sea, las personas, el conjunto de los ciudadanos, no conocen, no saben, no tienen el control de las decisiones que se producen y que son muy importantes, se producen en el país y que a veces obedecen más bien a esta relación que hay entre el poder político, entre una clase política y el poder económico. O sea, en países como Chile, en que hay una alta concentración del poder económico, lamentablemente, es un problema, yo creo, eso, porque cuando se concentra de tal manera el poder económico, también eso implica una concentración del poder político. El poder económico implica también, o tiene como consecuencia negativa en ese sentido, el también concentrar el poder de las decisiones políticas. Lo que uno pudo ver, por ejemplo, en el caso Penta, SQM Penta, pero no son los únicos casos, solo que otros casos no se conocieron, digamos. O sea, quedó ahí los nombres, pero en realidad no son los únicos. Hay muchas otras compañías, empresas, y no solamente empresas, sino que políticos que iban a pedir plata a esas empresas, digamos, que diría yo que es la peor parte del problema. Bueno, decía que la concentración económica del país produce esta situación lamentable, digamos, de contubernio entre política y poder económico. Y esa es una cuestión contraria a la democracia, porque la democracia siempre supone, digamos, en su esencia, que el poder se traslada a las mayorías ciudadanas y no que sean élites políticas o económicas las que tomen decisiones. Pero aquí muchas decisiones muy importantes se toman más allá, digamos, del deber de dar cuenta o rendir cuenta a los ciudadanos.
1: Y pensando en porque el Chile del 2015 es un Chile que era distinto, pero igual en algunas cosas que usted dice, es decir, que siguen, digamos, sucediendo, pero sí era un Chile distinto, donde, por ejemplo, el crimen organizado no había entrado al nivel que lo vemos ahora. Ni tampoco los niveles de dinero que están entrando a nuestra economía y vemos otro tipo, hemos hablado harto de la concentración de la clase política, del poder económico. ¿Cómo ve usted que se mueve o que se puede mover el tema de las platas que vengan del crimen organizado, de las platas que puedan venir del tema de las drogas, de las extorsiones, de todo eso?
0: Sí, ese es otro componente que es relativamente nuevo, pero sí, no tanto. Yo diría que no tanto. Lo que pasa es que se ha conocido más ahora, pero precisamente por una carencia, diría yo, una falencia del propio Estado de Chile en materia de inteligencia económica y antidelitos, no se conoce realmente las ramificaciones o la magnitud del fenómeno, ¿no? Pero yo creo que esto es un asunto que viene del tiempo, incluso de la dictadura, diría yo. Esta situación de mafias, de grupos de crimen organizado, de lavado de dinero, lavado uh-huh, activo, es una cuestión antigua que ha ido incrementándose, eso sí, y que ahora hay más información. Pero mire, yo recuerdo incluso hace ya muchos años atrás, no sé, uh-huh, a ver, 20 años atrás, recuerdo cuando yo estaba en el Servicio de Impuestos Internos, me tocó alguna vez conversar con unos agentes de la DEA que estaban acá en Chile y que estaban interesados en entrevistar gente de instituciones que tenían de alguna u otra manera que ver con la persecución de delitos, en este caso delitos tributarios. Y ya en ese tiempo, estamos hablando del año 2005 aproximadamente, o antes diría yo, en el año 2000, esta gente de la DEA norteamericana me dijo que en Chile había un gran problema de lavado de dinero. precisamente por ser una economía abierta, una economía de mercado.

0: abierta al mundo, era una gran plaza de lavado de dinero proveniente del narcotráfico. Solo que aquí, claro, como es un país pequeño, un mercado chico, el narcotráfico como tal podía no ser un fenómeno relevante desde el punto de vista delictivo, pero sí el lavado de dinero. O sea, ya en ese tiempo tenían esta gente, no, los mismos norteamericanos, tenían información de que Chile era una plaza de lavado de activos. Y eso, el Estado de Chile, yo creo que nunca tomó las riendas de este problema para enfrentarlo de buena manera desde esa época, al menos.
1: Oiga, y para cerrar, ¿por qué entonces nosotros creemos que somos tan probos y tan...
2: Nos creemos distintos.
1: En el fondo hoy aquí no se puede pasarle dinero a un policía, porque en el fondo hoy no es como en otros lugares, como que aquí no pasa nada, aquí como, ¿no?
0: Existe esa idea, pero yo creo que también tiene que ver un poco con una cultura tal vez hipócrita, ¿no? de hacer las cosas y ocultarlas, en definitiva, ¿no? Tal vez en otros países son más abiertos en eso nomás, de pedir dinero, etcétera. O quizás en cuestiones más pequeñas eso no ocurre, pero ojo que, o sea, uno ve las noticias y es frecuente ya encontrar que lamentablemente, pero que policías aparecen involucrados en actividades delictivas. O sea, ya no está clara cuál es la frontera entre los grupos criminales y la policía. O sea, aparecen policías vendiendo armas a grupos de crimen organizado, cuando no participando derechamente en actividades delictivas. Entonces creo que el problema de la corrupción, el problema de la delincuencia tiene que ver también, está todo unido, tiene que ver con un Estado, yo creo, que no ha sabido enfrentar estos problemas, y también con una cuestión ética, ¿no? Porque si en el caso del financiamiento ilícito de la política, la gente ve que políticos, que autoridades, en definitiva, personas con poder, usan ese poder para autoprotegerse, cuando se le investiga por actividades delictivas, entonces, bueno, la señal que se da al país, a los ciudadanos, desde el punto de vista ético, es terrible, yo diría.
2: Bien, pues le queremos agradecer al ex subdirector jurídico del Servicio de Impuestos Internos, Cristian Vargas, autor de este libro Impunidad, una crónica sobre el Servicio de Impuestos Internos y los dineros de la política. Necesario leerlo para entender lo que ocurrió en ese momento y también la crisis actual de las instituciones. Muchísimas gracias, Cristian, por estar acá en Futuro.
1: Muchas gracias.
0: Muchas gracias a ustedes por invitarme.
2: Escuchamos a David Bowie, Rebel Rebel en Futuro.

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1: 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Manolo Fernández trae todas las novedades del Mundial con un Croacia-Portugal que está en pleno desarrollo. Manolo.
3: Sí, claro,
1: Manolo.
3: Que está en su... Hola, Andrea Álvaro. Minuto de hidratación. 0-0 está el partido. Todavía en la Copa del Mundo... con el ingrediente, ¿no?, de Luka Modric, de Cristiano Ronaldo. Solo uno avanzará, para el otro va a ser el último baile que tenga a nivel de un mundial, ¿no?, en este partido. Así que bien, bien interesante lo que está ocurriendo hasta ahora en la Copa del Mundo, donde a primera hora España clasificó a los octavos de final goleando a Australia por 3-0. Mikel Oyarzabal fue la figura una vez más con un doblete, el tercer gol de Pedro Porro, y bueno, este jugador Oyarzabal suma ya 4 goles en el torneo, queda nada más a 1 de Haaland y Kane, a 2 de Mbappé y Messi, es uno de los goleadores del campeonato. Vamos a escuchar a Unai Simón, que no ha recibido goles en esta Copa.
1: Récord.
3: Batió el récord de imbatibilidad de Iker Casillas. Sí, pues, entre los mundiales de Sudáfrica 2010 y Brasil 2014, esto dijo tras el partido.
2: ¿Sí? Tenemos ahí problemas con...
1: Batió el récord de Casillas y estaba muy cerca del arquero italiano que tiene el récord total.
3: Walter Senga,
1: exactamente.
3: 1990.
1: Sí, que tiene el récord total, quedó como a 10 minutos, creo.
3: Sí, ese detalle te lo voy a dar enseguida. Lo cierto es que Unai Simón ya por lo menos es comentado en Francia como un arquero importante, dado este registro, esta marca que ha conseguido en el partido de hoy. De todos modos, tampoco digamos que le llegaron demasiado y que fue...
1: No, un acoso, un asedio.
3: Claro. No ha tenido mucha pega en realidad en todo el campeonato.
1: No, le ha tocado hasta ahora bastante sencillo. No ha visto un rival... Yo, España y Portugal me pasa lo mismo, mano. Los dan como grandes candidatos, pero no he visto el brillo de ninguno de los dos. Pese hoy día a la holgura del resultado, pero Austria, poquito, una selección bien modesta dentro de Europa, digamos.
3: Es verdad. Ahora, Austria hizo una buena campaña en eliminatorias, en clasificatorias.
1: Estaba San Marino, estaba con Chipre...
3: Claro.
1: Con Rumania.
3: Pero igual tuvo partidos interesantes, fíjate. Funcionaba bien como equipo. Tenía un delantero, Arnautovic, que jugaba en Italia, entre las figuras, y sorprendió bastante, ¿no? Pero bueno, no fue esta la oportunidad de la consagración, ya quedaron eliminados los austríacos y van a ver por televisión lo que siga con España como protagonista. Mañana se disputan las últimas 3 llaves de 16 de final, una de ellas la del campeón del mundo, Argentina contra Cabo Verde. Los albicelestes vuelven al estadio donde fueron campeones de la última Copa América y a la ciudad donde juega de local Lionel Messi. Nos referimos a Miami. Hay mucha colonia, hay muchos argentinos visitantes que creen que va a repetir Argentina, que va derechito a otra final. Ya sabremos. Cabo Verde no fue fácil, pensaban lo mismo los españoles, los uruguayos, y así le fue con esta selección que se ha vuelto revelación en la Copa del Mundo.
1: Sí, bueno, es cosa de ver la publicidad de DirecTV. Es una cosa increíble. Lo único que se habla es de la cuarta.
3: Sí, claro. Bueno, y además tiene una llave más o menos favorable, ¿eh? Porque estábamos mirándola, revisándola hace un rato, Álvaro. Uno podría pensar que se van a encontrar con Colombia, tal vez, o con Brasil, pero no tienen a las potencias europeas en el camino. Vienen por el otro lado del cuadro, España, Francia. Entonces uno cree que dentro de todo el fixture podría ser algo favorable para Argentina. Igual es difícil. Enfrentar a Colombia, ya se vio contra Portugal, que no es cosa menor. Enfrentar a Brasil, por más que le cueste, que todavía no encuentre su mecánica ideal, es Brasil, tampoco es fácil, pero es abordable quizás para una Argentina que además tiene a Lionel Messi y muchas veces, ¿sabes?, se dice también contemplación de parte de los referees.
1: Sí, es verdad. Si pasando mañana a Argentina le tocaría con el ganador de Australia-Egipto.
3: ¿Ya?
1: Y de ahí, claro.
3: Claro, Australia. Bueno, uno piensa que va a ser Australia.
1: Sí.
3: Pero capaz que sea Egipto también.
1: Está Salah.
3: ¿Cuál es abordable?
1: Abordable, completamente. Totalmente, completamente, ¿sí?, abordable.
3: ¿Cierto? ¿Estamos de acuerdo?
1: Y de ahí podría venir Colombia. si es que le gana a Ghana, valga la redundancia.
3: Perfecto. Está viendo los minutos, ¿sabes? De Wayne Simón. 525.
1: ¿Ya?
3: Walter Senga tenía 517.
1: Ah, ¿lo pasó ya?
3: O sea, parece que sí.
1: Récord.
3: Eso estoy viendo.
1: Récord mundial.
3: Parece que lo de Simón no fue menor. Y bueno, también en relación a lo nuestro, tenemos Copa Chile, juega Colo-Colo, que siempre llama la atención porque es el equipo más popular, lo han dicho distintos estudios, encuestas del país, enfrentando Higgins en el Teniente de Rancagua. Qué frío debe hacer, ¿eh? Para jugar la pelota.
1: Rancagua es muy
3: con 30.
1: Es muy helado.
3: De hecho, bueno, se ha notado en el público ayer a la UF, a verla, muy poca gente.
1: ¿Influirá?
3: El partido de Cobreloa con Cobresal, 80 personas.
1: No te puedo creer. Sí. No, con la Serena.
3: Ah, con la Serena, tienes razón.
1: Con la Serena.
3: Tienes razón. Juegan el fin de semana con Cobreloa. Sí. Cobresal, la Serena.
1: 80 personas en El Salvador. Bueno, aparte que Cobresal ya votó la Copa Chile, está preocupado de salvar
3: si
1: el campeonato.
3: No tengo idea si hace frío allá o no, pero...
1: Helado, sí, helado.
3: Pero 80 personas...
1: Oye, pero la U influirá el llamado de la barra también, ¿o no?
3: No creo. Yo creo que influyeron más otras cosas. Tú sabes que ha jugado 5 veces con la Calera, la U. Este año no le ha ganado ninguna.
1: ¿Y ayer le ganó la Calera de nuevo?
3: De nuevo, claro, por eso. Eso llama la atención, que es una especie ya de bestia negra consolidada de parte de los cementeros hacia Universidad de Chile y con muy poco público en tribunas además, ¿cierto? Bueno, se espera hoy más gente en lo de Colo-Colo y O'Higgins. Los salvos además salen a defender su liderato. Tienen buena campaña en el grupo de la Copa Chile con 9 puntos, campaña perfecta. En un torneo donde además están jugando hasta ahora clásico de Bío Bío, Huachipato y Deportes Concepción.
1: Ah, bueno ese partido. Tiene historia, sí.
3: A nivel regional, sí.
1: Sí, tiene historia.
3: Hay bastante entusiasmo con este tipo de confrontes.
1: Muy bien, Manolo.
3: ¿Sí?
1: ¿Sí? ¿Quieres ver otro dato?
3: Quería seguir el marcador de ese partido, como estaban jugando.
1: Ya.
3: Pero está demorando en cargar.
2: Sí, algo nos pasa, no sé qué pasó. Estamos como con un delay de algo, chicos.
3: Sí, ¿qué
2: pasó? Estamos aquí, trululú. Eso, ya, ok, no nos da el ancho.
1: Ya, nos quedamos con el Portugal-Croacia que ya lleva 30 minutos 0-0.
3: Ya, sí, pues sí, en realidad ahí está como la tensión generalizada o mayor. Exactamente, se cumplió ya la media hora, pasó la pausa de hidratación. Recordemos que si hay empate, si se mantiene, van a la largue, 30 minutos.
1: Sí, señor.
3: Y si después de ese largue se mantiene la paridad, van a penales. También podría ocurrir lo de Senegal con Bélgica ayer.
1: Increíble, ¿eh?
3: Parecía que íbamos a los penales y minuto 120, más descuentos, le cobran a favor a Bélgica un penal.
1: Una farra de Senegal que aprovechó Bélgica. Manolo Fernández, muchísimas gracias por todas las novedades
2: gracias.
1: Del Mundial.
3: Gracias, buenas tardes.
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1: Pearl Jam suena hasta ahora Daughter en futuro.

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4: Desde inspectores que enfrentan el bullying con métodos extremos en un colegio, hasta un asesino serial que persigue influencers, pasando por una irreverente parodia de la historia de Estados Unidos. Esos son los recomendados, nada menos, que nos trae nuestra querida consigliere del audiovisual, Patty Rivera. ¿Cómo estás, Patty? Bienvenida.
5: Patty Rivera, ¿cómo estás? Bienvenida.
6: Muy bien, vengo con el Festival de la Incorrección Política.
4: Está bien, lo recibimos con los brazos abiertos.
6: Sí, lo imaginé, que a todos nuestros rockeros y rockeras les iba a fascinar estas historias que traje hoy.
4: Comenzando con una serie coreana que está generando una gran conmoción en ese país. ¿Por qué, Patty?
6: A ver, muchos sindicatos de profesores, agrupaciones de profesores han pedido que Netflix la baje, que no la haga más, pero no se logró, digamos, hablemos siempre en favor de la libertad de expresión. Voy a poner un antecedente. El año 2023 hubo una crisis de educación en Corea del Sur. Ya se suicida una profesora por las presiones que recibía de los padres. Esto hace que los y las profesoras se movilicen. Se hace, por otro lado, un webtoon, un cómic que sale en internet, que es esta serie. Y este webtoon se adapta ahora a esta serie, que es un artefacto pop cautivador, brutal, feroz, increíble. Y a quienes les gustan las artes marciales, creo que uno de los imprescindibles que se pueden acordar de Jackie Chan. Y sobre todo tiene de una incorrección política, porque se trata de que el Ministerio de Educación de Corea crea una oficina de protección de los derechos de los docentes y empieza a intervenir colegios totalmente peligrosos donde los estudiantes ya no respetan a sus profesores. Los estudiantes, algunos cometen abuso de poder y bullying con otros estudiantes. Hay suicidio adolescente, hay drogas. Todos los males, digamos, de la humanidad están adentro de estos colegios. Y llega un superagente que, a través de la fuerza y la violencia física, les da, como alguien diría en la antigüedad, unos buenos coscachos a aquellos matones para que todo vuelva a la normalidad.
4: Es un inspector, ¿no?
6: Es un inspector que es un ex soldado de fuerzas especiales.
4: Ya. Y que aplica toda la fuerza.
6: O sea, aplica toda la fuerza. O sea, no aplica toda la fuerza porque no asesina a nadie. Él mismo le dice al director, que al ministro de Educación, en un diálogo, le dice, no, esto es una guerra. Y él le dice, no estamos en guerra, si no yo mataría gente, habría muerto. Aquí no estamos en guerra, así que quede muy claro, estamos educando. Entonces, acá está el problema de todo lo que hace la serie. Y voy a citar a un señor que yo quiero mucho, que es Alan Moore, que lo deben conocer la gente que le gustan los cómics, y que hay muchos estudios sobre los superhéroes, que quiero dejar eso en claro, ¿ya? Esta serie a mí me fascina, pero no significa que yo defienda ningún caso.
4: Por supuesto,
6: estas
4: no.
6: Estas medidas, esto es la ficción. Me gustan los dragones, me encanta la serie de asesinos seriales, pero no significa que lo quiera en mi realidad.
4: En mi vida, un dragón.
6: Siempre esa pequeña distinción, que hay una especie de vínculo entre lo que es los superhéroes y el fascismo, porque son estas soluciones que recaen sobre una persona que con la fuerza física soluciona problemas complejos sociales.
4: Es verdad.
6: Aunque tenemos que decir que Batman nunca lo logra porque Ciudad Gótica es un desastre, ¿ya? O sea, salvo que podemos ver algunos que se le fa de las manos, pero se producen esas cosas que podemos ver, que ya es la otra vuelta en otras series de superhéroes como The Boys, donde podemos ver la maldad, digamos, de cada superhéroe. Ahora, esta serie es increíble, o sea, capítulo 1 es el hijo de un diputado que está a punto de ser presidente, el que le hace bullying a sus compañeros. Una vez a la semana eligen a un estudiante para humillarlo públicamente, tanto así que uno de ellos se suicida. Así parte, ese es el incidente incitador, digamos, de la serie.
5: ¿Ya?
6: Y viene el siguiente. Y hay un pobre personaje que es como el agente 68 ese de Maxwell Smart, que siempre le tocaban las peores infiltraciones, no sé si se acuerdan, que estaba como hecho un basurero, así lo mataban al tiro, te voy a decir que está, y le llegaba un balazo.
4: Es el superagente 86.
6: Exacto,
4: ¿no?
6: hay un pobre agente que no sé, que como un personaje secundario, que es como el que se infiltra dentro de los estudiantes y le toca todo el bullying, todos los golpes, para que llegue datear a digamos, superhéroe, que es un nuevo Jackie Chan, que golpea, humilla y genera orden en el colegio, hasta que todos ya, los que hacen bullying, los malvados, digamos, quieren quedarse quietos y estar sentados en la sala de clase. O él les dice, si usted no quiere ir a clase, no venga. Pero acá el colegio se viene a estudiar. Así como, yo creo que tiene
5: ¿esto es coreano?
6: Esto es coreano.
5: Es justo el día que bajaron.
4: De BTS.
6: El día que bajaron.
4: Sí, yo creo que está todo, así que hoy día, todo calza.
6: Todo calza. Todo calza. BTS, pueden ver esta serie. Aunque yo creo que no es para fans de BTS, yo creo que está para otro tipo de series coreanas, porque igual generalmente a las fans de BTS, los chicos de BTS hacen otro tipo de series coreanas.
5: Ah, no, este no es un fan de BTS.
6: O sea, es que yo creo que hay la cinematografía coreana tiene distintos, y hay unas cosas que son esos K-drama, donde son románticos, amorosos.
5: Ah, eso gusta más.
4: Ese es más BTS.
5: Más. Ya, perfecto.
6: Entra BTS, donde
5: esto
6: muchos
5: es muy
6: han
5: punk.
6: Actuado.
5: Esto
6: no,
5: muy punk.
6: Estamos en la violencia extrema. Estamos, no sé si se acuerdan de una serie, una película que a mí me fascinó, que se llamaba japonesa Batalla Real, de hace muchos años atrás, que llevaban a niños que se portaban mal a una isla y se tenían que matar entre ellos, y solamente podía ganar uno, y era como un reality show.
4: Como
6: y
4: el juego del calamar.
6: Mucho antes del juego del calamar, porque yo siempre he dicho que el juego del calamar se basó en esa serie, donde aparece Takeshi Kitano como el profesor, que es como el árbitro, y todo se transmite, o como en los juegos del hambre.
4: Claro.
6: ¿Ya? Pero esto es muy anterior. De hecho, yo, así cuando era adolescente, tenía una polera que decía yo gané en batalla real. Mentira, pero tenía la polera. porque tenías el último que quedaba solamente, podía sobrevivir. Yeah. Y era un reality que veía toda la gente.
5: Ahora, ¿esto es una parodia?
6: No, no es una parodia, es una serie de acción. Es una serie de acción que toca distintas teclas. Entonces, por eso digo, es un artefacto que te hace pensar. Es ya. Pop, es divertido.
5: Ah, es divertido.
6: Es divertido a rato. O sea, ya. A ver, pero es que...
5: O sea, perdón, no has tomado en serio. O sí, has tomado en serio.
6: Violenta, que son los villanos perfectos porque no tienen matices, ¿ya? Y eso en el mundo real eso reviste una complejidad de muchos sistemas que no funcionan. En la ficción, un villano es un villano. Es el antagonista para que el héroe pueda reaccionar. Es un mecanismo. Entonces, efectivamente, acá llegan estos señores y llega este superhéroe que, de manera punitiva, pone las cosas en su lugar. O sea, como todos los que están viendo Game of Thrones, es cuando Rhaenyra toma el trono en el capítulo pasado y uno quiere que el dragón queme a todo el mundo. Ya, pasa lo mismo. Te genera esa tensión. Tienes villanos perfectos en la ficción. Durante el tiempo fílmico, lo que estás viendo... te genera rabia, te sientes humillado, has visto cómo humillan a otras personas, entonces solamente quieres que se le devuelva la mano en algún momento. Sobre todo, por ejemplo, el capítulo 1 es el hijo del diputado, que es un matón, ¿ya? Y que como tiene mucho poder y sabe que nadie lo puede echar, pero incluso el ministro está por arriba de eso. Y uno dice, mira tú qué bien, casi como... Y capítulo 2 es una escuela técnica, que es como un taller mecánico, donde los jóvenes venden drogas y están entrenándose para ser soldados de un gran mafioso. ¿Ya? Y los que quieren ir al colegio no pueden. Y a los más débiles, a los más estudiosos o a los que quieren tener clases los utilizan de manera feroz.
5: Ya, cosas raras que hay que ver.
6: No, hay que verla.
4: Hay que verla.
5: Además,
4: ¿eh? Sí.
5: Claro, para entender.
6: Yo le estoy haciendo acá el análisis sociológico, desmenuzando
5: los cosas raras que hay que ver, pero es entretenida porque es acción.
6: O sea,
5: es acción.
6: Como la escena de Oren Ishii y los 99 dementes de Tarantino.
5: Claro,
6: o sea,
5: exacto.
6: Como Jackie Chan, está la cultura pop, pero tiene 2 o 3 o 4 bajadas que pueden dar que hablar.
4: Me tincó. Es sumamente interesante. Me tincó el trailer, pero ahora con tu análisis me tinca mucho más. Sí, la voy a ver. Sí, la voy a ver de dos maneras.
6: Aparte que es como... popcorn, así, sí. Veamos.
5: Claro,
6: más,
5: exacto,
6: más.
5: Exacto.
6: Es pura dopamina.
4: Buenísimo. Avanzamos con Larry y la búsqueda de la infelicidad.
6: Ya.
4: Una miniserie de HBO Max.
6: Ya, esto lo produjo el señor Barack Obama.
4: Que le gusta,
6: le gusta el cine,
4: el streaming.
5: Más fácil que gobernar ese país.
4: Imagínate.
5: Nunca más gobernarlo.
6: Obvio, si tiene hay un podcast de Obama con Bruce Springsteen que anda en Spotify, que es maravilloso, una conversación larga que tienen para los que quieran escuchar. Ya, bueno, esta es la nueva serie, y a propósito del 4 de julio, que son los 250 años, ¿no?, de la Declaración de la Independencia, toman momentos solemnes donde llega Larry David, este gracioso y neurótico cómico que es el guionista de Seinfeld y también el amo y señor de Curb Your Enthusiasm, a joder la pita. Esto es como Monty Python, es como Don Pío, es como todo revisar la historia precisamente desde la irreverencia. Entonces, por ejemplo, partimos con Robert Livingston, que está en la Declaración de la Independencia, todos diciendo, sí, la búsqueda de la felicidad, sí, que los seres humanos, sí, la libertad y los impuestos y la vida digna y todo. Y dice, ya, pero yo no quiero llegar a Larry David, disfrazado así con peluca y todo de la época, digamos, a proponer que no quiere que nadie bostece en público. Que decía que él no quiere vivir en un país donde la gente tire el aliento, donde alguien se o que alguien
5: pura
6: te meta la cuchara en el postre, así como, entonces no deja avanzar en nada a todos los que quieren hacer la Declaración de Independencia porque hace tonteras. Después, Alexander Graham Bell, la primera llamada es insoportable. O sea, hace la prueba y todo el mundo empieza, "Ay, podríamos tener un ringtone", y es como no lo dejan presentar el teléfono. Después está Rosa Parks, que se sienta en el autobús y llega Larry David y se le sienta al lado y le empieza a hablar de su vida, de que tiene deseos sexuales con su tía. No sé, la pobre
5: como
6: no
5: que ridiculiza los grandes momentos
6: todo,
5: de la historia norteamericana.
6: Todo, exacto. Ya. Todo lo que estaba en bronce como lo digno y lo maravilloso, sí, está ahora en el revés gracioso.
5: ¿Y funciona?
6: Funciona. Funciona como sketch.
5: Son como muchos sketches
6: hecho por
5: recién.
6: HBO y por Barack Obama, que parte ahí también y van a ver a grandes y viejos amigos de Seinfeld.
4: Pero Obama no solamente produce, también participa acá, ¿no?
6: Participa. Parte ahí. Hace el prólogo. Sí, pues viene ahora el 4 de julio.
4: Buenísimo.
6: Así que yo creo que hay que verlo porque también es un artefacto político. Ya,
4: seguro.
6: Ya llegué con la palabra artefacto.
5: Oye, ¿qué dirá así? ¿Qué va a decir Obama? O sea, ¿el presidente lo verá? ¿El presidente actual, Trump?
6: No creo que le guste Larry David. No le gusta Nueva York, no le gusta Larry
4: David. No le gusta Obama, no le gusta nada.
5: Claro, eso es que no le da, no lo va a ver.
4: No le gusta nada.
6: No, no es señor que verá.
5: No.
6: Nada.
5: No sé si sabe alguno de estos, quizá eventos de la historia norteamericana.
4: Yo creo que puede ver, así aprenderás.
6: ¿Ah? Yo creo que sería, bueno, HBO tiene a repuesto Volver al Futuro, y yo siempre digo que el que hace bullying está basado en Donald Trump.
4: Sí, totalmente, Beef es Trump. Totalmente. Trump. Ya, Pati, nos queda Harina, una serie de 2 temporadas, un spin-off que está en Prime Video.
5: Yo veo los trailers, Pati, no es que esté distraída por si acaso.
6: No, por favor, no. Esta es una serie mexicana, deliciosa, Harina, increíble, que esto es para que se rían, se desmadren riéndose, ¿ya? Esto es
5: un desmadre, pues.
6: Es un desmadre, así como reírse a mandíbula batiente. ¿Ya? Acá está el teniente Harina. Hace muchos... Un par de años atrás salió un sketch que fue muy viral de unos policías en una serie también de comedia que hacía sketch, que llegaban a una incautación de droga. Entonces el policía decía, no, la voy a probar a ver si es droga. No, y voy a probar un poquito más. Y al final termina así como lleno de cocaína y dice, no, esto es harina. Me voy a llevar un kilito para mi casa para que mi mujer haga así una para que haga unas tortillas. No sé, pero ese es el chiste, quedó como el teniente Harina. Ya lo pueden encontrar ese sketch. Y de ese sketch sale esta serie, ¿ya? Y esta serie, este
5: pero
6: mismo...
5: Pero esta gente son demasiado divertidas, los que estoy viendo acá.
6: No, pero es que
5: de
6: son
5: verlos
6: muy...
5: me dan risa.
6: Es que son muy graciosos, muy graciosos. Ahora, nos reímos porque es gracioso o porque de alguna manera te está denunciando cierto desastre policial que hay.
5: Entonces, no, pero este no policía, en la desgracia de México, de verdad, porque si no...
6: Este policía es el protagonista de esta serie, que tiene un problema de drogas y está tratando de rehabilitarse, y al lado le ponen a una teniente que es lo más matea que hay, lo que no acepta mordida. O sea, y se va acordando de cómo él se fue corrompiendo y volviendo, digamos, cocainómano, está perdiendo la custodia de su hija. Y entre todo esto, el primer capítulo, la primera temporada, trata de que tienen que perseguir a un asesino en serie que mata a influencers.
5: ¿Que mata a qué?
6: Influencers. Que han ganado los premios de YouTube. Pero todo es gracioso, todo es divertido, creo que es una muy buena comedia. Yo les dije que venía sumamente política.
4: Bueno, en México han matado a hartos influencers, es un hecho real, digamos.
5: O sea, ¿cómo?
4: Han matado influencers que han estado haciendo, una niña, me acuerdo, que estaba haciendo un streaming en vivo y la mataron, que fue un caso terrible en México, muy conocido.
5: Ya, sí. Pero estábamos riendo, ¿no?
6: Sí.
4: Lo siento.
6: Vamos a volver siempre a mi viejo amigo o amiga, no sabemos, Shakespeare. El bufón sagrado, el trickster junguiano, el bufón siempre cuenta verdades. Desde Charlie Chaplin en adelante, el poder de la comedia, ya, el poder de la comedia nos lleva adelante con los grandes temas, donde también los podemos elaborar desde otras maneras, ya, porque también cuando sentimos las cosas demasiado graves, se nos llena el cerebro de cortisol y no tenemos cómo operar frente a eso. Y vienen esas soluciones lesas, punitivas, como las que dicen de los superhéroes, que una sola persona puede resolver un problema complejo, pero cuando tomas distancia, la risa te genera otra vinculación con los problemas. No creo que esta serie vaya a resolver ningún problema, pero sí hay que rescatar la idea de lo sagrado de los bufones.
4: Quedémonos con esa idea. Yo creo que el bufón sagrado.
5: El personaje te haya reído.
6: No, es que es increíble. No, es que son muy graciosos. Yo me maté de la risa porque todo es muy ridículo.
5: Gente ridícula.
6: No, Harina, eso está en Prime Video. Están las 2 temporadas y la segunda es mejor que la primera. Y estamos hablando de una muy buena... O sea, toda esta serie... Bueno, todavía no tiene mucho catálogo porque
5: que no sabemos dónde poner ninguna de las series que trajo la Patty.
6: La primera es Netflix. Así aprenderás, la tienen en Netflix. ¿Ah? Violencia, rudeza, webtoon, suicidio extremo. Y muchas artes marciales y huesos quebrados y gente que vuela por los aires y todas esas cosas. Fascinante.
5: ¿Ya?
4: Larry y la búsqueda de la infelicidad en HBO Max.
6: En HBO Max y Harina en Prime Video.
4: Prime Video, bien.
6: Harina y, quiero decir, están sobre 8. O sea, Harina y Así aprenderás tienen como un catálogo entre 7 y 8 en Internet Movie.
4: Tiene hartas estrellas.
5: Dice el feo y una foto de un feo. Después, otro feo. Y después, bueno, hay muchos feos.
4: Hay que verla.
5: Pati Rivera,
4: muchísimas gracias por todas las recomendaciones como todas las semanas.
6: Gracias a ustedes.
5: Gracias, Pati.
4: Aquí hago lo del bufón sagrado. Nos vamos. ZZ Top, Lex. Nos reencontramos mañana. Un abrazo.

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